0: Julio César trabaja muy bien bajo presión. Es un líder contundente. Cuando toma una decisión, se compromete con ella.
1: Julio César decide construir otro conjunto de terraplenes, pero esta vez, en lugar de mirar hacia adentro, mirarán hacia afuera. Las defensas romanas tienen forma de rosquilla, con Alesia en el centro y los galos en el exterior.
2: Están asediando la ciudad de Alesia, pero si consideramos todo el panorama, ¿quién asedia a quién? Porque cuando lleguen las fuerzas externas, estarán rodeados desde el exterior y desde el interior, y se encontrarán en una posición muy vulnerable.

0: Un día oyen unos sonidos aterradores, los gritos de guerra de los galos. El ejército de socorro de Vercingetorix ha llegado.
1: Imagina que eres un soldado romano y ves cómo llega el ejército de socorro enemigo. Son tres veces más y te preguntas si esa superioridad será tu muerte al final. Pero tienes algo a tu favor. Cuentas con Julio César. Eso parece equilibrar la balanza.
2: ¡Soldados! ¡Ahora o nunca!
0: César sabe que ese será el final de la campaña gala.
2: Todo por lo que hemos luchado. Los últimos 7 años. Está ahora en juego.
0: O ganan y conquistan toda la Galia o serán aniquilados.
2: Debemos luchar y debemos vencer. ¡Vencer o morir! ¿Qué vais a elegir?
3: ¡Por la victoria!
4: ¡Por Roma!
0: Julio César se lo juega todo en Alesia. Se juega toda su existencia en ese preciso momento.
1: Vercingetorix y sus hombres han avistado el ataque exterior del ejército de socorro y ahora pueden lanzar un ataque desde el interior de Alesia.
5: Hay 80.000 galos en el interior y 250.000 en el exterior. Parece que César tiene serios problemas.
0: Julio César morirá junto con todo su legado o emergerá triunfante de esta situación.
2: ¡Una brecha en esa zona!
6: El inicio de la batalla de Alesia pinta muy mal para Julio César y muy bien para los galos. Parece que van a ganar. Han logrado derribar una sección de la muralla y están decididos a destruir al ejército romano, al que superan en número por mucho.
1: Julio César debe tomar medidas drásticas o de lo contrario perderán.
0: El propio Julio César avanza hasta el frente de batalla, inspira a sus hombres y los anima a seguir luchando.
2: ¡Habéis vencido a estos bárbaros antes! ¡Lo volveréis a hacer! ¡Sois los mejores soldados del mundo! ¡Por Roma!
0: Julio César considera que su deber es levantar la moral de sus hombres y mantenerlos unidos frente a ese aterrador enemigo.
6: Logra agrupar a sus tropas para defender el frente e impedir que los galos avancen y causen estragos en la retaguardia del ejército romano.
7: Pero Julio César sabe que los romanos no podrán resistir por mucho tiempo.
1: Aunque Julio César ha llegado al punto de mayor fricción, creo que comienza a darse cuenta de que podría no ser suficiente. Así que empieza a buscar soluciones. ¿Qué puedo hacer? ¿Cómo puedo disminuir la presión de ese ataque directo contra el frente romano?
2: ¡Labieno! ¡Asegura la brecha! ¡Y rodea la muralla!
8: ¡Sí, mi señor! ¡Asegurad la brecha! ¡Aguantad!
7: Julio César toma la decisión de desplegar la caballería fuera de su perímetro.
6: La caballería cabalga por detrás de las posiciones galas.
8: ¡Mantened la formación! ¡No la rompáis!
2: ¡Por Roma!
0: Las fuerzas de caballería de Julio César atacan la retaguardia del ejército galo. Los toman completamente por sorpresa y siembran el pánico por todas sus filas.
6: Creen que están rodeados por todo el ejército romano y salen huyendo.
8: ¡Atacad!
1: Los hombres salen corriendo en lugar de luchar por sus vidas. La caballería romana les corta el paso y se convierte en un baño de sangre.

0: Tras 7 años de guerra, Julio César ha derrotado a la resistencia gala de una vez por todas.
1: La conquista de la Galia por parte de Julio César es uno de los logros más impresionantes de la historia de la humanidad. Sobre todo porque contaba con un número muy reducido de hombres para llevar a cabo esa gran campaña.

0: Al conquistar la Galia, Julio César anexiona más de 500.000 kilómetros al territorio romano. Roma ahora se extiende desde el Océano Atlántico en el oeste hasta el río Rin en el este. Conquistar la Galia en 7 años es un logro militar impresionante. Pero no debemos olvidar que Julio César básicamente comete un genocidio.
1: Él mismo afirmó haber matado a 1 millón de personas en la conquista de la Galia y haber esclavizado a más de 1 millón. ¿Mató o esclavizó, qué, al 20% de toda la población del norte de Europa? Y tenemos que recordarlo porque nos vemos condicionados a pensar, por la forma en que se relata la historia, en Julio César como una figura extraordinaria. Es increíble.
0: La batalla de Alesia sería un trauma nacional para los pueblos galos durante cientos de años. Como habían masacrado a los galos, jamás volvió a darse una gran alianza como aquella contra los romanos.
2: Nuestro grandioso César corrió a unirse a la lucha.
0: Tras su victoria total en la Galia, la popularidad de Julio César entre los romanos de a pie aumenta cada vez más.
3: Ahora lo ven como la mismísima definición de un gran señor de la guerra romano.
2: El llamativo color de la capa que siempre vestía en combate anunció su llegada. Los galos retrocedieron y la caballería cargó contra ellos mientras huían. No quedó ni un galo en pie.
4: Julio César quiere regresar a Roma triunfante. Quiere ganar un segundo mandato como cónsul y ser el primer hombre indiscutible de Roma. Pero hay un problema. Catón tiene otros planes para el futuro de Julio César.
5: César ha logrado grandes victorias para nuestra república. Pero esas victorias tienen un precio. Un precio que vamos a pagar con nuestra propia república. César ha reclutado un ejército que solo responde ante él.
6: Catón y los optimates desconfían de Julio César debido a su mandato anterior como cónsul y a su aumento de poder en la Galia.
3: Algunos senadores temen que pueda hacerse con el poder en Roma y sus temores se están haciendo realidad.
5: ¡Es demasiado poder para cualquier hombre! ¡Sí! ¡Y más aún para César! ¡Sí! ¿No os acordáis de cómo se comportó cuando era cónsul?
0: Creo que Catón pudo movilizar a un grupo de senadores contra Julio César en parte por celos. A esos senadores les molestaba que Julio César fuera el hombre más popular de Roma y no ser ellos los que conseguían todas esas victorias.
5: Propongo que César sea despojado de su cargo.
0: Para ellos es una maniobra política, pero también es personal.
7: Craso está muerto y Pompeyo ya no comparte los intereses políticos de Julio César. Los optimates lo ven como el momento ideal para terminar con la carrera de César. Ahora es vulnerable.
5: ¡Debemos traerlo de vuelta a Roma y procesarlo!
3: Catón está decidido a destruir a su antiguo enemigo Julio César, pero no puede hacerlo sin ayuda.
0: Los optimates no pueden doblegar a Julio César sin un ejército. Y la única persona capaz de formar un ejército, además de Julio César, es Pompeyo.
8: La República te necesita de nuevo, Pompeyo.
9: Estoy retirado.
8: ¿Cuántas familias serán sacrificadas si permitimos que César marche sobre Roma?
9: Solo serán sacrificadas si libramos una guerra contra él.
8: Su ejército solo es leal a él, no a Roma.
9: La lealtad es una virtud, Catón.
8: César es un peligro para la República. Es más poderoso que cualquier romano de la historia. Más que Sila. Incluso más que tú.

0: Pompeyo acababa poniéndose del lado de Catón y los Optimates. Creo que sentía celos de la popularidad de Julio César, porque claramente lo había sustituido como el militar favorito del pueblo romano.
1: En Roma aumentan las tensiones, por lo que Julio César envía a Marco Antonio para que lo represente en el Senado.
2: César quiere recordar al Senado todo lo que él ha hecho por Roma. Cómo ejerció de cónsul diligentemente. Cómo pacificó la Galia. Y jura que está dispuesto a deponer las armas. Solo si Pompeyo hace lo mismo. Pero si el Senado no entra en razón, César defenderá su honor personal por cualquier medio necesario.
3: ¡Senadores! Esto no es más que una declaración de guerra. Propongo que la Cámara declare a César enemigo público. ¿Votos a favor? El Senado ha hablado, Antonio.
2: Veto, se anula la votación. Pongo a los dioses como testigos. Sois vosotros los que estáis en contra de la República. Vosotros nos habéis llevado a la guerra.
4: Por temor al creciente poder de César, el Senado romano lo declara enemigo público. Y ahora se enfrenta a la decisión más importante de su vida.
5: El Rubicón era un río muy pequeño en esa época. Era más bien un arroyo que se encontraba a unos 300 kilómetros al norte de Roma. Y ese arroyo era tan importante porque marcaba el límite entre la Galia italiana y el territorio directamente controlado por la propia Roma.
6: Cruzar el Rubicón con un ejército no solo significa que el gobernador ha abandonado su territorio, lo cual constituye una infracción de la ley, sino que supone un ataque a Roma. Es un claro acto de traición, una declaración de guerra contra el Estado de Roma.
7: Julio César no tiene muchas opciones. Si cruza el Rubicón, desatará una guerra civil. Pero si obedece al Senado, deberá renunciar al mando de sus ejércitos y aceptar que lo lleven a los tribunales para ser juzgado y probablemente condenado y ejecutado.
8: La oferta que envié con Antonio ha sido rechazada. Debo regresar al Senado en persona. Necesitaré llevar al menos una legión al otro lado del río como protección.
9: ¿Al otro lado del Rubicón? Sabes que va en contra de la ley. Si estalla la guerra, tendrás que luchar contra tu pueblo.
8: Esperemos no tener que llegar a eso.
9: Más nos vale. Pompeyo nos duplica en número.
8: Pero tenemos algo que él no tiene. A mí. Y a ti, Labieno. ¿Puedo contar contigo?
4: Cuando César llega al Rubicón, se encuentra en una difícil situación. Sabe que si cruza con su legión, les concederá una ventaja a sus oponentes, porque estaría infringiendo las leyes romanas al incluir a sus fuerzas militares en el juego político. Creo que piensa que, si no lo hace, Pompeyo y otros irán a por él, así que no le queda más opción que actuar.
10: Aún estáis a tiempo. Cualquier hombre que quiera regresar, que se marche ahora, sin deshonra. Cuando crucemos este río, comenzará nuestra batalla hasta Roma. ¿Estáis conmigo?
7: Según algunas fuentes, Julio César cita una frase de un drama griego cuando se prepara para cruzar el Rubicón.
10: ¡La suerte está echada!
7: La suerte está echada. Según otras versiones, que vuelen altos los dados.
11: Julio César sabía que estaba en apuros. Tenía dos opciones. Podía rendirse e ir pacíficamente a Roma, o podía marchar con su legión, confiar en su popularidad y tomar el poder en Roma. César se eligió a sí mismo feliz.
12: Cruzar el Rubicón es un momento crucial en la historia. Julio César siempre será alguien que, cuando se enfrente a otras personas que suban las apuestas, él seguirá el juego, aceptará el desafío y confiará en que va a ganar.
0: Cruzar el Rubicón supone un riesgo enorme para Julio César. Solo hay una forma de salir de esa situación. Debe derrotar al Senado y tomar el poder central en Roma. Cualquier otro resultado terminará con su muerte y destrucción.
13: Quiere la gloria que cree que merece por su conquista de la Galia. La gloria que Catón le negó. Pero justifica sus acciones como un acto para proteger los ideales democráticos del Estado romano.
12: Julio César marcha a Italia con muy pocos soldados. Se sumarán más, pero pasará un tiempo hasta que forme un ejército importante y sus oponentes tardarán en descubrirlo. Pompeyo se vanagloria. Solo tengo que mover un dedo y surgirán legiones de toda Italia. Pero aún no están listos. Julio César se apresura, invade los asentamientos y mucha gente lo recibe con los brazos abiertos. Está ganando terreno.

0: Julio César está cabalgando hacia el sur cuando ve a una persona vestida de esclavo. Es Marco Antonio. Se ha disfrazado de esclavo para escapar de la ciudad.
1: ¿Qué ha pasado? ¿Catón? ¿El Senado?
2: Soldados, acercaos. Es nuestro amigo y compañero, Marco Antonio. Un héroe de guerra. Expulsado de Roma en contra de todo lo que es justo. ¿Vais a permitirlo?
3: Julio César declara la guerra a su propio pueblo con la excusa política de servir a los intereses de la población romana. No obstante, obviamente todo gira en torno a su dignidad y su insaciable sed de poder. También lo hace porque él nunca jamás se rinde.
2: ¿Vais a dejar que esos senadores, que no se preocupan nada por Roma, la destruyan? ¿Vais a permitir que Pompeyo y Catón insulten mi honor?
4: Tras 8 años de guerra, los soldados son completamente leales a Julio César. Les ha duplicado el salario y ha otorgado a cada hombre su propio esclavo. Es esa lealtad del ejército lo que hace que Julio César sea tan poderoso y también tan peligroso a los ojos del Senado.

0: Cuando la guerra es inevitable, Julio César sufre una deserción muy importante. Labieno se pasa al lado de Pompeyo. Es posible que se volviera contra Julio César porque se sintiera ofendido por sus acciones. Además, sabemos que Labieno comenzó su carrera trabajando para Pompeyo, por lo que quizás solo estaba regresando con su benefactor original. En esta guerra civil, todos tienen que elegir un bando y rara vez se guían por ideologías políticas, creencias o ideales, más bien lo hacen por lealtad personal.
1: Mientras Julio César avanza hacia Roma, su antiguo aliado Pompeyo intenta negociar por última vez.
2: A pesar de que Julio César ha cruzado el Rubicón, las líneas de comunicación siguen abiertas entre él y Pompeyo.
3: Lamento que hayamos llegado a esto. Mi país me llamó al servicio y no pude negarme. Sé que te sientes defraudado. ¿Pero no puedes anteponer Roma a tu orgullo?
4: Has reunido un ejército contra mí.
3: Tú has formado un ejército contra la República.
4: Sabes que no puedo entregarme a Catón por las buenas.
3: Entonces, tu ego herido pide guerra, ¿verdad?
4: La oferta de Marco Antonio de que ambos depongamos las armas fue rechazada. Pero tengo una nueva oferta.
5: Julio César le hace una última oferta a Pompeyo. Ambos abandonarán Italia y dejarán que el Senado y los otros órganos de la sociedad política romana resuelvan la situación. No sabemos cómo reacciona Pompeyo, pero sí el Senado.
6: No, su oferta no será aceptada. César debe ser castigado y eso significa que tú lo derrotarás en la batalla.
3: Entonces debemos marcharnos.
6: No pienso huir.
3: Ahora mismo está en camino con todo su ejército. No tenemos suficientes soldados leales en Italia para defender Roma.
6: Creía que Pompeyo podía reunir una legión con solo mover un dedo.
3: Mis hombres están repartidos por el Mediterráneo. Necesitamos tiempo. Debemos salir de la ciudad. Todo el que se quede para recibir a César estará traicionando a la República.

0: Después de que Pompeyo y el Senado huyeran de Roma, Julio César los persigue. Primero los sigue al sur de Italia y luego hasta Grecia.
1: Es una de las zonas de influencia de Pompeyo. Allí puede reclutar soldados para luchar contra César.
2: Ambos ejércitos se encuentran acampados en Farsalia, Grecia, y en ese momento Pompeyo cuenta con ventaja. El ejército de Julio César está muy lejos de sus líneas de abastecimiento y de los refuerzos. Los soldados tienen hambre. Pompeyo tiene superioridad numérica, mejor equipamiento y más provisiones.
3: César está en clara desventaja. Se encuentra en una situación de vencer o morir, y no tiene el tiempo a su favor.
4: Lo tenemos acorralado aquí. Solo debemos dejar que se muera de hambre.
5: ¿Cuánto tiempo?
4: Quizás un mes.
5: ¿Un mes? ¿Cuánto dinero le costará a la República?
4: Catón, esta es nuestra mejor opción. Se rendirá y se perderán menos vidas.
5: Yo creo que te estás volviendo blando, anciano.
4: Pompeyo no quiere pelear, pero sus compañeros de la nobleza lo presionan. Ellos quieren librar una batalla. Creen que pueden derrotar a Julio César. ¿Quieres que luchemos? Pues que así sea.
5: Pompeyo ha salido al campo. Que los centuriones preparen a los hombres. Los soldados llevan días sin comer. El hambre hará que luchen con más fuerzas. Los hombres de Pompeyo han engordado. Seamos realistas, amigo. La situación no va a mejorar.
3: En Farsalia, Pompeyo logra reunir una enorme legión formada por hombres de todos los territorios que había conquistado anteriormente. Mercenarios judíos, egipcios, sirios y griegos.
5: Lucháis por una causa justa, por la libertad, por nuestras leyes y por el Senado, contra un hombre que quiere hacerse con el poder supremo.
6: Pompeyo está mayor. Ha pasado bastante tiempo desde que luchó en una batalla y ganó. Además, está intentando trabajar con una fuerza militar sin experiencia.
4: Los soldados de Julio César tienen más experiencia en la batalla que los de Pompeyo, y Pompeyo lo sabe.
7: Hoy nos enfrentamos solo a hombres. Los mismos hombres que querían deshacerse de nosotros. Sin honores. Recordad, ellos han buscado esto, no nosotros.
2: Julio César ha pedido a sus soldados que hagan muchas cosas en la última década. Pero algo que los ha ayudado a seguir adelante es su inmensa confianza en sí mismo.
7: Este día lo decidirá todo. ¡Os lo ordeno! ¡Adelante!
0: Los soldados de Julio César están más curtidos en la batalla que sus oponentes. Pero Pompeyo cuenta con un arma secreta. El exteniente de Julio César, Tito Labieno.
8: Labieno está ahora al mando de la caballería de Pompeyo, por lo que Julio César se enfrenta a un antiguo oficial de sus filas que está familiarizado con sus tácticas.
2: Pompeyo quiere llevar a su infantería hacia el centro y mantener el frente para permitir que la caballería de Labieno avance y flanquee a la de César.
9: Pompeyo dispone de aproximadamente 7 veces más jinetes que Julio César y los ha concentrado a todos en el flanco izquierdo.
4: Julio César sabe que superan en número a sus soldados de caballería, pero idea una estrategia.
5: El pilum. Escuchad con atención.
2: Esconde soldados de infantería entre la caballería.
4: Los soldados de infantería de César usan sus lanzas para abatir a los soldados de caballería.
3: Se trata de una nueva estrategia que Julio César inventa para esa batalla en particular. Las lanzas solían usarse como armas arrojadizas en las guerras antiguas.
8: Han tomado por sorpresa a los hombres de Labieno, que comienzan a sufrir bajas.
10: ¡No retrocedáis! ¡Mantened la formación!
2: Labieno se ve obligado a retroceder y ahora Julio César lleva la iniciativa en la batalla.
8: Julio César envía al frente a los hombres más experimentados.
10: ¡Más fuerte!
2: Los hombres de Pompeyo nunca han combatido juntos. Mientras que los hombres de César han logrado victorias antes, tienen más confianza y consiguen atravesar las líneas de Pompeyo.
4: Al darse cuenta de que ha perdido la batalla, Pompeyo decide huir. Es su única oportunidad de sobrevivir y luchar otro día.
2: Creo que la batalla de Farsalia muestra a Julio César en su mejor momento. La estratagema que utiliza contra la caballería de Labieno es pura genialidad. Puede que le guste apostar, pero lo hace con astucia. Y los jugadores astutos suelen ganar.
11: Pompeyo se dirige al este, cruza Grecia y Turquía, luego va hacia el sur por Chipre y acaba en Egipto.
4: Oficialmente Egipto es un país independiente, extraoficialmente es un vasallo de Roma. Pompeyo cree que puede obtener ayuda en Egipto porque los egipcios están en deuda con él. Él era el benefactor del padre del rey, Ptolomeo XII.

0: Cleopatra del poder, por ahora.
1: Majestad, tengo entendido que mi compatriota Pompeyo está en Egipto. Solo quiero hablar con él.
2: César, por favor, acompáñanos. Tenemos un regalo para ti.

0: Apuñalan a Pompeyo hasta la muerte y lo decapitan. Los gobernantes egipcios de la época consideraban que la batalla de Farsalia había sido decisiva en la guerra civil y querían ganarse el favor del nuevo señor del mundo romano.
1: A Julio César le consterna descubrir lo que le ha ocurrido a Pompeyo. Piensa que el hombre no se merecía una muerte tan cruel. Tras la muerte de Pompeyo, Julio César pasa 9 meses en Egipto con una nueva aliada y amante. César. La reina egipcia, Cleopatra. La hermana mayor de Ptolomeo Teos.
2: Dejadnos.
3: Incluso tienen un hijo juntos, Cesarión.
4: Julio César finalmente abandona Egipto en el verano del 47 a.C., casi un año después de su llegada.
1: Sigue luchando contra sus enemigos, el resto de los aliados de Pompeyo, que se han reagrupado bajo el mando de Catón y combaten en el norte de África.
5: Catón defiende la ciudad de Útica, un puerto marítimo. La ciudad está a punto de caer y Julio César le ofrece a Catón la oportunidad de perdonarle la vida. Le dice: pídeme perdón y te perdonaré. Pero Catón se niega.
6: Cree que un buen romano se suicidaría antes de someterse a la voluntad de César. La muerte de Catón es exactamente como su vida, demasiado dramática.
5: Para algunas personas ha pasado a la historia como un ejemplo de luchador por la libertad que prefiere morir antes que aceptar una dictadura.
4: Finalmente, más de una década después de partir a la Galia, Julio César regresa a Roma. No como un rebelde, sino como su gobernante.
0: Cuando Julio César regresa a Roma en el año 46 a.C., es el amo indiscutible de Roma. Nadie puede competir con el poder del que dispone.
4: El Imperio Romano, bajo el control de Julio César, ahora se extiende a lo largo de 4.000 kilómetros, desde la costa atlántica francesa hasta el río Éufrates en Siria.
1: A Julio César le otorgan el más alto honor que puede recibir un funcionario romano: un triunfo. Se trata de un extenso desfile militar que le da la bienvenida de nuevo a la ciudad.
6: Lleva la cara pintada de rojo porque el triunfo simboliza que a Julio César le conceden el privilegio de convertirse en un dios por un día.
7: Durante el tiempo que César desfila por el triunfo, hay un esclavo junto a él que le susurra al oído:
8: recuerda que eres mortal. Recuerda que eres mortal.
7: Recuerda que no eres un dios. Incluso en la cúspide de su éxito, hay alguien ahí para recordarle que mantenga los pies en el suelo.
1: Como parte del triunfo, los prisioneros de renombre son ejecutados en público.
6: El pobre Vercingetorix ha esperado 6 años desde su derrota en Alesia para ser ejecutado en Roma. Este triunfo cuenta la historia de que Julio César es el héroe que ha conquistado la Galia para Roma. Aquí está el líder de los galos ejecutado por nosotros. Es el momento de regodearnos en nuestra victoria y la conquista de la Galia.
1: El gran desafío de Julio César es intentar unir a Roma bajo su poder inigualable. Pero el problema es que Roma es una democracia republicana.
6: El dominio de Julio César es completamente anómalo en la historia reciente de Roma. Solo sucedió una vez en la época de César, con Sila.

0: Julio César consigue que el Senado lo declare dictador. En ese momento el Senado no opone resistencia. César ha ganado.
1: Una dictadura es una forma de gobierno excepcional que debe ser temporal. Julio César la usa como una máscara para ocultar el hecho de que su influencia y su poder no tiene límites.
2: César utiliza su poder sin precedentes para aprobar reformas que considera necesarias para transformar una república en ruinas.
3: Cree que la república romana ya no puede funcionar porque fue creada para gobernar una pequeña ciudad y ahora están dirigiendo un vasto imperio. Las formas de gobierno de la república no pueden manejarlo.
1: Julio César llega a la conclusión de que la única forma de salvar la república es destruirla y reconstruirla desde cero. Necesita crear un nuevo sistema centrado en él. Ya no habrá elecciones abiertas, ni optimates ni populares. Ahora solo existirá la voluntad del César.
0: A medida que aumenta su poder, busca nuevas formas de exhibirlo públicamente para legitimar su nuevo cargo.

0: Julio César viste una túnica púrpura cuando lo desea. Y esto es relevante, porque el púrpura es el color de la realeza.
1: Logra que amplíen su dictadura indefinidamente. Ahora será el único gobernante de por vida.
2: Tiene más poder que el hombre que odiaba y del que huyó, el dictador Sila.
0: Para un hombre que dice ser de los populares, para alguien que defiende al ciudadano de a pie, se comporta con mucha arrogancia. Antes solía ser un reformista y ahora solo quiere el poder absoluto.
3: Julio César siempre ha sido un popularis, solo de boquilla. No le interesaba mejorar la vida de la gente.
4: El pueblo siempre fue un medio para lograr sus objetivos.
5: ¿Estás seguro de que esto es lo correcto?
6: Soy el hombre más poderoso que Roma haya visto. Es hora de hacerlo oficial.
5: Los senadores más antiguos podrían no tomárselo bien. Incluso Sila tenía cuidado de que no se sintieran insultados.
6: No harán nada. Me deben la vida.
5: Pero la República...
6: Yo soy la República.
7: Con cada éxito, las ambiciones de Julio César crecen. ¿Qué hay más grande que Roma y el poder de gobernar Roma? No han tenido un rey en 400 años. ¿Podría llegar incluso a convertirse en rey?
5: Es arriesgado.
6: Sí. Pero ya sabes, yo nunca pierdo.
3: Julio César, desde el principio, desde que desafió la orden de Sila de divorciarse de Cornelia, se jugó su destino. Estaba dispuesto a correr el riesgo.
8: Roma había sido fundada por reyes, y ese era el argumento en el que Julio César se había apoyado desde el funeral de Cornelia. Para él, lo único que le faltaba por conseguir era ser rey absoluto y cumplir la misión política que se había propuesto años atrás.
2: Es un festival público. Marco Antonio intenta coronarlo para ver cómo reacciona la multitud.
5: El pueblo me ha pedido que entregue a César esta corona.
9: Julio César confía en que el pueblo romano acepte a su primer rey en 400 años. Pero su apuesta fracasa.
5: Solo Júpiter es el rey de los romanos. Yo no soy rey. Solo soy César.
4: Los senadores nunca aceptarían la instauración de una monarquía. Implicaría la muerte de la república, de todo lo que consideraban sagrado. Es una línea que jamás cruzarían.
2: Dentro del Senado, un grupo cada vez mayor comienza a organizar la oposición contra César. Hay unos 60 senadores que se sienten cada vez menos cómodos con el creciente poder de César y empiezan a tacharlo de tirano.
9: Un mes después de su fallida coronación, el 15 de marzo, los idus de marzo invitan a Julio César a reunirse con un grupo de senadores.
3: Uno de los líderes de la conspiración contra César es un hombre llamado Marco Bruto.
10: César, toma una petición.
11: Hijo mío.
3: Muchos piensan que las últimas palabras de Julio César fueron: «Et tu, Brute?», «¿Tú también, Bruto?». Pero esta frase no proviene de fuentes antiguas, sino de la obra de William Shakespeare.
4: Lo que le dijo a Bruto fue: «¿Tú también, hijo mío?». La madre de Bruto, Servilia, era la amante de Julio César desde hacía mucho tiempo, e incluso hay quien dice que Bruto era hijo natural de Julio César.
7: Cualquier jugador te dirá que al final la suerte se acaba. Julio César apostó y apostó hasta que al final perdió.
1: Hay una trágica ironía en la vida de Julio César. Él huyó de un dictador déspota y cerró el círculo viviendo sus últimos días como tal.
4: Los asesinos de Julio César esperan matarlo y recuperar la vieja república, pero el resultado es un desastre, ya que no logran restaurar la democracia.
2: Cuando Julio César muere, hay demasiados hombres ambiciosos y poderosos a su alrededor. Está Marco Antonio, que se considera su protegido.
11: Pero Marco Antonio no es el heredero elegido por Julio César. En su testamento nombra a su astuto sobrino nieto Octavio.
2: Los siguientes años de la historia romana son una lucha colosal dividida en 5 guerras civiles diferentes, sobre todo entre Marco Antonio y Octavio, quienes combaten por heredar el poder de Julio César. Octavio sale victorioso y se convierte en el primer emperador de Roma, tras establecer lo que ahora conocemos como el Imperio Romano. Lo más importante es que Octavio nunca se declara rey.
4: El Imperio Romano sobrevivió otros 500 años en la parte occidental y otros 1500 en la oriental. Y en realidad todo se remonta a Julio César.
12: Aunque Julio César no fue emperador, hay una razón por la cual los monarcas europeos posteriores utilizaron la denominación en honor a César, ya que establece un ejemplo, para bien o para mal, de liderazgo y conquista.
1: Durante la Primera Guerra Mundial, tenemos al Kaiser en Alemania y al Zar en Rusia. Ambos términos provienen del nombre romano César.
2: El legado de Julio César es la propia dictadura. La excusa de que una democracia, cuando sufre dificultades, se puede salvar dando todo el poder a un hombre. Todos los dictadores desde entonces, como Napoleón, Mussolini o Pinochet, se han basado en Julio César.
4: Julio César era un gran hombre. Se le daba igual de bien la política, la guerra y la literatura. Pero también era un asesino, un hombre violento. Un hombre que cometió un genocidio. ¡Adelante!
8: Es una lástima que las personas que disponen de este genio excepcional también tengan una ambición tan extraordinaria. Había tantas cosas que Julio César podría haber hecho por el Estado romano que verlo consumido por su propio poder no deja de ser una tragedia.
2: Creo que lo que Julio César nos enseña, más que cualquier otra cosa, es que es peligroso tener una ambición insaciable combinada con una habilidad incomparable. El poder corrompe, y el poder absoluto corrompe absolutamente.
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Turno en el recorrido que hacemos por los 80 pueblos de la provincia de Huelva para Lucena del Puerto. Y seguramente se preguntarán, ¿y por qué Lucena del Puerto se llama Lucena del Puerto si no tiene puerto? Pero sí tuvo puerto en su día, en su momento, a lo largo de la historia. Y luego lo contaremos. Lucena del Puerto, español, municipio, pueblo de España, en la provincia de Huelva, en la comunidad autónoma andaluza. Cuenta con una población, Lucena del Puerto, de 3.213 habitantes. Su extensión superficial es de 69 kilómetros cuadrados y tiene una densidad de población de 38,54 habitantes por kilómetro cuadrado. El término municipal está incluido en el Parque Natural de Doñana, considerado como la mayor reserva ecológica de Europa. La demografía de Lucena del Puerto, por ejemplo, en el año 1842, Lucena tenía una población de 851 habitantes y desde ahí hasta el tiempo actual ha ido creciendo. Por ejemplo, en el año 1900 tenía Lucena 1.459 habitantes. En el año 1930, 1.708. Luego de la Guerra Civil descendía un poquito. En 1940, 1.611. Y desde ahí hasta el tiempo actual ha ido creciendo y creciendo, llegando a la cuota más alta precisamente en este tiempo, en torno a 3.500 habitantes. Nunca Lucena del Puerto tuvo tantos habitantes como ahora. Decíamos que, por ejemplo, en el año 1826, Lucena contaba con 834 habitantes. Y aunque en términos absolutos su población no se incrementó mucho porcentualmente hasta los inicios del siglo XXI. A partir del siglo XXI, el número de habitantes sí que creció hasta el 300%. Se podría decir que el crecimiento más importante se produjo durante el siglo XIX y a partir de la década de 1970, es decir, en el siglo pasado, en el siglo XX, cuando Lucena experimentó también más crecimiento económico debido al inicio de los cultivos de fresa. Ahí, cuando empieza la fresa a plantarse en Lucena, empieza a crecer su población. Mire, he de destacar que durante la campaña de recolección de fresas, o fresón, la población puede llegar a triplicarse debido principalmente a la llegada de extranjeros para trabajar en las labores del campo. La historia, que me encanta la historia de nuestros pueblos, la historia de Lucena, Lucena del Puerto, que es el pueblo que hoy visitamos. En tiempos tan antiguos, que nadie sabe cuántos miles de años han pasado después, Lucena del Puerto, la Lucena de los íberos, era una fortaleza pequeña pero inexpugnable, emplazada sobre la cuesta pendiente de la ribera sur del río Tinto, una legua más o menos de la ciudad principal de la región, llamada entonces Ilípula, o sea, la ciudad sobre un peñón, hoy Niebla. Niebla, que está muy cerquita, muy cerca de Lucena, o Lucena muy cerca de Niebla. Miren, todavía es posible rastrear esa creencia entre los habitantes de la localidad que asocian la fundación de la población al río Tinto, parodiando lo que fue en tiempos fuentes de vida. Algún autor, no con demasiada fortuna, atribuye al municipio un origen fenicio, basándose en los vestigios de troglodismo que hasta hace poco se observaban bajo muchas casas antiguas y que poseen un origen posterior. Sin embargo, en estas fabulaciones hay parte de verdad, ya que los vestigios de poblamiento más antiguo que se conocen se encuentran en la parte alta del término de Lucena, en los popularmente conocidos como Cabezos de Lucena. Este hecho, unido a la existencia del puerto y su localización, ha sugerido la posibilidad de otro emplazamiento anterior al núcleo actual, que incluso se ha llegado a localizar en lugares concretos como Valbuena. Los vestigios más antiguos de Lucena del Puerto datan del Paleolítico Superior, aunque aparecen mezclados con diversos útiles de épocas más tardías correspondientes al Neolítico y al Calcolítico.
No obstante, este yacimiento ubicado en la dehesa permite atestiguar la presencia de un grupo humano más o menos numeroso y con cierta estabilidad. La presencia romana se atestigua por monedas, cerámicas y restos arquitectónicos, entre los que se incluyen varias bases y fustes de columna. A este periodo debemos probablemente el nombre toponímico de Lucena por la adición del nombre romano Lucius. De ahí parece ser que viene el nombre de Lucena. Del periodo de denominación visigoda no existen testimonios, aunque cabe suponer algún tipo de presencia visigoda en Lucena del Puerto. La posterior conquista musulmana no debió suponer un cambio significativo en las formas de vida. Existen restos visibles de este periodo en Valbuena, el bosque y la herrería. La conquista cristiana abre una nueva etapa al introducir los elementos nuevos que van a configurar la realidad local durante toda la modernidad y la primera mitad del siglo XIX. Lucena del Puerto hoy es protagonista. La fundación del Monasterio de la Luz tuvo lugar en la última década del siglo XV, sobre una amplia hacienda propiedad del moguereño don Diego de Ollón y doña María de Cárdenas, legada en este testamento a la orden jerónima y posteriormente reclamada por el conde de Niebla. Poco después, se inició durante más de tres siglos, el Monasterio de la Luz fue monopolizador de la riqueza local, ocupando además las mejores tierras y obteniendo los mejores rendimientos hasta su usurpación definitiva a mediados del siglo XVIII. A partir de la segunda mitad del siglo XVIII, Lucena del Puerto inicia un crecimiento lento pero constante, al compás de la crisis agraria, los años de bonanza y los vaivenes del destino histórico que se mantiene durante todo el siglo XIX y XX. Lucena del Puerto. ¿Qué visitar en Lucena? Monumentos de interés y lugares de interés. Por ejemplo, imprescindible, el Monasterio de Nuestra Señora de la Luz, también conocido como Convento de la Luz. Es de estilo gótico mudéjar y fue catalogado como bien de interés cultural en el año 1985. La fundación del Monasterio Nuestra Señora de la Luz en Lucena del Puerto data en torno a la última década del siglo XV. Estamos hablando de 6 siglos, ya de vida. Sobre una amplia hacienda se construyó una hacienda propiedad, como dije anteriormente, del moguereño don Diego Ollón y doña María de Cárdenas, y legada en testamento a la orden jerónima y posteriormente reclamada, alegando derecho por Juan Alonso Pérez de Guzmán y Zúñiga, que era el conde de Niebla, que en 1503, por sentencia del Consejo de Castilla y Orden Real, fue obligado a abandonar dicha propiedad. O sea, la monarquía hizo que, ordenó que Alonso Pérez de Guzmán y Zúñiga tuviesen que abandonar el monasterio. Bueno, otro de los monumentos y lugares a visitar, Iglesia de San Vicente de Mártir. Se data de su construcción, que es de estilo gótico mudéjar, en el siglo XVI, junto con elementos barrocos detestable en el siglo XVIII. La iglesia de San Vicente Mártir alberga en su interior un rico patrimonio litúrgico, entre el que destaca la imagen del patrón que da nombre al templo, San Vicente Mártir. La imagen de la Virgen de la Luz, procedente del monasterio que lleva su mismo nombre y fue traída a la parroquia tras la desamortización. Otro lugar a visitar en Lucena, Castillo El Bosque, catalogado como bien de interés cultural en 1885. Se encuentra en el paraje conocido como El Bosque. También hay que visitar en Lucena el azulejo de la Santísima Trinidad, en una de las casas de Lucena del Puerto, situada cerca de la iglesia de San Vicente Mártir. Aparece en su fachada un interesante azulejo con la temática de la Santísima Trinidad y en la que aparece el Padre, el Hijo y el Espíritu Santo en su actitud tradicional. Esto fue realizado en el siglo XVIII.
Este azulejo, que consta de 20 piezas, de 5x4, nos muestra un variado colorido típico de este siglo, donde predominan los amarillos, naranjas y azules. Fue propiedad de la Hermandad del Santísimo Sacramento hasta el año 1840. También hay que visitar la capilla de la Santa Cruz de la calle Malva, construida por el arquitecto Francisco José Ramón Girón en el año 1992. Esta capilla, en Lucena del Puerto, está situada en pleno casco urbano de la localidad, en la calle del mismo nombre. Es de estilo regionalista y posee un pequeño patio decorado con macetas de geranio que alegran y resaltan en las paredes pintadas de cal. La fachada, también de cal, está decorada con azulejos de estilo sevillano, con dibujos e imagen de los arcángeles San Miguel y San Gabriel, además del pan y el vino y la custodia sostenida por ángeles. Todo a su vez ornamentado con la flor de Malva, y en dicho interior está esa flor de Malva. Todo ornamentado, insisto, con esa flor. También hay que visitar la capilla de la Santa Cruz de Arriba. Es de estilo regionalista, con fachada de ladrillo visto y cal. Su construcción ha sido faseada, comenzando con la compra del solar en los años 80, pasando a levantarse primero la estructura y cerramiento en bruto. Se termina la fachada en primera instancia y en el año 2001 se comienza a trabajar en la última fase, consistente en la terminación del interior. En la capilla de Santa Cruz de Arriba destaca de su exterior la decoración con imágenes de la Pasión bordeando la puerta de entrada, con el Cordero de Cristo en la cruz sostenido por ángeles en la parte central. Las imágenes están pintadas en azulejos sevillanos. En cuanto al escudo y la bandera de Lucena del Puerto, consta de 5 franjas horizontales de los colores rojo, verde, blanco, verde y rojo. La central de 1/3 y las otras de 1/6 de ancho en paño. La gastronomía, ¿qué se puede comer si vamos a Lucena del Puerto? Bueno, la caldereta de liebre es un guiso en crudo de liebre, verduras, especias como laurel, perejil y pimienta. Las caballas asadas, también típico en Lucena del Puerto, que suelen acompañarse del tradicional tostón, consumido en todos los pueblos de la zona. Es un pan de masa dura tostado que se frota con ajo. Qué bueno te debe estar eso. Bueno, y el revoltillo de cordero con tomate, que también es otra especialidad en Lucena del Puerto. Hoy el pueblo que hemos visitado, Lucena del Puerto, en la provincia de Huelva, muy cerquita de aquí, que merece la pena visitar.

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0: Buenos días con alegría. Llegamos al jueves con la sonrisa puesta y el fin de semana a la vuelta de la esquina. ¡30 de julio! Se nos termina la semana y se nos termina el mes. ¡Ay, Dios mío, cómo pasa el tiempo! Nos quejamos del calor y dentro de nada nos quejaremos del frío. ¡Qué barbaridad! Y como manda la tradición en nuestra antena, en nuestro programa, en nuestra gente divertida, hoy felicitamos a San Leopoldo de Alpandeire, un santo muy querido y venerado, a Santa Julita y San José María Díaz Sanjurjo. Un abrazo apretado y muchas felicidades a todos Leopoldos y Julitas. Y como cada día en esta última semana, vamos a empezar ya con nuestras peticiones. Subimos el volumen y disfrutamos juntos de principio a fin. Comenzamos.
1: Y a partir de estos momentos empezamos con vuestras peticiones musicales. ¿Quieres escuchar una canción? Mándanos un WhatsApp al teléfono 637-646-742 y recuerda, siempre la pondremos al día siguiente.

0: parece ser que hoy nos hemos levantado románticos, ¿verdad que sí, Inma? Buenos días.
1: Buenos días, princesa. Soy Inma. Mira, me gustaría oír para mañana de Ricardo Burr, Solo sé amarte. Y quisiera dedicarla para la residencia de ancianos de Benirredrá, porque ellos nos escuchan todos los días y se ponen muy contentos, y sobre todo las mujeres. Así que un besito para ellas, para mis compañeras, para estos ratitos que paso allí bajo de la calle con vosotras. Un besito muy fuerte.
0: Un besito para la residencia y otro para ti, tesoro.

0: Venga, Tony, rompe el ciclo del romanticismo. Buenos días.
1: Hoy me gustaría escuchar la canción de los Mustangs, Jóvenes. Y se la dedicaríamos para ti, para mí, para mi amigo Juan y su mujer Vicenta de Oliva, para Mano de Cullera, para Isabel de Piles y para todo el mundo mundial. Para que pasemos un feliz día. Gracias, guapa. Un saludo.
0: Hasta mañana, Tony.

0: Buenos días, Carmen, guapa.
1: Buenos días, María Jesús, soy Carmen. Quisiera dedicar una canción para mañana, en el día de su santo. Pedro, muchas felicidades y que lo pases bien. La canción es Pedro, de Rafaela Carrá.
0: Buena elección. Ay,
1: pásalo bien con tu esposa, hijos y familia. Y un beso muy fuerte de Carmen. Hasta luego.
0: Hasta luego, preciosa.

0: Y volvemos otra vez a ponernos románticos. Uy, uy, uy, buenos días, Amparo.
1: Hola, buenos días, María Jesús, soy Amparo. Me gustaría que para mañana me pusieras de Michel Benet, cuando yo no estoy. La dedico para mi cuñada Inma, Maripepa, su hermana, para ti, para María Ángeles, Carmen y Miguel. Y muchas gracias, bonita. Se me ha olvidado, perdona, a Pedro el pecador, que mañana, ayer era su santo. A ver, no me he acordado. Muchas gracias, bonita. María Jesús, perdona, no quería que estábamos en junio. Es en junio, bueno, para que diga cada de su cumpleaños, de su santo. Muchas gracias, bonita.
0: Estamos en el mes de julio, exactamente en el día 30 de julio. Un abrazo, mi amor.

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5: Y damos los buenos días a nuestro Plácido.
6: Hola María Jesús, buenos días. Un saludo para ti y para todos los oyentes de tu programa. Y como ya queda poco de este mes de julio, te voy a dedicar la canción a ti, para que tengas unas buenas vacaciones de verano, como decía Fórmula Quinta.
5: Eso.
6: Así que con eso queda todo dicho. Con esa canción te deseo que tengas unas buenas vacaciones, tú y, cómo no, todo el que tenga vacaciones.
5: Claro que sí.
6: Disfrutar y nos vemos. Gracias.
5: Gracias a ti, Plácido. Y si no pasa nada, nos veremos en el mes de agosto. Sí, sí, sí. Ya te lo digo yo. Un abrazo y nada. Y nos escuchamos y nos vemos.

0: damos paso a nuestra Violeta de Oliva. Buenos días, corazón.
1: Buen día, María Jesús. Soy Violeta y Ángeles de Oliva. Quiero para la mañana jueves una canción que la podrías elegir tú, pero que sea bonita para mí y para mi hermano. Y era como es el cumpleaños mío y el cumpleaños de mi hermano el mismo mes. Después, si podría ser, ¿me las podrías reenviarla otra vez? La que envié para mi hermano el día de su cumpleaños, no me la enviaste otra vez. Y esta para mañana también. Si puede ser las dos, ¿me las podrías reenviármelas, por favor? Gracias.
0: Violeta, sería un placer, pero es que resulta que cada vez que hacemos el programa lo subimos a la plataforma Spotify y por consiguiente lo borramos. Por lo tanto, la de tu hermano sí que recuerdo que lo felicitaste, lo que no recuerdo si te la mandé. Ahí sí que no me acuerdo, pero ya no la puedo rescatar. Esta sí que te la mandamos y os ponemos para los dos el cumpleaños feliz. Y os deseamos que cumpláis muchísimos años más y que seáis muy felices.

En Argentina tenemos a nuestro Lalo que nos dice: buen día María Jesús, bendiciones para ti y para amigos y amigas del grupo. Un tema de Sandro, Dame Fuego. Y hasta mañana. Hasta mañana, guapísimo.

0: Buenos días, Carmencita.
1: Buenos días, María Jesús, y a toda la gente divertida. Muchas gracias por las bonitas palabras que le dijiste para mi Leila. Y bueno, tengo entendido que hoy es San Pedro. Así que esta canción para que la baile Pedro con su mujer, La Cortina. Y muchas felicidades, Pedro. Que pases un día estupendo. Besitos.
0: Besitos, guapas.

0: suena Bruno Lomas, el tema Comprensión.
1: Oye.
0: Que nos pide nuestro Benja. Buenos días, Benja.
2: Buenos días, María Jesús. ¿Podría ser una canción de Bruno Lomas?
0: Por supuesto.
2: La que más te guste a ti, ¿vale? Para mí, de los mejores, o el mejor cantante de rock que ha tenido España. Falleció siendo yo muy pequeño, porque yo tendría unos 8 años cuando tuve el accidente de tráfico. Y ya te digo que lo he escuchado mucho, sobre todo cuando voy con mi padre en el coche o estoy con él. Y nada, dedicársela a mis chicas de Concepción, a mis compis también, y bueno, a mi familia en general, a toda la familia de este estupendo programa, y sobre todo a ti, ¿vale?
0: Muchas gracias.
2: Un besito muy grande y a por el jueves.
0: A por el jueves, Benja, un besito.

0: ¿Y cómo está mi amiga Sofía? Buenos días, corazón.
1: Hola, buenos días, María Jesús. Gente divertida, mira, me gustaría escuchar la canción de Camilo VI, Tarde o Temprano. Bueno, dedicarla pues especialmente para todos, el grupo de los boquerones, la gente divertida, para toda la Yacuna, para ver si se anima alguien. Me gustaría que me la pasaras para así ponerla en... Vale. En mi grupo de la Yacuna, yo tengo un grupito aquí arriba.
0: Perfecto.
1: Bueno, María Jesús, que paséis un feliz jueves. Y dedicada especialmente pues para todos los que escuchan la radio. Y espero que os guste la canción. Bueno, un besito grande para todos.
0: Un besito. Adiós. Guapísima.

0: corazón. Cántanos, venga, cántanos.
1: Hola, hola, buenos días.
0: Buenos papá. Días.
1: Bueno, ya estamos a jueves y ya voy a dedicar una canción, ¿vale?
0: Vale.
1: Vamos a poner Eva María se fue buscando el sol en la playa.
0: Tachan, tachan.
1: Con su maleta de piel y su bikini de rayas.
0: Chaca, chac, chac, chac, chac,
1: ella
0: chac.
1: Es un macho. Bueno, ya está bien. Bueno, vamos a poner ay. Esta canción, ¿vale?
0: Sí.
1: Y bueno, la dedico para toda mi gente que dedico siempre, para que no me olvide nadie, que ya sabe quién son, que los quiero mucho. Y bueno, para ti, para tu familia, para tus hijos, para mí, para mi familia. Y quiero decirte que te tomes un granizado de lima, ¿vale?
0: Muy
1: con
0: bueno.
1: Este calor, pues apetece
0: fresquito,
1: mucho el fresquito.
0: Sí.
1: Y bueno, que te digo que te quiero mucho.
0: ¿Y yo?
1: Que te quiero mucho, mucho, mucho.
0: ¿Y yo?
1: Y te digo hasta mañana si Dios quiere, ¿vale?
0: Hasta mañana, guapísima.
1: Bueno, un beso enorme, guapa. Y hasta mañana, un beso. Chao,
0: hasta
1: chao.
0: Hasta luego, Ivonne.

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1: Estas canciones hechas con IA están haciendo furor. Claro, están tan acertadas y las voces tan auténticas que nos creemos que es un cantante de verdad. Isa.
2: Buenos días, María Jesús. Hoy para jueves quiero que me pongas de Iber Cole, Te extrañé en silencio. Y para toda la gran familia de gente divertida, un feliz día. Ya queda menos para las vacaciones.
1: Vaya, ya lo tenemos ahí, sí, cariño.
2: Muchísima calor, muchísima calor. Bueno, feliz día para todos y para tú un gran abrazo.
1: Gracias, amor.
2: Buenos días a todos.
1: Total, es un mesecito el mes de agosto, el día 1 de septiembre aquí. Como un puntal. Tenemos una cita, ¿eh? No os olvidéis. Pero todavía nos queda mañana, ¿eh? Que mañana todavía, ¿eh?

0: Lalo de Argentina. Pon los dos oíditos, que la petición de nuestra Ángeles hoy va para ti. Buenos días, guapa.
1: Hola, buenos días, chica guapa. Buenos días a todos los oyentes. Mira, yo quiero saludar a Lalo. Ay, hoy personalmente va a ser para Lalo mi canción, porque él me ha saludado varias veces y yo no le he dicho nada. Eso sí, una vez yo le pregunté si trabajaba en un barco de pesca o en un barco de esos de turismo y nunca me contestó, ¿eh? Así que Lalo, si me estás escuchando, quiero que me informes. Y como para mí vas en un barco y eres como un capitán, pues te voy a dedicar la canción de Háblame del mar, marinero, que me encanta esta canción, es preciosa y bueno, te la quiero dedicar pues para ti solito, ¿eh? Venga, Lalo, un besito y espero que estés súper bien y la familia y todo, que te queremos un montón y lo sabes. Bueno, mi chica, ¡hala! ¡Hasta otro día! ¿Verdad?
0: ¡Hasta otro día! O sea, ¡hasta mañana! Pues te voy a explicar igual por qué no le ha llegado a Lalo. Hay algunos programas que los subimos a la plataforma y Spotify dice, pues hoy no lo acepto porque no me da la gana. Por ejemplo, el de ayer no le dio la gana. La semana pasada rechazó dos programas. Como las personas que viven fuera, por diferencia de horario, la mayoría nos escuchan por Spotify, pues igual es un programa de esos que la plataforma rechazó. De todos modos, esperemos que hoy no nos lo rechace y Lalo te pueda escuchar. Un abrazo.

0: ¡Ole, ole, ole, ole, Pedro Pecador!
1: Buenos días, María Jesús. Buenos días. Para mañana quiero la canción de Leo Rubio, Pobre Pajarillo, dedicado a los amigos de Gente Divertida. Y amigas como son Tere de Coco Loco, Maite, Isa de Piles, Sari, Sharon y mi amigo Diego de Huelva. Y nuestro Pilar por ser fundamental y a jugar.
0: Hasta mañana, Pedro.

0: Qué buen tema, Pelé, qué buen temazo.
1: Hola, buenos días, María Jesús. Aquí Pelé. Bueno, pues ahora para mañana pues, te voy a pedir una canción. Bueno, que te envío el enlace, es de Supertramp.
0: Sí.
1: Pero bueno, ahí tienes el enlace. Y bueno, y dedicada pues para ti, para la gente divertida, y me la dedico para mí. Venga, chao, adiós, buenos días.
0: Hasta luego, caray, menudo sonido y con los cascos puestos me he quedado sorda. Un abrazo.

0: Gracias, preciosa mía. ¿Cómo estás?
1: Buenos días, María Jesús. Bueno, pues ya jueves, casi terminando la semana y empezar las vacaciones.
0: Vaya.
1: Bueno, que te las mereces, bien merecidas. Pues para hoy quiero escuchar Mi tierra de Nino Bravo. Y esta se la voy a dedicar a Carmen del Grau, que el día 21 hizo 52 años, como yo. Sí. Yo el 27 y ella el 21. Pues nada, para ella, para que disfrute de su tierra. Bueno, María Jesús, hasta mañana viernes, que ya nos despediremos. Nos diremos hasta septiembre, no.
0: Exacto.
1: Nos vamos a despedir.
0: No, no, eso no.
1: Y nos veremos antes.
0: Claro.
1: Y a desearos que tengáis un buen día. Para todos los oyentes de Gente Divertida. Besitos, abrazos y sonrisas
0: de oreja a oreja.
1: Hasta mañana.

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2: Flamenquito, flamenquito, que nos pide nuestro José desde Elche. Buenos días.
3: Hola, Jesús, mira, soy José de Elche. Mira si le puedes poner a De Potito como un niño. Que se lo quiero dedicar a mis tres sobrinos. A Julio, José David y a Jonathan. De mi hermana Loli, ¿vale? Venga, hasta luego, guapa.
2: Hasta luego, José.

0: Buenos días, María Jesús y gente divertida de la radio. Mira, soy Edu. Mira qué canción he encontrado en YouTube. Sí, me meto en YouTube y pongo canciones raras y me aparecen, pero mira esta. Esta es clavada, clavada, para toda la gente divertida de la radio. Se titula El tren del descontrol. Y le canta, soy impar. La canta Soy Impar, creo. Verás qué canción. Ayer le dije que era bailar a Carmen y Miguel. Hoy quiero que la baile Pedro y Herminia y toda la gente divertida. Ah, decirle a mi esposa Dai que aunque no la nombre a ella es por el formato, ¿vale? Pero sepas, Dai, que lo eres todo para mí y que eres el oxígeno del aire que respiro cada mañana al levantar. Ah, y a bailar.
1: A bailar, Edu, un abrazo, cariño. 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

Antonio Vilaplana nos dice así: hola María Jesús, soy Antonio y quiero dedicar esta canción para María Dolores Aranda, de Camilo VI, Algo de mí. Pues nada, aquí está Antonio.

0: Hola, Chati. Buenos días. ¿Cómo está mi chica?
1: Hola, buenas tardes, María Jesús. Soy Chati de Anda. Mira, ya estamos a jueves mañana. A ver, una canción para mañana jueves. Ya estamos, mira. La verdad que hace mucha calor, pero mira, eso sí, el verano. Yo ya tengo ganas de que pase. Una canción de José Luis Perales, porque me encanta José Luis Perales, el Faltel, y me encanta José Luis Perales, la que tú quieras, ¿vale? Un saludo para ti, para Isabel de Punto Guía y su hija, Rafael Boquerón, mira, ya me sale.
0: Ya te sale.
1: Rafael Boquerón, que ya está mejor del ojo, y para gente divertida. Y para mí, locutora preferida, María Jesús.
0: Muchas gracias.
1: La verdad que tengo muchas ganas de conocerte. Vale, un saludo.
0: Un saludo, cariño mío, un beso.

0: Reina del Remember, muy buenos días.
1: Hoy se me ha antojado para mañana, ¿sí?, la canción que te gusta a ti mucho de Julio Iglesias. Hey, te cuesta ahora presumir. A ver.
0: Sí, sí,
1: que
0: sí.
1: Es una canción muy bonita que la hizo famoso. A ver. Y la tocaría para mi persona especial. Y para todos, porque es una canción muy bonita.
0: Sí que es verdad. Pues venga, vamos a la opinión. Esta canción no es una rabieta. Es el reproche de un caballero herido que no pierde el glamour y tampoco la dignidad. Es la historia de quien sabe que lo ha dado todo y avisa a su expareja de que jamás la querrán como él la ama. Ese equilibrio entre vulnerabilidad y orgullo es pura genialidad narrativa. ¿Y qué vamos a decir de Julio? Pues que nadie maneja los silencios, los susurros y los matices como él. Y si no, que me lo pregunten a mí. La forma en que pronuncia ese hey al inicio de cada frase no solo canta, es hablarle directamente al oído a alguien, como si estuviera sentado contigo en la barra de un bar a las 3 de la mañana. Y en cuanto a los arreglos orquestales, el tempo pausado pero envolvente y ese solo de saxo que le dan esa atmósfera de elegancia retro que la mantiene fresca y sofisticada más de 40 años después. Os lo he dicho ya muchísimas veces, que desde muy pequeñita, sin que nadie me lo dijera, a mí ya me encantaba este hombre. Había una sala de fiestas que se llamaba Pepe en la playa de Gandía. Y no sé si os lo he contado alguna vez, pero mi amiguita Rosana y yo, ella tenía un apartamento allí, nos sentábamos ahí en la escalera a escucharlo de pequeñitas. No lo podíamos ver, pero sí lo podíamos escuchar.
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0: Y tengo unos recuerdos fantásticos de Julio Iglesias, porque con él he llorado, me he reído, me he enamorado, me he desenamorado. Julio Iglesias para mí es el mejor cantante de toda una vida. Pues venga, que me enrollo cuando hablo de él y se me ponen los pelos de punta. Gloria, un besito.

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2: Vicente, buenos días, corazón.
3: Buenos días, María Jesús. Soy Vicente de la Ciudad. Por favor, para mañana, después con la canción de Julieta, no olvidé de vivir, el rico, a José, el rico, Pau. Un beso, hasta mañana.
2: Un beso, Vicente, hasta mañana.

0: Carmen del Grao, ¿cuánto tiempo sin escucharte, mi amor?
1: Hola, buenos días, María Jesús, cariño, soy Carmen del Grao. Mira, te llamo para que me pongas la canción de Connie la Paloma. Y esta va especial dedicada a mi tuene, porque el día 21 hicimos 52 años de casados, el 21 de este mes. Lo que pasa es que como he estado liada con mi hermana, para aquí, para allá y para allá, pues no he podido llamar. Pero con un poquito de retraso se la pongo para él y para mí. Y que lo quiero muchísimo, muchísimo. Y él ya lo sabe, que se lo digo todos los días.
0: Qué bonito.
1: Y vale, pues un besito para todo el mundo. Y que tengas felices vacaciones, María Jesús.
0: Muchas gracias.
1: Ya, si no pasa nada, hasta septiembre.
0: En septiembre nos volvemos a escuchar. Papa.
1: Un beso muy grande para todo el mundo. Y voy a contar el chiste. A ver si sabes qué le dice la tortilla al tenedor. La tortilla que le dice al tenedor. Donde dice, no me pinches, que tengo más huevos que tú. Vale, cariño. Un beso para todos. Hasta septiembre, si Dios quiere.
0: Un besito, cariño.

0: Y en Alberique tenemos a nuestra Fina. Buenos días.
1: Hola, María Jesús, buenos días. Mira, soy Fina de aquí de Alberique. Quisiera que para mañana me pusieras Fui tan feliz por el... Ay, ya se me olvida.
0: No te preocupes.
1: Por los cinco latinos. Y se la dedico, te la dedico a ti para que tengas unas felices vacaciones.
0: Muchísimas gracias, Fina.
1: Buenos días y un besito.
0: Un besito, guapa. Fui tan feliz por los cinco latinos, no hemos encontrado nada. Aquella serenata, sí. Un abrazo.

0: Hola, Pepa, muy buenos días.
1: Hola, María Jesús. Buenos días, cariño. Soy Pepa. Me gustaría, por favor, que me pusieras para mañana de Adamo, Es mi vida. Vale, guapetona, que vale todo el oro del mundo. Hasta luego, cariño.
0: Hasta luego, adiós. Mi amor. Hasta mañana.

0: Hola, Clareta Boniqueta.
1: Buenos días, María Jesús, soy Clareta. Yo no sé cuándo termina el programa, pero en todo caso te voy a dedicar la canción de Madrecita María del Carmen.
0: Mira qué bonita.
1: De Manolo Escobar, nada más y simplemente para ti.
0: Muchas
1: que
0: gracias.
1: Te mereces muchísimo más y deseo de que te pases unas felices vacaciones en compañía de tus hijos y de toda tu familia. Y si acaso pasado mañana no hay programa, te lo dedico de todo corazón. Y espero de vernos a la vuelta, por lo menos si no nos vemos, hablarnos. Muchísimas gracias de todo, María Jesús, de esta mañana.
0: Clareta, mañana sí que hay programa. Mañana viernes será el último día y ya hasta el 1 de septiembre. Y a veces digo, ¿por qué quiero tanto a mi gente divertida? Pero es que no tengo duda de por qué os quiero tanto. Es que os quiero tanto porque os hacéis de querer. Un besito, guapísima.

0: Amazagón que nos vamos a saludar a nuestro Diego. Buenos días.
1: Hola, María Jesús. Soy yo, Diego, desde Amazagón. Por aquí estamos bien, gracias a Dios. Me gustaría para mañana que me pusiera un cante a la madre de Antonio Molina, ¿eh? Para dedicárselo a Isabel de Puntumbría, a Pepe de Barcelona, Pedro Conquistador La Pradera, ¿eh? Para el grupo de gente divertida, Gracia de Valencia también, ¿eh? Y José Antonio de Madrid, y para ti un abrazo muy grande y muchas gracias.
0: Gracias, ¿eh? A ti, adiós. Diego, hasta luego.

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7: Miguel, ¿cómo estamos, guapísimo?
8: Buenos días, María Jesús. Soy Miguel. Quisiera dedicar una canción para felicitar a Pedro en el día de su santo, que en el calendario pone día 30, pero me he enterado que han dicho que es día 28. Eso, estoy en un lío. Bueno, pues la canción es Quizás, Quizás, de Nat King Cole. Y se la dedico para que la baile con su mujer y que hayan pasado un feliz día, el día de su santo, y que nosotros veamos algunos más. A ver, hasta mañana.
7: Si no me equivoco, Miguel, ayer fue cuando felicitamos a todos los Pedros y a todos los Pablos, día 29. Si no me equivoco, no me hagáis mucho caso. Un beso.

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1: Vamos contigo, Salvador, buenos días.
2: Hola María Jesús, soy Salvador. Para mañana a ver si me puedes poner un año de amor de Luz Casal y dedicaríamos pues a toda la gente divertida y a mi familia. Un abrazo y hasta mañana.
1: Hasta mañana, Salvador.

0: Boni, bienvenido un día más. Buenos días.
1: Hola, María Jesús. Soy Boni. Un saludo. Te deseo lo mejor. Si quieres, por favor, de la relato, sigo pensando en ti. Para ir para ti, a los tuyos, a los míos, gente divertida y a toda la audiencia. Gracias.
0: Hasta mañana, Bonnie.

0: Hola, buenos días.
1: Hola, soy Manu de Cullera. A ver, la canción podría ser La banderita de El Pasodoble Militar y de la revista Las Corsarias. Esta canción es de una revista de Celia Gámez que se llamaba Las Corsarias. Y ahí estaba incluida El Pasodoble y la marcha militar de Las Corsarias, que se llama La banderita. Entonces, esta canción, pues la dedico, como siempre, a Bonnie, a Fanny de Berreguard, a Fanny de Benialjó, a la señora Vicenta, a María Jesús Bernal Carbó, a Carla Hernández y a Rosita Pérez y a mi familia. Gracias, gracias y gracias.
0: Hasta mañana, Manu.

nuestra Pepa de Palma se pone en contacto con nosotros y nos dice: María Jesús, pon una canción que sea alegre y dedícala a todos los oyentes de Gente Divertida. Y nosotros hemos escogido este tema tan rítmico de José Valdés, Taca, Tacatá.

0: Saludamos a nuestra María Dolores, la bandolera. Buenos días, cariño.
1: Buenos días, feliz jueves para todos y todas. Venga, un abrazo, un saludo muy grande para ti, María Jesús, para tu hijo y para toda esta gente divertida, para toda esta gente bonita de la radio. Quiero esta canción especialmente para esta guerrera, para esta Cefe grande, su hermana de Santi Esteban, para todas las guerreras de verdad que son grandes, que las quiero, y un abrazo muy fuerte, y para quien quiera escucharla, venga, un abrazo y mucha salud, que os quiero un montón, os quiero de verdad, que sois muy grandes.
0: Y nosotros a ti.
1: Y de verdad que María Jesús, cuídate mucho y tu niña.
0: Gracias, mi amor, un abrazo.

0: Y con nuestra Inma de Oliva daremos por finalizado el programa de hoy.
1: Hola, buenos días, María Jesús. Mira, soy Inma de Oliva. Me gustaría para mañana jueves que me pusieras la canción Buena Chica, que la canta Amaral y Los Secretos. Vale, muchísimas gracias. Y la dedico para todos. Vale, adiós.
0: Un abrazo, cariño, y nos marchamos deseando, como siempre, salud, dinero, amor y mucha felicidad. ¡Hasta mañana, familia!

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1: Hoy seguimos recorriendo la provincia de Huelva, los 80 pueblos de la provincia de Huelva uno a uno. Y hoy nos vamos a detener en San Bartolomé de la Torre, que está situado en Tierra Llana y muy cerquita de Huelva, a 29 kilómetros de la capital de la provincia. La principal actividad productiva de San Bartolomé de la Torre, que antaño fue las dehesas, los cereales y la ganadería, ha dejado paso a los cítricos, las fresas, el olivar y a un cada vez más importante sector de servicio, ya que San Bartolomé está creciendo a pasos agigantados. San Bartolomé de la Torre está situado en la comarca del Andévalo, en una llanura rodeada de eucaliptos. Entre la tierra llana y las primeras estribaciones del Andévalo, participa de ambos ecosistemas y de aprovechamientos agrícolas y ganaderos. Esta condición permitió desde tiempos remotos el poblamiento y la existencia de elementos y ajuares dotados al menos desde el Neolítico. Entre ellos destaca un sepulcro megalítico con planta de cúpula. Según Juan Antonio Márquez Domínguez, en su libro San Bartolomé de la Torre, la tierra y sus hombres, San Bartolomé fue fundado en el año 1589. Como era costumbre, en la época mediante, siempre se hace, o se hacía, una carta Puebla que daba carácter de municipio al asentamiento que los primeros bartolinos hicieron en esta zona, a la vez que se recogían los derechos y deberes que contraían las personas que decidían acudir a este nuevo pueblo, en su mayoría, gente humilde de los alrededores y de la vecina Portugal. El topónimo de San Bartolomé de la Torre viene dado por una antigua torre cerca de la población. Es lógico, San Bartolomé de la Torre. También se encontró una lápida romana. De la dominación visigoda no hay ningún testimonio, por lo que no se puede pensar en esa colonia visigoda. Al no encontrarse resto, se intuye que sí, pero no hay prueba que ponga en evidencia ese dominio visigodo. Aunque estas tierras han estado ocupadas desde la prehistoria, las noticias que se tienen se remontan solamente al marquesado de Gibraleón, una rama del condado de Niebla, y data de finales del siglo XVI. A partir de aquí, se tienen pocas noticias de este pueblo. No será hasta el año 1811, como consecuencia de la Guerra de la Independencia, en la que fue destruido el fondo documental del archivo municipal. Bueno,

más noticia por esa guerra. Bueno, las tierras cultivables del término eran en su mayoría de aprovechamiento comunitario para todos los pueblos del Marquesado de Gibraleón. Ello generaba una desventaja económica para los vecinos de San Bartolomé, quienes se veían sumidos en una relativa pobreza por no poder explotar sus recursos adecuadamente. Esta circunstancia motiva una demanda de distribución de estas tierras entre los diversos pueblos integrantes del antiguo marquesado. En el año 1834, el Ayuntamiento de San Bartolomé remite al Gobierno Civil de Huelva un cuestionario reflejo del estado de la localidad, del cual se desprende un hecho significativo, y es la escasez de matrimonios por aquel entonces, dado que la mayor parte de la población estaba emparentada entre sí, y las dispensas papales eran caras y se desmoraban en exceso. Claro, no había matrimonios por aquella época porque eran todos familiares. No se iba a casar el primo con la prima o el primo con el hermano o con el cuñado. En fin, esto es un dato bastante significativo. Esto se queda reflejado en el año 1834 de una carta del ayuntamiento al Gobierno Civil de Huelva. El municipio de San Bartolomé de la Torre cuenta con una población de 3.997 habitantes. Tiene una superficie de 56,61 kilómetros cuadrados y, como dije anteriormente, en el inicio se encuentra a 29 kilómetros de la capital. Bueno, y los restos encontrados, esos asentamientos humanos que datan de la época de la prehistoria, y se ha encontrado en el Cabezo de Las Palmas un monumento megalítico con corredor y ajuar funerario. Está vinculada, como hemos dicho también, esta localidad al Marquesado de Gibraleón. En el año 1871, se inauguró el ferrocarril Tarsis-Riodiel, que en el municipio de San Bartolomé de la Torre llegó a contar con una estación ferroviaria propia, una estación de ferrocarril que tenía San Bartolomé en el año 1871, aunque el trazado estuvo enfocado principalmente al tráfico de mercancías, estrechamente ligado a la cuenca minera de Tarsis-La Zarza durante varias décadas, y además dispuso de servicio de pasajeros. La línea, esta, la que reflejo, fue clausurada al tráfico en el año 2000 tras haber prestado servicio durante más de un siglo. San Bartolomé de la Torre, en la última década, yo diría en las dos últimas décadas, el municipio ha experimentado un cambio considerable en su economía, y a partir de la modernización de las explotaciones agrícolas y la creación de charcuterías de forma permanente, ha hecho que la economía de Gibraleón crezca exponencialmente. Bueno, en cuanto a las fiestas de San Bartolomé, ¿qué podemos destacar? Bueno, San Sebastián, festividad celebrada en honor de San Sebastián, y se celebra el 20 de enero de cada año, conmemorándose el patrón del poblado con fiestas relacionadas con la Revolución Rusa. Comienza con la tradicional diana, después se produce la procesión del santo, que es acompañado por la ancestral danza de las espadas. Al final de la tarde se celebra la subasta de los ramos y el sorteo del potro. También cabe destacar la romería de San Bartolomé, que comenzó la noche del 23 de mayo de 1978. La idea de la romería engloba un gran significado: la amistad. Esta se celebra entre los pinos de la Lobera, donde se emplaza la caseta de los grupos de amigos bartolinos. Se celebra cada año a finales del mes de junio. También la feria de San Bartolomé, fiesta que se realiza en honor de San Bartolomé Apóstol. Esta fiesta tiene lugar en torno al día 24 de agosto. Comienza con la coronación de la reina y finaliza con la actuación de los vecinos de la localidad. Durante estos 5 días se producen diversos actos y actuaciones para amenizar los distintos días de la fiesta. Durante la procesión del santo se realiza la danza de las espadas, declaradas bien de interés cultural. En cuanto a monumentos, ¿qué ver en San Bartolomé de la Torre? La torre, cuya construcción se halla enclavada a unos 700 metros.

0: del núcleo urbano, sobre una pequeña loma que no supera los 128 metros de altura. Su construcción se remonta a un periodo entre mediados y finales del siglo XIII, por ser este un monumento en el que el territorio de la actual provincia onubense se hallaba inmerso en importantes convulsiones tales como revueltas de la población, problema fronterizo con la vecina Portugal o los deseos del Reino de Sevilla de mantener su poder frente al auge de los señoríos. Es esta una torre claramente exponente de torre vigía que controlaba los puntos de comunicación con la zona minera serrana y la costa, y así hasta sus límites con Portugal. Está formada por cuatro monolitos de piedra con una sola puerta adintelada. El Museo del Aceite, también, que nace con la finalidad de conservar y dar a conocer la antigua almazara existente en la localidad, reflejo de la tradición olivarera de la localidad y que constata, con ello, una existencia de varios molinos a lo largo de la historia. La iglesia parroquial, también la verdad que es bonita para ver en San Bartolomé, data del siglo XVII, de estilo barroco y con una hermosa torre, muy bonita, esa torre de la iglesia parroquial. Tiene la planta en cruz y en su cruce encontramos una pequeña cúpula. Según se entra, a la izquierda podemos encontrar la pila bautismal, que ya hace tiempo se dejó de usar. Se encuentra en el centro de la localidad. Parece que de ella parten todas las calles del pueblo hacia todas las direcciones. En la fachada encontramos justamente encima de la puerta un corazón de Jesús, que vino diciendo que en tiempos de la guerra le pegaron un tiro y aún sigue la marca allí. Bueno, fue construida, como la gran mayoría de los edificios más antiguos de la provincia de Huelva, debido al gran terremoto de Lisboa en 1775 y hubo que reformar algo más. Bueno, también destacar, para ver en cuanto a monumentos en San Bartolomé, monumento a los danzadores, porque la danza de las espadas es una ancestral danza popular que se baila junto a dos procesiones de los santos de San Sebastián que pasea por las calles de la localidad del día 20 de enero cortejeando a las mozas y también a la procesión de San Bartolomé el 24 de agosto. Es decir, que se bailan el danza de las espadas en esas dos fechas, tanto el 20 de enero como el 24 de agosto. 9 danzadores son los que configuran esta danza y también el tamboril y la flauta que acompaña con esos movimientos llenos de armonía. También hay que ver el monumento a los caídos en la guerra civil. Dice la placa, los pueblos construyen el futuro sobre el respeto de su memoria, al recuerdo de los hombres y mujeres que fueron víctimas de la sinrazón. Y para rendirles tributo, debemos recordar que la libertad se forja cada día aspirando a un lugar, un pueblo de tolerancia, de diálogo y justicia, de solidaridad y cultura. Febrero del año 2006. Lugares de interés en San Bartolomé de la Torre, el Teatro Municipal, por ejemplo, con un aforo de 227 espectadores. Tiene 170 butacas en la planta baja y 57 asientos en el palco de la primera planta. En San Bartolomé disponen de un teatro con las mejores tecnologías de imagen y sonido, además de todas las comodidades que te puede dar un centro de interpretación y artes escénicas. El escenario se extiende en una superficie de 14,40 metros de ancho, 10 metros de fondo y una altura que alcanza los 16 metros. También lugar de interés en San Bartolomé, el Parque de María Luisa. Este parque se encuentra junto al Polideportivo Municipal. Tiene unas 50 hectáreas y en él podemos encontrar merenderos con bancos y barbacoa donde hacer una buena carne a la brasa. Y el Museo del Aceite, que nace con la finalidad de conservar y dar a conocer la antigua almazara existente en la localidad, reflejo de una tradición olivarera en San Bartolomé de la Torre. Bueno, pues con esto terminamos. Hoy un paseíto bastante intenso por esta localidad, que tiene una población de casi 4.000 habitantes y que se encuentra a 29 kilómetros de la capital de la provincia. Hoy, dentro de la provincia de Huelva, hemos hecho un alto en San Bartolomé de la Torre.
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1: Más éxitos en tu dial favorito. Ha sido remezclada la canción por numerosos DJs, pero aquí ya tienes en versión original el éxito de Justin Jesso y su Getting Closer.

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4: Otro de los grandes éxitos del rapero más de moda, C. Tangana, ya suena aquí. Se llama Para Repartir.
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1: Se llama Antonio Romero, bien lo conoces, es uno de los cantantes sevillanos más conocidos. Ahora te trae su éxito, Manuela.

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1: Con altura es otro de los grandes temazos de ella, Rosalía.
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1: Más música en tu dial favorito. Sonido latino con Mafia.

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1: Originarios de Oxford, desde Inglaterra, llegan ellos, Falls, con éxitos como este, Exit.

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2: 96 es lo que suena de puesta de largo para ellos, los Marlon.

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3: Se llama Jaira Barnes, es cantante y compositora estadounidense y triunfa con éxitos como este Numb.

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2: Con la inestimable colaboración del dúo de música electrónica Disclosure, llega el americano Khalid en este éxito. Talk. Yeah.

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2: Más éxitos con toques muy electrónicos de este dúo Pet Shop Boys y su Give Stupid a Chance.

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2: Roser triunfa y de qué manera con su éxito Divas Disco.
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1: Una de las bandas más rock y más energéticas, y además en español, Nadie te trae en su éxito, Boca a Boca.

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2: Arizona Baby vuelve a la carga con esto. Up, down, around, go.

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2: Seguro que no te dejará dormir porque el éxito se llama así, No Sleep. Desde Países Bajos llega él, se llama Martin Garrix, escucha.

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1: Nino Vargas te trae su música, si tú la ves.

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1: Atención al exitazo de Manuel Turizo.

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1: Reaparece de nuevo Raúl con este tema. Quisiera que tú me quieras.

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5: Shine On es el sonido para la pista de baile de Río y Map con Escucha. Mm-hmm.

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3: Dance With Me es otro de los grandes éxitos de este DJ alemán llamado Bryce.

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2: ¡Qué golazo de Marco Rubén! Vaselina sobre la salida de Sergio Asenjo. Roba en el centro del campo. Juego directo entre la pareja de centrales. Se la comieron ambos. Ni Javier Baraja ni Luis Prieto. Fue más listo el argentino. Se adelantó a la acción y sobre la salida de Sergio Asenjo. La vaselina por arriba para hacer el primero. Cuando la

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7: Sonido para la pista de baile con Armos. Esto se llama Free.

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2: Más éxitos en tu dial favorito con este clásico internacional de Why Don't Why. Esto se llama Trust Fund.

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8: La representante de España en Eurovisión, Barei, allá por el año 2016, te trae grandes éxitos como este que suena aquí, Bitter Cold.

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1: La unión entre Galantis y One Republic suena así de bien. Huesos, bones.

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3: Una canción muy reggaetonera y muy bailonga, el éxito de Natalia Rodríguez y Operación Triunfo, con las vocales también de Lía en este tema, de

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2: Ana Mena, actriz y cantante española, bien la conoces, ya tiene este sencillo que se llama Pa' Dentro.

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1: Más éxitos en tu dial favorito. Llegan Bale con este Miles Away.
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2: Pablo, Xavi, Leire, Aritz y Álvaro son los componentes de La Oreja de Van Gogh. Te traen este tema.

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3: Ha llovido mucho desde que en 2004 ganara los premios Beoveo María Carrasco. Así es como suena su música en la época actual. Destino perfecto. No sé qué.

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1: Matt Love es otro de los grandes exitazos de Sean Paul. Escucha. Jingle.

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8: Más éxitos en tu dial favorito con este clásico internacional de Why Don't Why. Este se llama Trust Fund.

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4: Con la inestimable colaboración de Joss Stone llega James Morrison en este éxito My Love Goes On.

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1: High Hopes es otro de los grandes éxitos de esta boy band, la podríamos definir así. Ellos son Panic at the Disco.

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3: Música para hacerte bailar en la voz de Paulina Rubio.

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5: Tiempo para seguir escuchando muy buena música en tu emisora de radio favorita, con la música de Belgrado. Esto se llama Hoy Vuelvo a Empezar.

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2: Ruin es otro de los grandes exitazos del venezolano Danny Ocean.
3: Es complicado verte.

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1: Más música. Llega Train con esto, To Be Lover. ¡Vamos!

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1: Con las vocales de Robbie Rosen y la producción de Tesal, llega este éxito, Night Sky.

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1: Te entiendo, es otro de los grandes éxitos de

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4: Es especialista en hacerte bailar en pistas de baile muy pero que muy selectas. Julia te trae su tema.

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3: Perdóname, es otro de los temas de este gran cantautor, Pablo Alborán.

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1: ¡Qué golazo de Marco Rubén! ¡Vaselina sobre la salida de Sergio Asenjo! ¡Robo en el centro del campo! ¡Juego directo entre la pareja de centrales! ¡Se la comieron ambos! ¡Ni Javier Baraja ni Luis Prieto! ¡Fue más listo el argentino! ¡Se adelantó a la acción! ¡Y sobre la salida de Sergio Asenjo! ¡La vaselina por arriba para hacer el primero! ¿Cuándo va a morir la primera parte? ¿Cuándo solo queda un minuto? ¡Marca el Recre en Pucela! ¡Uno! ¡Para que llegue el 45 de la primera parte! ¡Real Valladolid 0, Recre 1!
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3: Cordiales, muy buenas tardes desde la Plaza de Toros de La Merced. Comienza la Feria Taurina Colombina de la sintonía de Antena Huelva Radio, que vais a poder seguir pues en los próximos días. Tenemos que disculpar a nuestra compañera Conchita Sánchez, que no puede estar por motivo laboral, no va a poder estar en la feria de esta temporada 2026, pero sí, seguramente que vamos a contar con Conchita ya de cara al año 2027. Y vamos a tener al prestigioso banderillero Jesús Carvajal, vamos a tener también a Nardi La Fuente, nos va a acompañar Titín Carvajal también, hermano de Jesús, y que nos va a hablar también de su aventura en el mundo de la música. Ya tiene por ahí algún que otro concierto cerrado. Vamos a hablar de todo eso, vamos a hablar de toros, vamos a hablar de la Feria Taurina 2026, con un cartelón que se presenta en esta novillada, y mañana ni os contamos, ¿no? Mañana que llegan los Miura, y que hay cartel de no hay billete en dos corridas, y posiblemente en la de los caballos, que daban muy poquitas entradas, y también se va a poner el cartel de no hay billete en la corrida de rejoneo. Va a estar Jesús, va a estar también Nardi de La Fuente, y tenemos invitado especial a Titín Carvajal, que está por aquí. Titín, ¿qué tal? ¿Cómo estás, amigo?
4: Buenas tardes, Paco, aquí disfrutando de las colominas, otro año más.
3: ¿Tan valiente como tu hermano?
0: Pues claro, siempre hay que ser valiente, siempre, siempre, Paco.
3: ¿Cómo te van las cosas en el mundo de la sevillana?
0: Pues bien, cerrando cositas con ayuntamientos, Gibraleón, Huelva, Mérida y Sevilla. Tengo ahora de momento unas cositas con los ayuntamientos.
3: ¿Cositas nuevas, Tintín, que pudiéramos escuchar?
0: He grabado temitas nuevos y ahora he hecho un tributo a Chiquetete, que tú sabes, yo estaba muy unido a Antonio, sabes que estuve de corista con él un tiempo y bueno, estamos ahí liados. Estamos ahí liados, Paco. La verdad, muy contento.
3: Te gusta el mundo del toro, ¿verdad?
0: Me encanta, soy aficionado, soy abonado de la plaza, en fin, la verdad que vengo a pasármelo bien.
3: Fíjate el fenómeno que tenemos aquí, uno de los grandes.
0: ¿Qué vamos a decir de Jesús, ¿no? Como reiletero, como persona y como todo, ¿no? Muchos años Huelva lo ha esperado ahí en el albero, mucho, tú lo sabes como yo.
3: Bueno, pues hablaremos, ¿no? A lo largo que me da tu opinión. Bueno, con el micrófono, Jesús. ¿Qué tal? ¿Cómo estás, Jesús?
4: ¿Qué hay? Muy buenas tardes. Muchísimas gracias un año más por contar conmigo y por invitarme, ¿no?
3: Muy bien. Esto es fenómeno, tu hermano también.
4: Este es
3: el
4: una
3: mundo
4: máquina.
3: Del toro, en el mundo de la sevillana.
4: Artista, en mi casa no me acabemos artista, Paco.
3: Siempre tiene voz de marismeña.
4: Sí, este es marismeño.
3: Encajaría a los marismeños perfectamente, ¿verdad?
4: Este ha bebido de la fuente de los marismeños, la verdad es que sí. Y eso, y decirte que, hombre, que el año pasado me invitaste y nada más que pude estar un día contigo. Pero que este año vamos a hacer una feria, si Dios quiere, importante y muy bonita.
3: Por el COVID, recordamos que pilló el COVID, Jesús, sí. Y por eso estuvo ausente.
4: El primer día, además,
3: el
4: ¿verdad?
3: El primer día.
4: Sí.
3: Y bueno, vamos a saludar a Nardi, compañero de Huelva Televisión. Nardi, muy buenas.
5: ¿Qué tal, Paco? Buenas tardes, Jesús.
3: Encantado
5: buenas tardes
3: por aquí.
5: Y a todos los oyentes de Antena Huelva, ¿qué tal?
3: Nos vamos a empadronar ya aquí, estamos todo el día, desde por la mañana hasta por la noche aquí en la plaza.
5: Sí, la verdad es que vivimos aquí, ¿no?
4: ¡Qué afición!
5: Nos hemos venido aquí esta semana, pero bueno, yo creo que merece la pena, la feria merece la pena que estemos dando este soporte, este respaldo, porque los carteles son atractivos y la expectación ahí está, ¿no? De dos días de no hay billetes, un tercero prácticamente también, una novillada de ayer con más de tres cuartos, igual. La gente quiere toro y bueno, está bien que nosotros estemos respaldando y dándole visibilidad,
3: ¿no? Nardi, cuéntame cuánto las corridas, los resúmenes de las corridas en la televisión municipal, ¿cuándo la dais?
5: Pues todos los días a las 3 de la tarde hacemos un resumen de 40 minutos del día anterior y una previa final de lo que va a acontecer en esa tarde. La verdad es que es un formato que venimos haciendo hace algunos años, que ha tenido aceptación y que bueno, seguimos ahí dándolo toda la semana con trabajo de muchas horas, tú sabes, porque también esta noche en Colombina, en el programa de directo de Colombino, hacemos una pequeña reseña de lo que ha sido la faena recién terminada, la corrida recién terminada. Y bueno, todo el que quiera saber lo que ocurre aquí en el Coso de la Merced, en Huelva Televisión, lo puede saber.
4: Al pie del cañón, son unos tíos que estaban dando caña, como debe ser.
5: Como tiene que ser, Jesús.
4: Sí.
3: Bueno, nadie, tú ya conocías a Jesús, que lo has visto torear, sí, sí, y bandera ya.
5: He tenido la suerte de verlo bregar, de verlo poner los avivadores, de disfrutar de lo que ha sido un torero de letras mayúsculas en la tauromaquia de Huelva.
4: Muchas gracias.
5: Y que ahora lo tenemos aquí para seguir aprendiendo de él.
4: Bueno, aquí vamos a echar un ratito y verás lo bien que lo vamos a pasar y nos vamos a divertir, verás.
5: Claro que sí.
3: Bueno, pues vamos a ver qué te parece, oye, qué cartelón ha preparado el empresario, ¿verdad? Vaya
4: la verdad
3: cartel,
4: es que, y hoy la novillada, viste el ambientazo que hay, ¿eh? Y todavía queda, ¿cuánto queda para empezar? 10 minutos, ¿no?
3: Queda, ahí está el reloj.
4: 10 minutos. Y hay un ambientazo de categoría. Qué bonito. Esta es mi Huelva.
3: Conoce, bueno, tus compañeros, bueno, Nardi, que tiene la relación de los toreros que van a estar, que lo hemos dicho al principio, Carlos Tirado con Julio Norte y con Guillermo Luna, que viene acompañado en esta ocasión, los banderilleros Juan Márquez, Cándido Ruiz y Álvaro López. A Zuquita, ¿le conoces?
4: Hombre, claro, compañero de toda la vida. Y te iba a decir que tengamos cuidadito con este Julio Norte, porque viene arrollando por toda España, ¿eh? No vea cómo anda. El padre es amigo mío, es matado de toro. Y el chiquillo tiene unas condiciones que hoy, si Dios quiere, lo vamos a poder disfrutar aquí en Huelva.
5: Además, con la connotación de que de las últimas novilladas que va a torear, porque el 13 de agosto toma la alternativa.
4: En Dax,
5: en Francia.
4: Francia.
5: En manos de Roca Rey, como
4: correcto,
5: testigo Pablo Aguado. Y en definitiva, como bien apunta Jesús, en el escalafón del novillero, sí, está arriba. Y bueno, es un torero que va, yo creo que va a marcar una época, porque tiene unas condiciones impresionantes.
4: Tiene unas condiciones y me encanta. Y esa actitud, sobre todo actitud, ¿no? Para querer ser torero y funcionar, sobre todo la hay que tener la capacidad, ¿no? Pero siempre hay que estar ahí, ¿sabes?
3: para las personas que no lo hayan visto torear, ¿qué estilo de torero tiene Jesús? ¿Se puede definir?
4: Es tremendista, pero tiene un toque de clásico, porque este torero es de Salamanca. Y los toreros de Salamanca son clásicos.
3: Julio Robles, me acuerdo ahora.
4: Correcto. El Capea.
3: Niño Capea.
4: Menudos monstruos han salido de allí, de Salamanca, figurones del toreo.
5: Tiene 18 añitos solamente, ¿eh?
4: O sea, 18 años. Se doctora ahora, compañero, el mes que viene, creo,
5: sí,
4: ¿no?
5: Sí, el día 13 de agosto.
4: El 13, ya está ahí.
5: Debutó sin picadores en la localidad francesa de Belgrado el 24 de marzo del 24. Y con picadores lo hizo también en Francia, en Garlín, el 13 de abril del 25. El año 24 fue vencedor del circuito de novilladas de la Asociación Andaluza de Escuelas Taurinas y, como decimos, pues está ya en capilla para doctorarse.
4: Pues, Andy, yo creo que será de las últimas novillas que va a torear antes de su
5: actividad. Sí, yo creo que es la última. Yo creo que
4: claro,
5: es la última.
4: Claro, claro. A ver si tiene suerte, que seguro que sí, porque ese va a funcionar. Funciona la cabeza y va a ver cómo anda.
3: El reloj oficial del mundo marca que son las 19:58, pero el de la plaza marca 10 minutos.
5: Tiene 7 minutos.
3: Eso porque está peleado, porque lo hacen intencionadamente, ¿sabéis algo?
5: Es la cortesía, ¿no? Para que la gente vaya tomando asiento.
4: Ellos se vayan acoplando y, claro.
5: También, como novedad, Paco, hay que comentar que la ganadería que se va a lidiar hoy es la primera vez que viene
4: que se aquí,
5: a Colombina, la de Cochicho, de José Luis Cochicho.
4: Portuguesa.
5: Que pasta ahí en Évora, con encaste de Santiago Dumé. O sea, que yo creo que es una...
4: Yo creo que Andy, dos novillos van a embestir hoy. Sí. Tela, porque eso, yo he visto novillas de esto y se deja bastante.
5: A ver cómo resulta.
4: A ver si lo cuidan en el caballo. Y después el calor también influye, ¿eh?
5: Sí, hace mucha calor.
4: Hace una calor tremenda para esos animales metidos ahí en los chiqueros, pero bueno.
3: Oye, el último novillo tiene casi 500 kilos, ¿eh?
5: Sí,
3: 465
5: los dos que más peso han dado les ha tocado a Guillermo Luna, tercero y sexto.
4: Bueno, pero yo pienso que él no lo va a coger en peso, ¿sabes lo que te digo?
5: No lo va a coger en brazo, ¿no?
4: Y ya hoy en día las novillas picadas, como tú sabéis bien, son corriones de toro.
5: Sí, sí.
4: Yo he ido a Madrid muchas tardes a novillar y corriones de toro, vamos, ¿sabes? Así que...
3: Muy bien, vamos a ver qué juego dan esta ganadería colombiana. El primero, Católico, el segundo, Locura, el tercero, Impetuoso, el cuarto, Golfo, el quinto, y Elegante, que es el sexto.
4: Novillá,
3: y ojalá que no hagan falta los obreros.
4: La novillá está muy rematada. He visto algunos novillos y perfecto, ¿sabes?
3: Eso es lo que yo quisiera saber ahí.
6: ¿Qué mujer tiene ya?
3: ¿Cómo?
6: ¡Hola!
3: Ahí es, saludando a muchas personas. Seguimos en la radio, en nuestras cuatro emisoras y también en redes sociales. Eso es que, ¿qué siente ahora el torero que ya está ahí en el patio de cuadrilla? ¿O tú particularmente? ¿Nervioso?
4: Yo estoy aquí,
3: calmado.
4: A mí me encantaría ahora mismo estar vestido torero ahí abajo y salir a mi plaza, porque esta era mi plaza. Aunque iba a todos lados, como tú sabes, que tenía la suerte de pisar todas las plazas de España, pero Huelva a mí me esperaba ahí... Qué emoción más grande. Parece que voy a salir yo ahora mismo, te lo prometo. Estoy mirando el albero y estaba pensando, ahora mismo antes de tú preguntarme esto, que vamos, me imaginaba que iba a salir yo. Pero bueno, voy a disfrutar desde aquí arriba con ustedes también. Claro.
5: Bueno, Paco, vamos a dar también la reseña de los otros dos acartelados con Julio Norte, ¿no? Que son los dos onubenses. Carlos Tirado, de Ayamonte, 20 años, debutó aquí mismo, en Huelva, sin picadores, un 2 de agosto de 2022. Y con picadores, pues mañana era 2 años, que lo hizo también en esta plaza, en julio del 24. El pasado año fue vencedor del circuito de novilladas de Andalucía. Un Carlos Tirado que... parece que se ha quedado un poco ahí en su progresión que llevaba meteórica la temporada anterior, pero bueno.
4: Ha cambiado de apoderado también, que yo estaba con él ahora, con el apoderado. Y esto es complicado, porque no es fácil, pero tiene una manera el chaval de Ayamonte, me habla de Carlito, ¿no?
5: Sí, sí. Y Guillermo, bueno, 22 años, de Triguero, debutó sin picadores en la Algaba el 11 de septiembre de 2022 y en Aracena lo hizo ya con caballo el 17 de mayo del 25.
4: Ha toreado un par de novillas picadas, sí, el chiquillo.
5: Bueno. Pues sigue entrando público, Paco.
4: La verdad es que hay una buena entrada, ¿eh?
3: ¿Está para alternativa, tú crees? ¿Creéis?
4: No, todavía no, hombre, que va. Aquí hay que hacerse y no hay que tomar locura ni tener prisa. La alternativa ya, el padre, es otra historia. Te hablo del toro, ¿no? No es lo mismo que te coja un carrito de lado que te coja la máquina del tren.
3: Pregunta para un entendido. Estamos preocupados, vamos a ver, los que desde fuera. Estamos muy preocupados porque se va a enfrentar Alejandro Conquero a un Miura. ¿Eso es para estar preocupado, Jesús, o no?
4: Hombre, es para estar...
3: Hablando de un chaval que ha toreado poco, me estoy refiriendo.
4: Y yo he tenido la suerte de hacer toda su carrera al lado de él. Es un tío que está súper preparado Lo que pasa que los dos que vienen con él mañana son dos todoterrenos y son especialistas en Miura. Y este hombre es la primera corrida que torea esta temporada, es de Miura. Nos acordamos, no olvidarse del cornalón que le pegaron el año pasado ahí en Ceniciento, un toro de Prieto de la Cal, que lo reventó. Y la criatura tampoco le podemos pedir que la mate dignamente. Yo sé que va a estar bien porque él está muy fuerte y pienso de que puede andar bien con la corrida, pero esos toros son muy complicados, Paco.
3: Y las personas que pudieran decir ahora desde el desconocimiento, ¿no? Dicen, pero si todos los toros son iguales, ¿por qué los Miuras son especiales?
4: Los toros de Miura es que se revuelven en una cuarta, es que no pasan. El que pasa a disfrutar con él, pero el que no se queda ahí es que no pasa. Y esa es la dificultad, que te tiene que estar quitando siempre, perdiéndole paso, y no es fácil.
3: Bueno, pues a punto de cumplirse las 8, bueno, son realmente por nuestro reloj son las 8:03, por el reloj de la plaza todavía quedan 4 minutos para que comience la novillada, la primera novillada. Bueno, ayer tuvimos la de concurso, 7 toreros, bueno, aspirantes a toreros que estuvieron bien, la verdad que ha subido el nivel respecto al pasado concurso del año 2025, una muy buena entrada que tuvimos ayer en esa novillada o corrida, concurso, llámenle como quiera. Y la verdad que hoy también el éxito de pueblo, estamos ya en 3/4 de plaza y bueno, rozando el lleno va a ser muy complicado porque prácticamente ya la hora de comienzo está más que marcada y señalada, ya las cuadrillas están en aquel lugar para que nada, en apenas un par de minutos se abran esas puertas y salgan los toreros que se la van a jugar, porque se juegan todo el pescado ahora mismo. Ellos se la tienen que jugar si quieren vivir de esto, van a tener que arriesgar los tres matadores, los tres toreros.
4: Sí, seguro que van a salir a por todos los chavales, porque es una oportunidad en tu tierra, con este ambiente, la plaza llena, o te invita, ¿no? Digo yo, a arrimarte. Y si no te arrimas ahora de novillero, ¿cuándo te va a arrimar?
5: Saludamos también, Paco, saludamos a los amigos de Tendido Huelva, ese portal que se dedica a la información taurina de Huelva y la provincia, porque también están siguiendo la retransmisión de Antena Huelva Radio a través de ese perfil de Tendido Huelva.
4: Un saludo para los amigos y los compañeros, ¿no?
3: Bueno, Titín, ¿qué te ha parecido la feria, el cartel general? Yo creo que el empresario ha acertado con los carteles que ha hecho.
0: Yo creo que es una feria muy bien rematada y además el traer a la ganadería de Eduardo Miura a Huelva después de 50 años, en la Merced nunca se ha lidiado solo un toro en una corrida de rejoneo de Miura, pero lo que es en sí 6 toros del hierro de Eduardo Miura no se ha lidiado en Huelva, se lidiarán mañana. O sea, eso ya es un acierto para los toristas, que muchos años se han quejado de que en Huelva no salía el toro grande, que no sé qué, pues este año se ha traído una corrida torista a Huelva.
3: Bueno, pues ya aparecen ya
4: los aguacilillos.
3: Los aguacilillos que van a coger la llave para que se la den a Nono. Y los años que lleva Nono ya abriendo las puertas de
4: Unos pocos.
3: Bueno, 3/4 de entrada. Estamos en la sintonía de Antena Huelva Radio a través de la 97.3, en la sintonía de Radio Flamenca en el 100.1 y en la sintonía de Radio Compás. Que son las dos emisoras donde suenan las canciones y la sevillana de este señor que tengo aquí atrás, Titín Carvajal. Bueno, pues temperatura alta, normal, mes de agosto. Bueno, todavía no, estamos a punto de entrar en agosto, estamos en 30 de julio. Nos queda todavía un par de días para entrar en agosto. Mañana también tenemos la corrida de Miura, será televisada por Canal Sur. Y luego, tengo ganas de ver a Morante, tengo ganas de ver a Roca Rey, tengo muchas ganas de ver a David de Miranda. En fin, las primeras figuras del toreo que están en el cartel.
4: La verdad
3: y
4: que
3: Morante que está que se sale.
4: Perdona, pero más rematada la feria no puede ser, están todas las figuras del toreo aquí, ¿eh? Están todas ahí, oye, unos carteles súper rematados. Oh, qué cosa más grande, qué bonito.
3: ¿David va a llegar a ser el número uno del escalafón?
4: Bueno, eso no se puede decir, ¿no? Pero la verdad es que lleva una proyección acojonante. No se puede arrimar un tío más, vamos. Si no, guau, este y es figura del torero, no sé. Si es tema de los despachos, de tema de... Pero condiciones tiene, ¿eh? La ha demostrado, vamos.
3: Bueno, ahí están los tres novilleros.
5: Y sonando el pasodoble Litri, por medio de la banda de música... Para... Nuestra Madre de la Consolación, que es la que hace el acompañamiento musical en estas tardes en el Coso de la Merced.
3: Y con paso lento y elegantemente, qué bonita la estampa, qué bonita, las cuadrillas.
5: Desmonterado Julio Norte y Guillermo Rosa Luna.
3: Celeste y Burdeos.
5: Guillermo Luna y Julio Norte desmonterado, porque es la primera vez que actúan. Julio Norte es la primera vez en Huelva y Guillermo Luna la primera vez con caballo.
4: Correcto.
3: Ese detalle es importante para que la gente que desconoce dice, güey, ¿por qué uno va con montera y otro se la quita? Bueno, ya Nardi lo ha explicado. Es bueno, haciendo un poquito de pedagogía en el mundo del toro. Buena entrada, tres cuartos de entrada.
4: La plaza...
3: pero bien pasadita, ¿eh? Casi, sí, sí. Casi queda nada. En apenas 300 localidades lo que quedan por vender.
4: Mira, están los hermanos Carbonet, picadores de toro, los dos hermanitos que torean hoy también. Uno va con David de Miranda Fijo, qué buena feria va a ser, va a torear hoy.
5: Cándido.
4: Y dos tardes más. No, Cándido, no te hablo de del picao.
5: Ah, sí, de Carbonet.
4: De Rafa, ¿no? Sí. Rafa Carbonet.
3: Tú has estado con todos, ¿no? A todos.
4: Claro, yo los conozco todos. Han sido compañeros míos todos, ¿no?
3: Sí. Tiene añoranza, ¿verdad? Tiene mucha añoranza, ¿verdad?
4: Pues sí, porque todavía...
3: Por una parte estaba deseando jubilarte, pero por otra...
4: Es lo que he amado y es lo que he hecho siempre. Claro. El toro ha sido mi vida, tú lo sabes.
3: Que
4: si volviera
3: siempre.
4: Si volviera a nacer, lo intentaría otra vez, Paquito.
3: Claro, lógico. Y arriesgando de la misma manera que siempre has arriesgado, ¿no, Jesús?
4: Por supuesto.
3: No te has escondido nunca nada.
4: Gracias a Dios, lo he dado todo, gracias a Dios. Por eso la gente me quería, creo yo, ¿no?
5: Bueno, hablando un poco de los trajes de los toreros, Paco. Hablando un poco de los trajes de los toreros.
3: Grande.
5: Grana y oro para Carlos Tirado.
4: Precioso el vestido,
5: precioso,
4: ¿no?
5: Precioso. Pastel y oro, ¿no? Es un tono pastel, el de Julio Norte.
4: Sí.
5: Y celeste cielo.
4: Y oro.
5: Y oro de Guillermo Luna.
4: Sí.
5: Terno precioso, ¿eh, Jesús?
4: La verdad es que vienen los tres toreros, los matadores.
5: Muy bien vestidos.
4: Hombre, el lugar lo requiere, ¿no? Una plaza como Huelva, que te da categoría, que hay que ir bien vestido, ¿no? Por lo menos parecerlo, ¿no?
5: Bueno, pues el despeje de plaza que se está llevando a cabo, ya los dos alguacilillos han recibido la llave que van a entregar al torilero, al amigo Nono.
3: Y ahí vamos a ver a quién tenemos. Damos los datos, el primer toro de la tarde, Nardi, lo tienes por ahí, ¿verdad? La anotación del primer toro de la tarde.
5: Primero colombiano de nombre, 415 kilos, toro castaño. Que tiene guarismo del 3, el de octubre de 2022.
4: Ese novillo está muy bien hecho, a mí me gusta ese novillo mucho, ¿eh? Precioso. No, la novilla viene muy igualadita y viene muy bonita, ¿eh? Lo que hace falta, claro, no sabemos lo que llevan dentro. Pero yo creo que hoy un par de novillos van a embestir. ¿No, Nandi?
3: Hombre, ya los tirado a mí, ser el primer.
5: A mí el hecho de que
3: el primer novillero.
5: La procedencia del encaste sea de Santidomé.
4: Hombre, eso es garantía. Era, ¿no?
5: Garantía.
4: Era,
5: ¿no?
4: Garantía, claro.
3: Está ya, que nos va a enseñar ese cartelón que nos muestra ya
4: nuestro
3: el encargado
4: amigo
3: de enseñar al público el peso del toro.
4: Uno de los Vázquez, este del cartelón es uno de los hijos, los sobrinos de los Vázquez, gente de Huelva que llevan toda, ¿sí?, la vida dedicado a esto, ¿no?
3: Sí, así es. Bueno, pues silencio porque va a comenzar la novillada. Suerte a todos, tanto a los novilleros como a los subalternos, que también ellos se juegan la vida. Sobre todo el que va a bandillear, que es el que más riesgo corre durante la lidia.
4: Bueno,
3: sonido
4: ya está
3: de
4: ahí,
3: todos
4: ya está
3: en
4: ahí
3: la radio.
4: El tiri tiri.
3: El momento de la verdad. ¿Qué pensará, qué pasa por la cabeza del torero ahora mismo, Jesús?
4: Pues ahora mismo está loco porque salga el toro y verlo galopar por aquí. Pero sí es el momento muy... que piensa uno muchas cosas, ¿sabes? Ahí está mi amigo Nono, qué arte. Con su traje de corto no me puede estar más guapo.
3: Ahí está,
4: guapo.
3: No, tiene un... tiene un estilo, ¿no?
4: Qué
3: tiene
4: arte amigo, más grande.
3: Tiene un estilo. Bueno, vamos a ver, en el momento que salga... El primer novillo ya, Jesús, seguramente que va a aventurar si va a salir bueno, si va a salir malo, si va a embestir, si se va a rajar, si va a ser manso, si va a ser bravo. En el momento que pise el albero, el primer novillo de la tarde. Saludamos a los oyentes de nuestras tres emisoras que están conectados con nosotros en esta primera tarde de retransmisión. Y también nos podéis seguir por redes sociales, solamente pues no podemos poner la corrida entera, pero simplemente tapamos el albero con un poquito de publicidad para que no nos llamen la atención. Pero sí, ese aspecto magnífico que presenta la Plaza de Toros de la Merced, con más de 100 años de historia. Se resiste el primer novillo
4: en salir,
3: a
4: ¿verdad?
3: Salir. ¿Y eso por qué?
5: Se resiste a salir este colombiano.
4: O lo mejor está echado en el chiquero con la calor, se ha echado el novillo y está echado y mientras que se levanta y tal. Esta espera es chunga.
3: Sí.
4: Esta espera para los toreros es chunga porque claro. Te pasan muchas cosas por la cabeza. Lo bueno es que el torero abre y ya está ahí. Vamos, yo creo que está ahí ya, ¿eh?
3: Ahí viene.
4: Ahora sí. Va, no puede ser bueno, más bonito.
3: Ya está el primer novillo.
4: El novillo tiene su carita, hace tapa por su carita, pero no está rematado, ¿eh? A este le caben 100 kilos más, ¿eh?
5: Sí, sí.
4: Porque se ve delgado, ¿eh? No se ve un novillo rematado, ¿verdad?
3: Ligerito, ¿verdad?
4: Sí, novillo... sí. Es largo, un novillo largo. Muy bien hecho con sus pitoncitos. Pero...
3: ahí derrota el regulador y aparece ya el torero de Ayamonte, el novillero de Ayamonte. Carlos, va suelto.
5: Bueno, es un novillo muy en tipo de los que vimos ayer, ¿eh? O sea, no hay mucha diferencia, a pesar de que, bueno, la caja sea distinta, pero como bien dice Jesús, le falta por rellenar.
4: Le falta. Este le cabe unos pocos de kilos, ¿eh?
3: Sí, sí.
4: Está rajándose, no llega a los burladeros. Eso no me gusta. Está loco por pirarse, ¿no lo veis?
5: Sí, está buscando la salida.
3: A ver si es capaz de fijarlo.
4: Sí, que no se le vaya. Carlito, que lo aguante y que no se le vaya el novillo.
3: Ya capotito va con el capote. Abajo.
4: Nada, detrás, vete. Ahí.
3: Nada, se va. Vamos ahí con el primer lance.
4: Después te voy a decir una cosa, tampoco está muy sobrado de fuerza. Este hay que cuidarlo en el caballo, ¿eh? ¿Sabes? Bueno, mete la cara, va y viene, pero tampoco hace, no se rompe, ¿verdad, Nandi?
5: No se fija, ¿no?
4: No es...
5: Sale avanto.
4: Nada. El pitón del novillo es el derecho.
5: Sí.
4: Siempre que mete la cara de flota,
5: se da la vuelta al revés.
4: Y se da la vuelta al revés. Y te digo una cosa, me da la sensación de que como lo pique mucho, se va a quedar así, novillo.
5: Ahí Carlos tirado por Chicuelina en el centro del ruedo.
4: Vamos a rematarlo, muy bien. Con media, rematar los medios.
3: Ha rematado bien. Y ahora.
4: Salen los picadores. Ahora sale la salvación de nosotros. No puede de verdad, los picadores.
3: Lo que tú comentas ahora, picotacito, un mosquito y punto, ya está. Un poquito de sangre, salga.
4: Señalarlo, hacerle un poquito de sangre, que sangre un poquito, pero ya está. No darle porque se queda sin él, ¿eh?
3: Está fino, ¿verdad? ¿No?
4: Sí, sí.
3: Pues mi vista. Sí, sí.
4: No, está fino.
3: Sí, sí, está fino, ¿eh?
4: Sobre todo el pitón izquierdo, le enseña las puntitas para arriba.
5: Un poquito con niveleto, ¿no?
4: Sí, sí, sí. Un suelto para arriba, para abajo, está con todo. Y eso no es bueno. Tiene que tener fijeza por... Este es el otro torero, este es el de Triguero, el chaval, que le va a hacer un quite, creo, ¿no, Nandi?
5: No, ese es Carlos Tirado, que lo va a llevar.
3: Carlos Tirado.
4: Vale.
3: Sí.
4: No termina de emplearse el novillo nunca, ¿verdad? No se emplea.
5: Habrá que ver.
4: A ver si ahora cuando la agazan le cambia un poco, ¿no? Que puede ser también.
5: Y también cuando se quede solo con el novillero en la muleta.
4: Sí, puede ser.
5: A ver si se fija algo más, ¿no?
4: No es que se coma nadie, el novillo va y viene, pero no dice nada.
3: Ahora sí va a entrar.
4: Ya está luego, ya ha visto el caballo, luego quiere el caballo. De ahí lo ha puesto, de ahí va.
3: Ahí va. Y verás, en la línea que separa, la distancia reglamentaria ahí. Que separa el toro del caballo. Lo has
4: muy situado. Poquito, hay que darle muy poquito.
3: Entra.
4: Ya está, mira, yo no le daba más.
3: No te has equivocado, Jesús.
4: No.
3: Ha tocado un poquito, ha perdido las manos. Y ya está, ¿no? Y él lo sabe también.
4: Este novillo, ¿cuánto decía que pesaba? 500...
5: 415.
4: 415.
3: 415, pesa. Y ahí está.
5: Ha pedido el cambio de tercio.
4: Mira, ahora no lo ha hecho mal, ahora ha metido la cara bien. Cuando el compañero banderillero le ha pegado un capotazo, no lo ha hecho bien, no lo ha hecho mal. Ha metido, se ha desplazado y... ¿sabes? Ahí por ese pitón mete la cara, pero va y viene, pero no dice nada, la verdad. Vamos a ver si ahora cuando, como dice Nandi...
5: con los avivadores...
4: cambia.
5: Y cuando se quede solo con él.
3: Y ahora vamos a la suerte de la
4: que me gustaría tener un par de esos en las manos ahora mismo.
5: Y a nosotros verte, Jesús.
7: Y así tal como está, sería capaz de bajar y regar.
4: Que
7: así,
4: si bajo y le formo un lío.
5: Y a nosotros verte, como te hemos visto tantas veces.
7: Lo va a probar.
4: Mira, lo ves novillo, Paco, que va y viene. Otra vez para el caballo.
5: Sí, está sin fijeza ninguna. Sin fijeza ninguna.
7: Se marchaba. Vamos a ver si con la muleta escapa Carlos Tirado de
4: es que le va a hacer un kit, le va a hacer un kit antes de banderillero, le va a hacer un kit ahora mismo. En los medios, que está en los medios, por chicuelines. Despacito, torero. Bien.
7: En el centro de la plaza.
4: Correcto. Bien, bien. Este kit le va a venir muy bien al novillo. Ya está, no dale más. Te lo he dicho, cuando nada más que ha salido te lo cantaba que no estábamos sobrados.
7: Ha vuelto. Y tenemos.
4: Hay que cuidarlo.
7: ¿Quién va a ser el primero, el que va? ¿Quién es, Juan Márquez o Cándido?
4: ¿Cándido? No, Cándido, Juan, Cándido. Cándido.
5: El toro hay que mimarlo hasta el final, ¿eh?
7: Bueno, pues con.
4: Ese, por ese es el pitón que me gusta. ¿Me has visto que ahora ha entrado bien? Está con todo, el novillo está con todo.
7: Bueno, banderilla blanca con la bandera de España en el centro.
4: Cándido, el que va a banderilla ahora. Cándido llama? Ruiz.
7: Necesita.
4: Este va con David Miranda.
7: Con David también. Miranda. Por el pitón derecho. Brazo arriba. Ahí está.
5: Con mucha solvencia ahí, Cándido. Dejó el par.
7: Ha dejado el par. Un poquito caído.
4: Y este es un artista, este banderillero de Sevilla.
5: ¿Es Azuquita?
4: Azuquita.
7: Ahí está Azuquita, sí. Correcto. Ahí Azuquita, arriba.
4: Este va con Curro Díaz.
7: Sí. Ya de ahí.
4: Más buena persona y buen profesional.
5: Ahí corriéndole hacia atrás, muy bien.
7: Pero vamos ya con el
4: tercer par para y se cierra el tercio par. Y se cierra el tercio.
5: Y ahí está Cándido de nuevo.
4: Y este hombre, el tercero, se ha colocado muy bien para cortarle al compañero el toro.
7: Corta.
4: Bien, eso ese sí, es el mejor par.
7: Sí. Arriba.
4: Sí.
7: Y buen par.
4: Muy fácil.
7: Bueno, se han quedado las seis. Las seis banderillas que se han quedado clavadas en el. Bueno, vamos a ver el brindis que tiene preparado el torero de Ayamonte, Carlos Tirado, que pide la autorización al presidente.
4: Que le van a cerrar novillo, se lo van a traer aquí a las tablas. Para que el matador lo tenga aquí cerquita y pueda iniciar la faena de muleta, claro.
5: Pues va a brindar al público.
7: Va al público, sí.
4: Su tierra, Huelva y. No, y este hombre es de Ayamonte y aquí hay mucha gente de Ayamonte que ha venido a verlo. Así que un saludo muy grande para esa bella tierra que es Ayamonte de Huelva. ¿Se puede decir esto, no, maestro?
5: Claro que sí. Para la puerta de España.
7: Suerte, mira, cayó la montera como debe caer la montera.
4: Como debe caer.
7: Y bueno, suerte, chaval.
4: Hombre, este está muy preparadito y el año pasado toré unas pocas de novillas y estuvo en plaza como el puerto, como Sevilla, como en fin.
7: Mira, va de rodilla.
4: Sí.
7: Lo recibe de rodilla.
4: Se va porque no quiere, se entiende de la pelea.
7: Y ahí otra vez le está citando.
4: Se tiene que echar él más para atrás. Él está muy adelantado del novillo. Ahí no está en el tercio. Vamos.
7: Nada.
4: La que vienen los chavales, está de rodillas jugándosela. Porque claro, lo que quieren es triunfar.
7: Ahí se su tierra. Un poquito más. Ahí se queda con el torero. Ya se levanta Carlos Tirado.
4: Despacio, torero.
7: Ahora torando con la mano izquierda.
4: Remata con el de pecho ahora. Y bien, y se va. Bien, Carlito.
7: Buen inicio de faena. De Carlos Tirado.
4: Si le aguanta el novillo, yo creo que le puede dar fiesta.
5: Ahí dándole su tiempo también.
4: Sí, le aguanta, claro.
5: Porque como bien apuntaba Jesús desde el inicio, tiene lo justito.
4: La verdad es que sí, es una pena. Porque mira, se desplaza por lo menos.
7: O sea, que hay que mimarlo.
4: Lo que pasa es que en cada muletazo Nandi se va, ¿eh?
5: Sí, hay que ir de uno en uno.
4: Sí, de uno en uno, correcto. Sitio.
7: Mira. Pues lo está haciendo, ¿eh?
4: Para. Pero el novillo no se entrega, no termina de entregarse.
7: Flojito, el tiene muy poquita fuerza.
4: Sí, muy poquita.
7: Muy poquita fuerza.
4: Y esto tiene que tener transmisión para que diga algo a la gente.
5: Para que llegue
4: aquello,
5: a los tendidos.
4: Claro, aquello se tiene que mover y que. ¿Sabes? Ahora si tiene menos fuerza que.
5: Está con mi la prima boca la abierta. Coja, está con la boca abierta desde que salió.
7: Sí, correcto. Sí,
4: es verdad.
5: Desde que derrotó en el burladero.
4: Y yo pensaba que no le iba a aguantar tanto, que no le iba a durar tanto, ¿eh?
8: Créame, más créame. Ahí está con los tirados, toreando con la mano derecha.
4: Sí.
8: Ahí pasándolo, el suelo muy cerquita. Ahora sí que el toro se fija.
4: Le tiene que dar sitio, ¿eh? Pídele un par de pasitos, eso es. Para que él no se agobie con el novillo, si no se le monta el huarto. Correcto. Le tiene que perder cada muletazo un paso. Ahí pídeselo, correcto. Eso es.
8: Bien, chaval.
4: Vamos, venga, bien.
9: La muletita media altura.
4: Es que como se la baja un poquito, se cae. Claro. Por eso no se la puede bajar la muleta. Siempre tiene que torearlo a media altura y...
9: Nerva, suena Nerva. Un
4: pedazo de pasado. Y es que en Huelva lo tenemos todo, señores, lo tenemos todo. ¿Qué categoría? Esas tierras, esas marismas, esas playas.
7: Un poquito de música para el torero de Ayamonte.
4: Pues claro.
9: Ahora el natural.
7: Ahora toreando ahí con la mano izquierda.
4: Por ahí no lo hace mal el novillo, mira.
9: Ese pitón es el bueno.
7: Sí, va bien por el izquierdo, ¿eh?
4: Sí. Por lo menos se deja más.
7: Insistimos.
4: Invite de otra manera. Ahí se ha quedado muy cortito él ya.
7: Con poquita fuerza, pero va entrando.
4: Sí. Que mete la cara y invite y no dice nada el novillo.
9: Claro. Todo no tiene muy transmisión ninguna. Muy medido.
4: Muy medido. Está claro que estos chavales pues tienen que, oye, montarse en lo harto, si quieren funcionar, pero...
9: Él está haciendo las cosas bien, Jesús.
4: Hombre, muy dignamente. Lo que pasa es que el novillo Andino no la acompaña,
9: no,
4: ¿verdad?
9: No
4: termina de...
9: No hay enemigo.
4: No es que se lo quiera comer, pero... para triunfar por derecho, creo que no.
7: Pero aceptable de momento...
4: La se está dejando de... Sí,
7: de por tirado, supuesto, ¿eh?
4: Hombre, claro. Muy digno, ¿eh?
7: Sí.
4: Chavales que torean nada y demasiado. Crúzate con el novillo, eso es. Está con el percá, con la mano izquierda. La mano de los dineros, ¿no? Al natural.
7: Sí, esa es la que da más dinero. Esa yo la pienso que era las tocadas, matarlo siempre bien.
4: No, la mano que da el dinero es la mano izquierda. Torear natural. Que por cierto, me llamó Emilio Muñoz. Uh-huh. Que está en Sanlúcar de Barrameda. Me han invitado que me vaya para allá unos días. Este pedazo de torero y de amigo mío, de figurón del toreo, que jamás me cansaré de hablar de él, ¿no? O aparte de que me hizo torero, es una gran persona y un gran amigo mío, claro, está claro.
7: Que empezó a torear con 12 añitos, ¿verdad?
4: Con 16 años tomó la alternativa, fue un niño prodigio.
7: Joder, madre mía, con 12 añitos ya estaba en los carteles, lo oía, digo,
4: pedazo de torero y de persona, mejor
7: que ya todavía. Creo que está prohibido, no sé, estamos hablando
4: no,
7: hace ya...
4: Claro, ahora no se puede...
7: Estamos hablando hace 45 años.
4: Claro, correcto.
9: Vuelve sobre la derecha, Carlos Tirado.
4: Bien, chaval, está muy bien.
9: Sí.
4: Tiene que perderle unos pasitos por ahí, por ese pitón. Si no, se va a ver siempre ahogado, ¿entiendes?
7: Hay apenas a un metro de los pitones. Ahora sí, toreando con la mano derecha. Ahora se la pasa a la izquierda.
4: Despacio, Carlito.
7: Para allá.
4: Chaval, tiene unas condiciones muy buenas, hombre. Y está muy digno como para lo que tiene delante. Yo creo que más no se puede hacer en Holandí.
9: Yo creo que lo está haciendo todo él.
4: Yo creo que, oye,
9: todo lo está haciendo él.
7: Bastante decente, Carlos Tirado. Con un novillo que sin apenas fuerza, pero le está sacando algo de productividad.
4: Oye, Paco, ¿cómo has aprendido tú de toro, eh? Me he quedado alucinado cuando te escucho, tío.
7: Sí, nací aquí al lado. Aquí al lado, ahí al lado.
4: Pero tú eras nacido furbolero siempre, furboleta.
9: Ahora el circular invertido de Carlos Tirado.
7: A ver si no se para, sí se para.
9: Ya acortando las distancias con el novillo.
4: Sí, yo creo que ya va haciendo...
9: Para el epílogo ya de la faena.
4: Correcto.
7: Sí.
4: Una tandita más y a por la espada, creo yo.
7: Por la espada.
4: Sí.
7: Sí. Ahí sí.
4: No se ha parado.
9: No hay lucimiento.
4: O sea, que ha sido un novillo que no se la ha querido comer, ni mucho menos. Pero... yo no sé.
7: Nos ha oído, ¿eh?
9: Bueno, pues se va por la de verdad.
7: Nos ha oído lo de la espada, escucha. Venga. Pase más y venga por la espada y ahora sí... Esta es la suerte, esto es lo complicado, lo difícil. Porque no sé si sabéis que el toro tiene huesos ahí arriba.
4: Y cuando uno coge huesos, como y pegar en una pared o en un hierro, igual lo mismo. Claro. La misma sensación.
7: Dice, cole, como algunas veces pinchan los toreros, que hay huesos ahí, claro.
4: A ver, ellos que van a querer. Uy, cómo se ha colado ahí el toro, no vi yo. Bueno, pues vamos a ver si ahora le hará su última...
7: Vamos a
4: faena
7: ver,
4: aquí, suerte. Su última tandita, le va a pegar una tandita y yo creo que se va a reunir con ella para matarlo. A ver si tiene suerte y por lo menos le mete a la espada.
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4: Le va a pegar unas manos Letina ahora mismo, se está cruzando con el novillo. Muy cruzadito y muy quieto de verdad. Vamos ya, Carlito.
8: Ya está,
4: tienen mérito los chavales esto. Demasiado.
8: Apenas a metro y medio del toro, esperando.
4: Tócalo, quieto.
8: La primera.
4: Tócalo, al pitón contrario. Al pitón contrario, Carlito.
8: Va por la tercera. Ahora se cambia la muleta.
4: El novillo, cada vez que sale de un muletazo, sale mirando para el tendido.
9: Está buscando a alguien,
4: ¿entendés? Sí, está buscando
8: la faena.
4: Al ganadero. Vamos ya, vamos a matarlo.
9: Venga. Pues va a tener que montar la espada, Carlos.
8: Vamos a cuadrar ese toro.
4: Yo lo cerraba un poquito, ¿eh? Nandía, en el novillo.
9: Sí,
4: estamos abiertos.
9: Estamos abiertos, sí.
4: Correcto. Me lo traía un poquito más para acá, para las tablas.
9: Sí, es lo que está haciendo, ¿no?
4: Pues le va a ayudar más, le va a ayudar más.
8: Vamos a ver. Bueno, lo tiene que intenta mover para ponerlo.
9: Para cuadrarlo.
8: A su gusto, las manitas cerraditas.
4: Sí.
8: Y ahora está intentando
4: siempre el sale igual el novillo,
8: de colocar al toro para
4: que no de mucho, pues es que como
8: la espada
4: no lo mate, se puede poner tonto para matarlo, sí. ¿Sabes? A veces tiene suerte y le mete ahora la espada. Yo lo pondría al revés.
9: Estamos abiertos.
4: Le ayuda más, sí, estamos abiertos. Pero yo lo pasaba de ahí, sí. Lo quitaba.
8: Le está costando, ¿eh? Está costando.
9: Toro tiene querencia ahí.
8: Ponerlo en la posición.
4: Loco por irse.
9: Sí, sí. Está buscando la
4: mirando
9: puerta.
4: A todo el mundo, al banderillero del burladero, al del tendido que está allí, que. En fin.
8: Al de las cosas.
4: Se da la vuelta al revés, Andy, sí, como sí, tú dices.
9: Se da la vuelta al revés. Lleva haciéndolo desde que salió.
4: Pero bueno, a ver si le mete Carlito la espada, que yo creo que sí.
9: Ahí lo tiene.
8: Y sigue intentándolo Carlitos tirado. Y ahora sí que le va a meter la espada. Y tendría oreja seguro. Si es capaz de matar a la primera, se lleva una orejita fijo. Apunta al morrillo del toro, pero nada, el toro que levanta la cara.
4: Tiene que andar listo y rapidito, ¿eh? Porque te lo he dicho antes, que se puede poner tonto para matarlo.
8: Sí, lo comentaste antes, ¿verdad? ¿Cierto, no?
4: Sorprenderlo. Y cuando él lo vea que cierre, tirarse el barto y a por uva. Y eso sí, y a matarlo, claro. Por ahí no se puede pasar...
8: Nada,
4: lo veo
9: está
4: muy lejos,
9: está muy lejos, sí.
4: Lo veo muy lejos del novillo, ¿eh?
8: Sí, el toro
4: yo
8: muy
4: me
8: distraído.
4: Pondría, cada uno se pone donde lo ve, está claro. Pero mi modesta opinión es que yo me pondría un poquito más cerca, lo veo muy retirado del novillo. Claro. Ahí él pierde, cuando él se tira a matar, pierde un tiempo.
8: Ahí parece ser, y ahora que va, apuntando.
4: Ahora,
8: nada.
4: Tendido, tiene que. Eso es lo que me da miedo a mí, que se ponga tonto ahora. El novillo no se ha entregado en ningún momento, siempre con la cara arriba, ¿verdad?
9: No ha colaborado, es que no se ha descolgado.
4: No ha descolgado, en esa es la palabra, no ha descolgado en ningún momento.
9: Y ahora pues no ha colaborado tampoco, ¿no? Toca el primer aviso.
4: El primer aviso de la feria.
9: ¿A que no quiere decir nada?
4: No, eso no tiene nada que ver.
9: Que... Al final lo va a tener que matar donde el toro
4: sí,
9: quiere.
4: Sí, donde él quiere. Vamos a ver.
9: Ahí le deja media.
4: Un pinchazo hondo. No está en mal sitio, pero bueno, hay que. Los capotitos arriba.
9: Un poco traserillo, ¿no?
4: Sí, ¿eso? sí, traserito. Hombre, y esto está una cuarta más para adelante, estaba ya robado.
9: Sí, sí.
4: La ha degollado, ya verás.
9: Pero yo creo que va a servir, ¿eh?
4: Sí, está muerto.
9: Sí.
4: Arriba los capotitos para que es donde. Le hace daño al novillo, la espada adentro, ¿sabes? Ahí, bien. Ya está a 100 puntillas ya. A los toros hay que moverlo, ¿eh? Ahí está, vamos a darle vuelta.
9: Y va a morir en su querencia, eso.
4: Sí.
9: La puerta de arrastre, parte de puerta del patio cuadrilla.
4: Se va a echar, dejarlo que se echa el novillo.
8: Pues...
4: Está tragando la sangre para adentro,
8: que sí. Que se va a echar.
4: Sí, se echa, sí. Sin duda ninguna. Ya no puede con el pellejo.
8: Ahora sí...
4: Fíjate que ha estado toda la tarde cayéndose para allá y ahora no se cae. ¿Esto cómo es?
9: Comportamiento imprevisible de los animales.
8: Pero está con manos abiertas, los cuartos traseros abiertos y aguantando ahí estoicamente y seguramente tragándose toda la sangre.
5: Ahí está, yo creo que si bueno, le sacaran un poquito la espada, ¿no, Jesús?
4: Sí, presidente... aunque te digo una cosa, la espada donde hace daño es adentro.
5: Sí.
4: Pero bueno, eso le viene bien porque...
5: coge aire.
4: Le entra aire. Mira, mira, y está sin puntilla, ¿eh?
5: Sí, sí.
4: Mira.
5: Sí.
4: Está
5: sí.
4: Ahí, se balancea ahí el novillo con la muerte ya que...
5: bueno, ya... ahora cae, se echa. El novillo, aplauso para Carlos Tirado.
4: Muy digno, ¿eh? Hasta sí, sí, sí. El colaborador no ha sido tan bueno. Y él ha estado muy digno, ¿eh? Es que a mí, con todo mi respeto, pero el novillo a mí no me ha dicho nada. Muy desentendido de todo, ¿verdad?
5: Sí.
4: Con la cara arriba siempre.
5: Ahí está Azuquita intentando apuntillar.
4: Pues mira que ese es un pedazo de profesional, ¿eh? Con la puntilla ese anda. Lo que pasa es que somos humanos, claro. Mm. Pero la gente estamos locos
7: bueno,
4: por
7: vamos
4: ver.
7: A ver si hay petición.
5: No, hay aplausos para Carlos Tirado.
4: Sí. Y algunos pañuelos salen, ¿eh, Paco?
5: Sí, algunos pañuelos.
4: Hombre, yo creo que sí, lo que tú decías antes, que si lo llega a matar la primera, pues mira, la, una orejita.
7: Pero no.
5: La
7: pero
5: orejita no, se lo hubiera llevado.
4: Pero la verdad es que yo. Yo tampoco se la daría no. Ahora mismo.
5: Ha puesto todo, ha puesto engañando. Mucha voluntad, ha puesto oficio, porque la faena había que estructurarla sin rival ninguno.
4: Sí, pero esto es otra historia.
5: Pero esto, claro.
4: Esto es otra historia. Si no, esto sería un circo y sería postorero
5: guardián. Claro, claro, claro. Y él lo sabe, ¿no?
4: Y él lo sabe.
5: Bueno, pues esperemos que no sea el presagio de lo que nos espera, los cinco que están dentro.
4: Sí, yo creo que un par de novillos van a embestir, ya lo verás. Si Dios quiere.
7: Bueno, pues vamos. Vamos a colocar, ¿no? Unos consejitos publicitarios. Nos vamos a marchar a los estudios centrales. Acabó el primer novillo de Carlos Tirado. Vamos a colocar, como digo, unos consejitos publicitarios. Nada, en tan solo como dos minutitos estamos ya con el segundo novillo de la tarde. 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Publicidad y en dos minutos estamos de vuelta.
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4: Paco.
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4: ¿Tú no te acuerdas del
7: Bueno, pues volvemos, ya recuperamos comunicación desde la Plaza de Toros. Bueno, pues vamos con el primer arranque de Julio Norte, ahí está.
4: De rodillas, bueno, pegándole, de rodilla. Le ha pegado tres largas cambiadas, farolado de rodillas. Mira, mira, mira, mira, qué sitio, qué sitio. Os lo he dicho, me iba a formar un lío, anda. Con esa actitud, sí. Os lo he dicho, con esa actitud.
7: ¿Cómo viene?
4: Anda, anda.
9: Ha dado chicuelina, ajustada, ajustada. Y cómo se ha ido una mano.
4: De pie. Este novillo es más torito que el otro, sí. El hermano.
9: Este católico de nombre, 450 kilos de peso, negro.
4: Os voy a dar una mala mulato. Noticia. Este está peor de fuerza que el otro.
9: Madre mía. Sí, ¿no? Está cortito
4: también. Está cortito también, sí.
7: Pero como...
4: Hay que cuidarlo, ¿eh? Hay que cuidarlo mucho. Este está más rematadito, está más gordito, está más lleno. Ay, cortar ese novillo, a cortarlo. Bien. Bien, el tercero lo ha cortado. Venga, hay muchos capotes ahí ya, ¿eh? Venga, cerrarlo aquí en las tablas.
7: Bueno, pues estamos igual que el...
4: Mira, el quite, a cuidarlo. Este desde que sale hasta que se va está ahí apostando, mira. Sí. El quite que le va a hacer ahora. Este no se deja en su casa ni en el tintero. Este chaval porque quiere ser torero.
9: El saludo capotero ha sido espectacular. Está,
4: nada más que tú lo veas y dices, este quiere ser torero.
7: ¿Cómo ha empezado Julio Norte?
4: Pues verá el quite por chiquilina que le va a pegar ahora. Mira,
9: chicuelinas al paso.
4: Al paso. Ahí sale, ahí va, sale la corta al caballo de que está haciendo la puerta.
7: Está Julio Norte.
4: Ya está con el matado otra vez. Que yo creo que ya bueno, se va a quedar colocado ahora otra vez para seguir con el quite. Pero lo va a llevar el caballo. Lo va a llevar el caballo, correcto. Escúchame, como lo cuiden el novillo.
7: ¿Le puedes formar taco?
4: Sí, no, se lo va a formar. Porque este es capaz. Ya está, no le dé más.
9: Cuidado,
4: ya está,
9: señalado.
4: Bien, la ha medido muy bien, ¿eh?
9: Sí.
4: Muy bien.
7: Un picotacito y fuera.
4: Arriba, arriba el capotito, ayúdale a novillo.
9: Pedro Genís es el picado.
4: Menudo picado de toro. Y buena persona.
7: Pero no son todos los picadores iguales.
4: No, hombre, que va.
7: Yo pregunto, simplemente.
4: No, que va. Los hay buenos, los hay malos, igual que banderilleros. Esto es.
9: Y ojo al quite, capota la espalda, ¿eh?
4: Mira, te lo he dicho. La botica, la farmacia y de todo.
7: Mira, además, mira, que le va a formar.
4: Con esta actitud.
9: Cogiendo el capote. No,
4: ya está.
9: La manera de coger el capote.
4: Mira, yo nada más que lo he visto salir. Como ha cogido el capote, digo, verá la que le va a formar. Mira, anda. No pasa nada, no pasa nada.
9: Ha sido el golpe.
4: Sí, pero no ha sido nada, no ha pasado nada. Bueno, ha tenido la suerte que ha caído en lo alto del novillo.
9: Sí.
4: Pero verá la que le va a formar ahora.
7: Le ha dado una voltereta.
4: Fuerte, una voltereta. Se lo ha echado a los lomos. Además, la ha cogido de campanilla, que son las volteretas malas. Pero la suerte que ha caído encima del novillo y este, pero este te echa el capote otra vez a la espalda. Es que pienso, Nandi, que se la ha llegado mucho, se la ha dejado llegar demasiado.
9: Apurado demasiado.
4: Demasiado, le tiene que haber sacado las manos antes. Mira.
9: Pero otra vez va.
4: Porque quiere ser torero, mira, ahí está otra vez, tío.
9: Ahí está otra vez. Y el porrazo lo lleva. Eso
7: es muy importante, sácale el capote antes, no apures tanto, sácalo.
4: No le ha dado tiempo y se la lleva por delante.
9: Además, es que además lo tiene cogido corto.
4: Claro, ¿eh? Fíjate encima, ¿cómo lo tiene?
7: Pero va a intentarlo otra vez.
4: No, y lo va a hacer. Y va a poner esto boca abajo.
7: Ahora se pone de lado, no de frente.
4: Mira.
7: Y va al novillo.
9: Por tafallera, ¿no?
4: Bien, chaval.
7: Y va por el segundo.
4: Qué actitud.
7: El así sí. A la espalda.
4: Vamos, se nota ya que está apagada a tomar alternativa este chaval.
7: Cerca del toro.
9: A una mano.
7: Y ahí rematando el gran.
4: Aunque te digo, Nandi, que este ha debutado con caballo hace muy poco, ¿eh?
9: Sí.
4: Este año pasado estaba sin caballo, el chaval.
7: La progresión ha sido importantísima.
9: Debutó con picadores el 13 de abril de 2025.
4: Sí, de tú. Está con el capote de la briga Rafael, ¿no es mi compañero Rafael? Sí.
7: ¿Qué le está pidiendo?
9: Rafael Rosa.
7: ¿Le está pidiendo?
4: Ese fue muchos años con Finito de Córdoba.
7: Ah, bueno.
4: Ahora llega el tercio de banderilla. Se va a dejar banderilla porque tiene un tranco extraordinario el novillo. Y te voy a decir una cosa, le va a formar una con la muleta que ya verás.
7: ¿Quién banderilla ahora? ¿No? ¿Tienes ahí la anotación?
9: Sí. Rafael Rosa y Rubén Blasquez. Son los dos que van a poner los palos.
4: Este último que tú has nombrado es su última temporada y hace jubila también.
9: Y Javier Gómez Pascua, que es el que está con la briga.
7: Banderilla blanca con la enseña nacional en el centro de la banderilla.
4: Le va a formar un gazpacho al novillo. Novillo con la carita harta siempre por arriba, enseñando los pitones. Pero me gusta el novillo.
9: tiene más

0: Banderilla, ahora la mezcla de la bandera de Andalucía y la bandera
1: Rubén
0: de España.
1: Blasque.
2: No, este es el Pascuao. Sí, el tercero, sí.
1: Ah, Gómez Pascua, sí. Javier Gómez Pascua.
2: Sí. Que se jubila ya este año.
0: Sí. Y lo deja también en todo lo alto.
2: Ese ha ido con Rivero Ordóñez muchos años.
0: Y ahora
2: cierra el tercio ya.
0: El tercer par de banderilla completamente blanca, la banderilla.
2: Ahí, muy bien del toque que le ha pegado con el capote, para que se fije en el compañero, el banderillero. La verdad es que este novillo tiene mucha fijeza, no tiene nada que ver con el otro. ¿Verdad, Nandi?
1: Sí, sí, además el paso por el caballo le ha venido bien.
2: Le ha venido muy bien, bien.
1: En buen par.
2: Bueno, bueno.
1: Muy buen par ese.
0: Va a tener que saludar, chaval. Va a tener que saludar desde el tercio.
2: Buen par. Se lo van a cerrar aquí en el tercio. La verdad que da gusto cuando uno ve a un chaval así que quiere y que... Oye, muy bien, Rafael, pedazo de profesional.
1: ¿Cómo lo va a cerrar una mano?
2: Sí.
0: Quiere retirar el toro para que el novillero brinde y pida permiso primero al
2: Yo pienso que se lo va a brindar a la plaza, como es la primera vez que viene y tal. Pienso yo.
1: Sí,
0: parece ser que...
2: Creo,
0: ¿eh? Sí, sí.
2: La más que quite el novillo, ahí está. Va para los medios, brindar seguro.
1: Qué buena brega, ¿eh?
2: Muy buena.
0: Efectivamente, va a los medios.
2: No le ha pegado ni un capotazo y se la ha traído aquí a una mano. ¿Te has dado cuenta?
0: Sí, sí.
2: ¿Tú sabes cuál es el capotazo bueno, no?
0: El que no se da.
2: El que no se da, correcto.
0: El que no se da. Arrastrado, arrastrado. Y ahí está el brindis al público de este novillero que viene con hambre, Julio Norte.
2: Este estaba clavado ahí de rodillas, ya lo verás.
0: Mira, ha tenido la suerte. Ha caído la montera como tiene que caer.
2: Este se va a poner...
0: boca abajo.
2: O de rodillas le va a pegar el pase cambiado o algo, porque este tiene valor. Da gusto de ver un chaval, mira, de rodillas, ¿no te lo he dicho?
0: No te equivocabas, tú. Pareciera que eres su apoderado.
2: Las veo, las faenas, las veo.
1: Hay que recordar, Paco, que dentro de 2 semanas toma la alternativa, ¿eh?
2: Y
1: fíjate cómo se la juega.
2: Y vamos a recordar que el año pasado estaba sin caballo.
1: Sin caballo.
0: Ahí jugando.
2: Ahora es un especialista en puertas grandes, en Sevilla, en Madrid, en Valencia. Mira, usted lo va a pasar por las
1: espaldas. Por las espaldas, seguro.
0: Claro. Sí.
1: Sí, sí.
2: A ver. Sí, ya lo verás.
0: Ahí citando, está de rodilla en el centro
2: ya está
0: ahí, de
2: novillo.
0: La plaza, enseñándole la muleta, el de rodilla. El
2: novillo está bien hecho, ¿eh?
0: Y las puntitas, ojo, ¿eh?
2: Sí.
0: Ahí está, sigue esperando. El toro que ya se fija en el novillero.
2: Pero vamos.
0: Le llama la atención.
2: Los toros no pegan las cornadas con los cuernos, o con los pitones, como queráis. Los toros pegan las cornadas con los riñones, que es con lo que empujan. Mira, ahí lo lleva, mira.
0: Oh, como arriesga.
2: Te lo he dicho.
0: Con la espalda, sí, señor.
2: Se va a montar lo harto. Y otra vez lo va a pasar, otra vez, mira, otra vez.
0: Uf, cómo van a enredar.
2: ¿Ha visto?
0: Madre mía, le ha pasado el pitón.
2: Bien.
0: Izquierdo, le ha pasado apenas a 1 centímetro de la espalda.
2: Bien.
0: Ahora ya se levanta.
2: Ya está
0: se
2: parado.
0: Queda el toro parado.
2: Sí, bien. En el momento que le ha podido y se ha montado lo harto, el novillo está parado.
1: Cuando se ha visto sometido, se ha parado.
2: Sí, se ha parado. No quiere pelear. Pero bueno, este le va a arrancar unos pocos de muletazos, ya lo verás.
0: Si es capaz de sacarle algún que otro muletazo más.
1: No, además este tiene la capacidad de pegarse la rimón y claro, montarse encima y...
2: Correcto.
0: Pero silencio en la plaza.
2: Tiene que cruzarse más, tiene que acercarse más y cruzarse más, un poquito más. Está muy largo todavía.
0: Nada, mucha distancia.
2: Correcto.
0: Como a 5 metros del... novillo.
2: Vamos allá. Mira cómo le enseña la panza y cómo le echa de comer adelante. Mira, ya está ahí. Y ahora se la deja puesta adelante. Mira, lo ves puesta. Entonces el novillo lo que encuentra siempre es muleta. Está pegándole derechazo ahora, señores.
0: Y muy suavito, ¿verdad? Muy lento.
2: Muy despacito y muy bien. Qué pena que el novillo demasiado le está sacando.
0: Para,
2: ¿eh?
0: Claro, se queda ahí parado. Le
2: bien. Muy bien el chaval, ¿eh? Muy bien, ¿eh?
1: Falta movilidad.
2: Sí, claro. Si no hay emoción, lo que te he dicho antes. Si aquello no se mueve, apague, vámonos. Pero bueno.
0: La voluntad sí que la tiene toda, totalmente.
2: Hombre, no se puede salir con más decisión desde que ha salido. Yo nada más que lo he visto ahí con el capote cogido, digo, verá este. Además, lo he cantado antes, digo, este, ya verás si vas a rear. Y con la espada un cañón, ya verás, va detrás... A por uva.
1: Qué bien se la pone, ¿eh?
2: Se la pone muy bien, muy bien. Mira, mira qué bien se la pone. Abriendo el compás, ¿sabes?
1: La pata por delante.
0: Presentada con elegancia, mira, aquí la tienes.
2: Para cargar la suerte, para ir, mira bien.
0: Y lo jala.
2: Ese toque.

0: Importante, bien.
1: Que pareciera
0: es que escúchame, que está yendo ahora más el novillo, Nandi.
2: Sí, la baja un poquito la mano de uno en uno. No
0: ahora
2: se la quita.
0: ¿Cuándo se la está bajando?
2: Sí, y lo mira, aguanta, tragado.
0: Ahora tiene balón, ¿eh? Anda.
3: Aguantado.
0: Bien.
2: No se la quita para que el toro pues, no termine de despistarse, pero es que tiene el motor que tiene.
3: Qué complicado es quedarse donde se ha quedado ahí con el pitón ahí.
0: No es fácil.
3: En
0: no.
3: El vientre, apenas a una cuarta.
0: Bien, qué despacito. Pero que
3: peleando
0: bien.
3: Con la mano izquierda.
0: Bien, cruzándose bien. Sabes que contra más te cruces, menos te cogen los toros. Es difícil porque, claro, hay que cruzarse y hay que pasar por delante del Guardia Civil con la ametralladora, pero.
2: Toros en Arles, paso doble que está sonando.
3: Ajá.
0: Gran feria, he tenido la suerte de pisarla muchas veces y pedazo de feria. Bueno, Francia ya sabéis ustedes. No tiene
2: qué,
0: nada
2: qué que ver. Qué bonita plaza aquella, ¿eh?
0: Va. Espectacular. Son coliseos, ahí son coliseos.
3: Bueno, pues,
2: todo lo está haciendo él, Paco, igual todo, que le pasó a Carlos
0: sí,
2: antes.
0: Sí.
3: Y poco más creo que la va a poder sacar.
0: El novillo sin comerse a nadie ni quiere, pero tampoco quiere. Entra, pasa, pero no es tampoco. Sí, es verdad que se deja más que el otro, ¿no? Qué bien se coloca y cómo se la pone. Y lo que se cruza con el novillo, ¿eh? Cada muletazo, como bien. Ahí cruzándose. Por atrás se lo va a sacar ahora.
2: Circular invertido.
0: Correcto.
3: Ahí lento, pero el toro no.
0: Muy bien el chaval, ¿eh? Joder.
3: Muy por encima.
2: Fíjate dónde se está metiendo.
0: Mira. El arrimón que se está pegando como un perro. Este quiere comer jamón, Nandi.
2: Sí.
0: Este quiere comer jamón.
3: Sí. Ahí metido entre los pitones, ¿eh? Dentro.
0: Sí. Vamos, más no puede hacer la criatura,
3: Cerca.
2: Está ahí en la textura.
3: Para la cara del novillo.
2: Otra vez circular invertido. Pero ya sí.
0: Mira, pisando.
2: En los terrenos que se están
0: viendo. El terreno. Eso se llama atropellar la razón. Porque. Y ahora le va a pegar un espadazo, pues le tienen que dar las dos orejas.
2: Claro.
0: Se las tienen que dar. Con esta actitud, como está. Mira el arrimón.
2: Tiene. Oh.
0: El otra vez pitón por atrás.
2: En la misma cintura, en el fajín.
3: Sí, sí, pero pegado, vamos. Qué un bien. Dedito el pitón.
0: Anda.
3: De su cuerpo.
0: Wow. Qué bien, mira, qué bien. Anda, mira.
3: Está dentro del toro, dentro de la cuna.
0: Qué bien.
2: Se ha montado encima.
0: Se ha montado lo harto. No se puede pedir más un chaval, vaya tela. Que lo respeten los toros, que este claro, puede funcionar.
3: Lógico.
0: La gente de pie en la plaza porque, oye, no vea cómo está este pedazo de torero, ¿eh? Vaya tela, no se puede estar mejor, ¿eh?
3: Vuelvo a lo agradece y parte del público se pone de pie para aplaudir. A este novillero, Julio Norto, que nada, que en apenas días será torero, matador de toros.
0: Pues sí.
3: ¿Tiene el dato y quiere dar la alternativa, Nardi, o no? ¿Tiene
2: ese... Roca Rey y Pablo Aguado de testigo.
0: Yo he visto la corrida. Mira la que le va a formar antes de entrar a matar. Le va a pegar,
3: sí,
0: ahí
3: va a pegar otros...
0: de rodilla, mira.
3: Un muletazo. Regando. Segundo novillo.
0: Ahí no está el novillo, fíjate tú, el chaval, como se está cruzando de rodilla ahora mismo, ahí en las tablas. Se está, mira, manoletina de rodilla. Sí. Va a poner esto boca abajo. Mira. Madre manoletina mía, de rodilla, bien.
3: Qué faenón está haciendo Julio Norte.
0: Está montado lo harto, mira.
2: Esto no se quiere rajar.
3: Al novillo, dando en la cara.
0: Me ha recordado esto ahora hace muchos años a Litri, cuando se ponía, ¿os acordáis?
2: Sí, Miki.
0: De novillero que hacía, novela que formaba también, ¿eh? Anda, mira.
2: Aquellos mano a mano con Julio Aparicio.
3: Haciéndolo de rodillas.
0: Escúchame, como lo mate ahora, pero le va a tener que dar rabo,
3: ¿eh? Ahora va a tirar la muleta, sí, y se va a quedar delante del toro, seguramente. Se va a quedar sin defensa ninguna, sin nada. Mira, ahí tienen la muleta.
2: Vaya desplante, vaya gesto más cabrero.
0: Ole.
2: Se cae la plaza, Paco.
0: Qué bonito.
2: Se cae la plaza de la Merced.
0: Lo tiene que matar. Vamos, a este no se le va. A este no se le va. Le va a pegar un espadazo importante.
3: Vamos a ver. Qué faena acaba de hacer Julio Norte.
0: Pedazo de torero, ¿eh?
2: Bueno, como mate bien, hay lío, ¿eh?
0: Sí, hombre. Le van a pedir rabo,
3: viene
0: ¿eh?
3: Pisando fuerte, ¿eh?
0: Este no se le va, Andy. Este, como ha estado, no se le puede ir. Y además yo lo he visto unas pocas veces y es un cañón con la espada. Es un cañón.
3: Bueno, pues ahí está intentando colocar al novillo entre las dos rayas de picar. Ahí lo tiene.
0: Siempre arriba, la cara arriba el novillo.
2: Sí. No descuelga. Igual que su hermano anterior.
0: Yo le diría a los picadores que deberían de picar un poquito más delantero.
2: Sí.
0: ¿Es correcto?
2: Para que humillen más, ¿eh? Pero como van con tanto cuidado.
0: Sí, van con caballo, el miedo, porque te crujen vivo.
2: Van a molestarlo.
0: Nada más que te vean pidiendo orejas, ya te multan. Ya. Que me lo digan a mí. La multa que me han echado, madre de Dios.
3: Ahí lo intentan.
2: Quiere asegurar, ¿eh? Quiere asegurar.
0: Sí, quiere, no quiere que se le vaya el triunfo, hombre. Tiene un triunfo muy importante en las manos, ¿eh? Ahora van a tener que arrear a los que vienen detrás, ¿eh?
3: Ahora es Guillermo Luna el que viene. El tercer novillo de la tarde.
0: Mira, este se pone cortito.
3: Ahí parece que ahí lo quiere.
0: Este no se le va, hombre. Este le va a pegar un zoom. Ya verá.
3: Arma
0: el taponazo
3: espada.
0: Que le va a pegar. Nada más que hay que verlo cómo se coloca. Fija.
3: Bien colocado.
0: Espacio. ¡Anda!
3: Cuidado.
0: Se ha atracado de toro, por eso lo ha cogido. Se ha atracado. ¡Qué espadazo le ha pegado! ¿Te lo he dicho? ¿A no se le iba? Se ha atracado de toro.
3: Vaya estoconazo que da metido.
0: Vaya manera de... Así sí. Así sí. Venga, mover toro, moverlo. Moverlo, que ahora es cuando hay que moverlo.
2: Algo equivocado, eso. Algo contraria, ¿no? Un poquito contraria, ¿no?
0: Esperamos, ahí está robado, ¿eh?
2: Sí. Si no se amorcilla...
3: Hasta la empuñadura la ha metido.
0: Tocarle los costados, venga, que se mueva el toro, hombre. Métete por atrás, eso es.
3: Expectante el público La Merced, que casi llena la plaza en esta novillada de la Feria 2026.
0: Qué ambientazo, Paco. Qué bonito.
2: Bueno, la faena ha sido importante, ¿eh?
0: A mí me ha encantado. Y a ustedes me imagino que así...
3: Es una maravilla.
0: Lo que quiera.
3: Este con un novillo la ha formado con un todo.
2: Con un novillo que se mueva.
0: No verá qué forma.
2: Suena un aviso.
0: Pero cuando sale un tío con esa capacidad y con eso, tiene que funcionar por cojones. Uy, perdón.
3: Primer aviso.
2: Va a tener que descabellar, ¿eh?
0: Sí. Porque está tragando para adentro.
2: Sí.
0: Con el espadazo que tiene, Andy.
2: Sí.
0: Tiene un espadazo.
2: Quizá un poquito contraria, pero.
0: Sí, por eso no ha robado ya. Pero vamos, yo creo que. Sitio.
3: Se traga su
0: sangre. Venga, échate, coño.
2: Sácasela un poquito.
0: Venga, echarle un capote abajo ya y que le dé el matado a matarile. Si las orejas se las va a cortar de todas maneras ya.
3: ¿Recomendable descabello o no?
2: Sí, va a descabellar.
0: Sí, tiene que descabellar. Sácale la espada un poquito. Vamos, este como lo va a matar del tirón, ¿no? Porque...
3: El norte que toma.
0: Mira. Ahí córtale la nariz para que el toro humille. Venga, que está muerto, hombre.
3: Y está esperando.
0: Ahora va a ser, ahora va a ser.
3: El descabello en el primer intento.
0: Nah.
3: Ha fallado en el primero.
0: Bueno, no pasa nada.
3: Va el segundo intento para descabellar.
0: Ahí saca la espada.
2: Eso era lo primero.
0: ¿Qué tiene que hacer?
3: Y ahora explica, si quiere, por qué hay que sacarle la espada o por qué es conveniente.
2: Para que entre aire.
0: Para que le entre aire para dentro de los pulmones. Está tapado siempre con la cara arriba y tapa la muerte. Entonces el matado.
2: Sí, ahí amorcillado.
3: Va el segundo intento de Julio Norte de descabello. mira, se está resistiendo el toro a caer.
0: Venga.
3: A pesar del estoconazo. Y ahí va el segundo.
0: No. Ah, oh, tío.
3: Terror ahora.
2: Una pena, ¿eh?
3: Descabello.
0: Una pena porque las orejas se van.
3: Perder.
0: Después, ¿cómo está ese tío, Guillo?
3: La segunda oreja.
0: Se la ha matado, la ha hecho todo el descabello. Vaya tela, pero bueno. Yo creo que las orejas se las van a dar, ¿no?
3: Una al menos.
1: Por sí. Lo menos una sí.
0: Si lo gasta ahora, le dan las dos.
1: Ahora.
3: Bueno, ahora sí.
2: Tres descabellos.
3: Fue la tercera.
0: Se la da, se la da. Vamos, yo se las daría, ¿eh? Como ha estado ese tío. Con el capote, con la muleta, con todo.
2: Ha estado cumbre.
1: Bueno, y el saludo capotero que ha hecho.
0: Hombre, ¿cómo ha estado?
1: Que no se olvide porque fue al principio.
0: Le ha pegado 6 o 7 de rodillas, por un lado. Impresionante. ¿Eh?
1: Bueno, pues hay petición.
3: Vamos a ver si da antes de marcharnos a publicidad.
0: Yo creo que le van a dar las dos, vamos.
3: A ver, el presidente.
0: Ya saca una, ¿no?
1: No, no, de momento no. De momento saca ninguna.
3: No, ese pañuelo no es de él. Bueno, ahí se resiste. El presidente, al menos una orejita.
1: Pues arrastra al toro.
0: Eso no está bien, ¿eh?
3: No hay oreja.
1: Y no hay.
3: Pues no ha habido oreja.
1: Pues eso yo no lo entiendo, ¿eh?
0: No está bien, no para nada. Porque no ha como ha estado ese torero. Y por dos descabellos tres, por lo menos una oreja, creo que no es justo. Hoy estamos hablando de un novillero. Y cómo ha estado ese tío con esa disposición.
1: Hombre, es que además. En
0: fin, de esto no saben ni las vacas de toro, creo
1: es
0: yo.
1: Es que además.
3: Bueno, todavía tiene una segunda oportunidad.
1: No es decir que bueno, que ha fallado el descabello, pero porque ha dado un bajonazo. No, no, la estocada está en buen sitio, algo contrario.
0: Sí, pero.
1: Pero.
0: No lo entiendo.
1: El faenón que ha hecho, que puede ser. Con todo lo que queda de la faena de la feria.
0: Oh, no sé. Vaya tela.
1: Increíble. El aplauso ahí del público, yo creo que va a haber vuelta al ruedo, ¿no? Aunque ya últimamente eso parece que se ha ido perdiendo.
0: Menos, ¿no, tío? Menos, que, oye.
1: Sí, ahí está. La plaza puesta en pie. La plaza puesta en pie.
0: No es justo, que menos que una oreja.
1: Y hay vuelta, hay vuelta al ruedo.
0: Sí, hombre.
3: Bueno, Titín, ¿qué te ha parecido?
4: Bueno, me ha parecido una grata impresión y vuelvo a un pedazo de torero. Lo que pasa es que claro que las faenas se pierden en la espada, que verdad es que como no maté a la primera, pues se pierden los trofeos. Ha sido una verdadera pena porque de momento ha sido el torero de la tarde, de momento, todavía quedan cuatro toros más y vamos a ver lo que pasa.
3: Muy bien, gracias Titín Carvajal, que también nos acompaña en el día de hoy. Vamos a hacer un pequeño alto, ¿no? Para colocar unos consejitos publicitarios y volvemos con el tercer novillo de la tarde que corresponde al novillero Guillermo Luna. Lo dicho, volvemos en nada, en tan solo un par de minutos.

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3: Bueno, pues volvemos desde la Plaza de Toros de la Merced, a punto de cumplirse las 9 de la noche, ya todo es sombra en el albero del coso de la Merced, tercero de la tarde, y ya no nos abre la puerta de Toriles para que salga el tercero. ¿Cómo se llama el tercero, Nardi?
4: El nombre por poder, Locoura. Locoura.
5: Locoura.
6: Ahora.
5: Locoura, nombre portugués. También
6: por
5: 450 kilos castaño.
6: Que le estaba diciendo yo a Nandi y Paco que ahora nuestro paisano tiene que jarrear, porque como ha estado ese tío en ese toro, hay que salir ahora jarreando. Que yo sé que va a salir, porque este chaval tiene valor también. Lo que pasa es que sí, es verdad que está mucho menos toreado que el otro.
5: Claro.
6: Y el oficio es el oficio siempre. Guillermo. Qué bonito el novillo. Me gusta la salida que ha tenido. Más cortito, más rematado, ¿no? Parece, ¿no?
5: Sí. Esa capa castaña.
6: Escúchame, este va a ser novillo de la novilla, acuérdate lo que te digo.
5: Más bajito, ¿no? Que los demás, ¿no?
6: Me encanta, este va a ser novillo. No va a ser bueno.
3: ¿Qué me cuenta? 450 kilos.
6: Sí. Vamos, en muchas corridas todos se lidian con este peso.
5: Sí, sí, sí.
6: Me gusta. Está llegando a los burladeros. Me gusta. Mira.
3: Y mira, ahí lo para bien.
6: Mira, abajo. Capotito abajo, vamos a pararlo bien y vamos a dejarnos de...
3: Guillermo Luna, ¿qué esperan?
6: Vamos a someterlo, vamos a enseñarlo en vestir primero y ya luego pues lo hace usted lo que quiera, torero.
3: La llamada, ¿qué iba? Nada, le huye, no, entra al capote.
6: Sácale las manos.
3: Ahora sí que lo va a hacer.
6: No le está atacando las manos, hay que sacarle las manos.
3: Ahí está. El tercer lance.
6: Sitio, llega sitio.
3: El cuarto. El quinto. Ahora sí lo fijamos.
6: Más despacito.
3: Venga, rematando ahora.
6: Hay que esperarlo, ¿eh? Los novillos hay que esperarlo, ¿eh? Novillo es extraordinario, ¿eh?
3: Sí.
6: Mira cómo galopa. Hay que cuidarlo mucho en el caballo también, ¿eh?
5: Un poquito acelerado, ¿no, Jesús?
6: Correcto, lo he visto un poquito acelerado. Mira el novillo como galopando. Que no lo piquen, hay que cortarlo.
5: Los tres han hecho lo mismo.
6: Lo mismo.
5: Han ido a buscar al que guarda la puerta.
6: Las creencias. Este novillo, como no lo cuidan, el caballo se va a parar, ¿eh? Tela. Este hay que darle, si al otro le han dado poco, este hay que darle menos. Pues está más rematadito y se está empleando, ¿sabes? Novillo, una estampa, ¿eh, Nandí?
5: Sí, sí, sí, precioso. De una lámina.
6: Es lámina más bonita.
5: Preciosa.
6: Con su carita, su. Oye, un novillo, para una plaza como Huelva.
5: Recortadito.
6: Sí, sí, sí, sí. Los otros hermanos eran más largos, ¿verdad?
5: Sí, más largo y este...
6: Está más rematado.
5: Más bajito, tiene la,
6: sí, sí.
5: Más paticorto.
6: Este te invita más a ponerte delante que los otros.
5: Sí, sí, sí.
6: La verdad.
5: Tiene menos cuello.
6: Tú vas al sorteo por la mañana y te gusta este novillo para nosotros, ¿no? Que nos tocara. Por la expresión que tiene, por en fin, ¿no? Un novillo bonito, bajito. Pero cuando lo pique ahora va a hacer un zapato.
0: Y Guillermo Luna esperándolo ya.
6: Va a una cuarta.
0: Ahí en el centro llamándolo para ponerlo ya en suerte.
6: Venga, despacito, Guillermo, que tú eres buen torero. Muy despacito todo. Pero no lo recorte, llévalo. ¿Qué le pega unos recortes con el capote?
0: Ahí suavito, ¿no?
6: Tiene que llevarlo. ¿Lo ves? Tiene que llevarlo.
0: Y ella lo deja. Entre las rayas de picadores se mueve un poquito.
6: ¿Este es Carte, el picado este?
0: El picador para.
6: Carte, creo que es, ¿no? Mira, ve.
5: Este sí, José Carte.
6: Buen picado.
5: Y guarda la puerta José María Díaz.
6: Desaguad del puerto.
0: Y no entra todavía. Venga, está el novillo esperando. Se mueve un poquito el picador, llamándole la atención.
6: Está muy lejos. Pégale otro capotazo y lo deja más cerca.
0: Haciendo ruido. A ver si se ha fijado en el caballo. A ver si arranca. Ahora sí, arranca.
6: Ya está, no le dé más. Ya está.
0: Picotacito.
6: Ya está.
5: Pues es el que más ya se está empleando, ¿eh?
6: Ya está.
0: Ahí el público que pita porque quiere que.
6: No, porque se queda sin novillo. ¿No? Se queda porque está. Pero cogido con pinza.
5: Este es el que más ha empleado en el caballo. Correcto. De los tres.
0: Y en Madrid que tienen que ir tres veces al caballo, si no, no vale.
5: Sí, déjalo que respire.
0: Pues, imagínate.
5: Déjalo que respire.
0: ¿Cómo lo tienen que cuidar en esas tres picas?
5: Sí, Paco, pero se ven algunas entradas a caballo que son testimoniales, sí, que lo único que hace es darle capotazo ahí en vano al caballo. Al toro.
6: Y estrellarse el toro con el caballo.
5: Sí, sí.
6: Yo cambiaba el tercio ya, ¿eh? El novillo yo no le daba más,
0: ¿eh? Va a pedir el cambio ya.
6: Porque se queda muy cortito y de fuerza está. Lo veo un poquito acelerado al torero, ¿eh?
5: Sí, sí.
0: Se va a quitar la montera y va a pedir ya el cambio de tercio para entrar ya.
6: Hay que esperarlo mucho. Bien.
0: Claro, sí. Ahí lo ves, con estilo se va de la cara. Va a entrar otra vez, ¿no?
6: No.
5: Sí, ha pedido el cambio de tercio.
0: Ha pedido el cambio y el presidente accede.
6: Perfecto. Le ha pegado un puyazo bueno, ¿eh?
5: Sí, sí.
6: Como lo ha dejado, ¿eh?
0: A banderilla.
5: Visto del Pozo, Santiago Muñoz y Álvaro Curiel son los hombres de la cuadrilla de Guillermo Luna.
6: Novillo se va a dejar banderilla mucho.
0: Esa bonita la banderilla, la combinación de la bandera Andalucía con la bandera de España. Es alto este banderillero, ¿eh? Sí. Mira, aplauso para el picador.
6: Sí, hombre, le ha pegado un trancazo bueno. Lo ha dejado armadito.
0: Bueno, vamos con el primer par. Primer par de banderilla en este tercer novillo de la tarde.
5: Primer par de Santiago Muñoz.
6: Está muy largo, se pone bastante largo. Citando al novillo. Vamos allá. Mira, qué galope, mira qué galope.
0: Va por el pito de izquierdo.
5: Buen par. Algo traserillo, ¿no?
6: Sí, sí.
0: Magnífico.
6: Se le da un poquito para atrás. Pero bueno, menos molesta.
5: Menos molesta,
6: eso me decía a mí Emilio Muñoz. Cuando yo banderilla trasero.
5: ¿Y tú no tenías los muelles eso? No,
6: no, no, no.
5: Tú tenías la fija.
6: La fija.
0: Ahí estaba por el segundo. Ahí va a salir ahora por el pitón derecho.
6: Muy torero, muy bien. Bien. Bien, chaval. Entra,
5: cuidado.
0: Se confió.
6: No le pierda la cara al toro nunca, nunca se le puede perder.
0: No se puede confiar nunca uno.
6: Nunca. Pero tiene cuatro patas y tú tienes dos. Ahí se la ha colado.
5: Se la ha metido para adentro.
0: Ha reaccionado rápido. Sí.
6: Se ha metido un poquito, pero bueno.
0: Va por el tercer y último par ya de este tercer novillo de la...
6: Novillo hay que darle mucho sitio y no ahogarlo de primer momento. Hay que ir haciéndolo, ¿sabes? Ahora cuando coja nuestro paisano la muleta. Bien,
5: muy bien.
6: Bien, bien. Mira. Bien.
5: Muy bien, Santiago Muñoz.
0: Sí. No perdiéndole la cara nunca al novillo.
5: Aplausos para los hombres de plata.
0: Sí, hombre. Aplausos para los banderilleros.
5: Que se van a tener que desmonterar. Si el matador se lo autoriza.
6: Sí, hombre, debería darle permiso.
5: Pues no, bueno, ha estado, está pendiente del permiso y va a brindar al público, a alguien del público.
6: Del público no, de abajo.
5: De abajo, del...
0: ¿Alguien llama?
6: ¿Puede ser David de Miranda?
5: Sí, míralo. A David. Sí,
6: claro,
5: David
6: te lo Miranda, he dicho.
5: A David.
6: Te lo he dicho.
0: Mira, a David de Miranda.
6: Sí, son primos, ellos son primos.
0: Que va.
6: Ellos son primos.
0: A David de Miranda le va a dedicar...
5: El brindis a David de Miranda.
0: Le va a brindar.
5: Son primos y paisanos.
6: Y paisanos de Triguero. Tierra que le mando un saludo de aquí a mi amigo Fernando Cuadri. Vaya pedazo de ganadero y de familia y de todo.
5: Y palmas por Huelva, Paco.
6: Ole, de verdad.
0: Qué ganas tengo de ver a los Cuadri aquí. Hace tiempo que no vienen, ¿eh?
6: Hace tiempo. Pedazos de personas. Esos ganaderos son de categoría máxima. Pedazos de ganadería y mejores personas son. Pero claro, dice que según la persona sale el ganado. Eso dice de los ganaderos.
5: Bueno, pues en el centro del ruedo está
6: el estatuario.
5: Guillermo Luna, esperando que el toro se fije en él. En la boca de riego,
6: ¿eh? Novillo, me encanta, viste como galopa, ¿eh?
5: Tiene un tranco bueno.
6: Un tranco. Lo que pasa es que está muy lejos este. Está en el centro del ruedo.
5: Ahí está.
6: Tiene que provocarlo y ponerse y ganándole pasito para adelante, porque ahí no va a llegar él.
5: A ver si lo ve. Lo va a tener que acercar, ¿no?
6: Provocarlo, pegarle unos zartitos, provocarlo.
0: Bueno, parece ser que ya lo vio.
6: Está muy lejos. Ahí. Y yo me pondría al revés. Como está él, me pondría al revés. La ventaja para uno siempre. ¿Estamos?
0: Está en el centro, con la muleta mirando al cabezo.
6: ¿Lo ves? Que tiene que ir acercando un poquito, pongo, hasta que él lo vea. Claro. Ya sí, ya ahora está sí. Ahí.
0: Por alto ya pasó el primero.
6: Toca, tiene que tocarlo, tiene que tocarlo. Despacio y hay que llevarlo, ¿eh?
0: Pero toreando con la mano izquierda.
6: Despacio.
0: Los primeros muletazos.
6: Despacio.
0: De Guillermo Luna. Está muy atento David de Miranda, que está.
5: Yo creo que este es el mejor novillo de los tres.
6: Totalmente,
5: hasta el momento, ¿no?
6: Sí.
0: Bueno, ahí va. Guillermo Luna en el centro de la plaza. Hay silencio en la plaza de toros de la Merced. Esperando a ver si el novillo se para o no se para.
5: Torea con la derecha. Quizá alargarle un poco más el viaje, ¿no?
6: Sí.
5: Porque lo termina y lo tiene encima otra vez.
6: No están acoplados como debería. No lo veo yo acoplado. Lo veo, chava, muy bien, a ver si me entiende. Pero le falta acoplarse. Lo veo muy... Quizás sea normal de las ganas que tiene. Se aturrulla un poco, ¿entiendes? Pero hay que hacer las cosas despacio. Si no, no salen. Bien. Lo está toreando a media altura, no le baja la muleta. Y yo también le daría un poquito de más sitio, porque lo está ahogando mucho.
5: Sí.
6: Así le va a aguantar una tanda más, no le va a aguantar más.
5: Sí, porque el toro se va a aburrir.
6: Sí, correcto. Qué difícil esto, ¿eh?
0: Ahora le da un poquito de respiro.
6: Le tiene que ver un poquito y menos en el caballo. Y entonces se viene meneado más el novillo ahora. Venga, ponte a torearlo ahí, despacito. Un cruceto torero. Está casi en el medio del ruedo, al natural. A media alturita todos los muletazos de uno en uno suelto.
5: Suspiro de España, Paco. Suena.
6: Precioso, ¿eh?
0: Esa es muy bonita, es una clásica.
6: Este es el que hemos escuchado toda la vida, ¿verdad? Este. ¿Eh?
5: Toreando al natural ahora, Guillermo Luna.
0: Mano izquierda, ay, se la mete un poco por el pitón izquierdo.
5: Yo creo que es lo que dice Jesús, que él no terminó de entender al novillo.
6: Yo no lo veo
5: el
6: poblado,
5: sitio, le falta el sitio.
6: Le falta el sitio. Lo hago demasiado. A los toros hay que darle espacio y sitio. La criatura demasiado, porque, oye, claro, no ha toreado nada, ni mucho
5: muy poco.
6: Pero bueno, ahí tenía que haber uno hablándole y diciéndole las cosas, ¿no? Que creo que habrá, ¿no? No sé.
0: Chaval es el único que no tiene apoderado de momento.
6: Mira, es que cuando pega el muletazo, Codilla se echa la muleta para atrás. Hay que llevarlo hasta el final, hasta que el brazo no pueda más.
0: Arrastrarlo cruzado. Un poco más, ¿no? Dices tú, habría que arrastrarlo.
6: Cruzado.
0: No cortarle el muletazo.
6: No cortarle, correcto. Llevarlo hasta donde tú puedas más.
5: Es lo que te comentaba antes, alargarle la,
6: claro,
5: la mano
6: esa,
5: todo.
6: Claro, esa es la palabra. Y así pues le tiene que dar de uno en uno. Pero no dice nada el novillo, ¿eh? Y mira que es el que más se ha dejado, ¿eh?
5: Sí, sí. Y el que más fijeza ha tenido.
0: Bueno, ya se va de la cara del toro, lo va a seguir intentando. Sigo la muleta, ahora se la pasa a la mano derecha.
6: No, yo creo que debería de pegarle una tantita más y coger la espada.
5: Sí.
6: Con todo mi respeto, ¿eh?
0: Sería lo más recomendable.
6: Siempre que mete la cara al final, pega un cabezazo.
0: No hay emoción, ¿verdad?
6: No. Es que es lo que hablábamos antes, con Nandi. Si no hay emoción, apague y vámonos. Esto tiene que haber emoción.
0: Es que eso es lo que te voy a decir.
6: Si no, no nos dice esto nada.
0: No transmite emoción a la grada y por eso el público está ahí en silencio, esperando que pase.
6: Yo pienso que lo debería de matar ya.
0: Ya poco más le puede sacar. Guillermo Luna, en el albero de la Plaza de Toros de la Merced. Y expectante, ¿eh? Yo tengo ganas ya de ver otra vez a Julio, Julio Norte.
6: Totalmente, ¿verdad? Vaya, ¿cómo ha salido, eh? ¿Cómo arreándose, tío? ¿Cómo arrea ahí?
0: Sí, que ha metido emoción, ha metido una emoción a la sí. Plaza brutal.
6: Ahí no está colocado él. Ahí está, crúzate. Ahí estaba fuera de cacho totalmente.
5: Totalmente, ¿no?
6: Cruzado, es que como no lo lleva hasta atrás, pues cada muletazo se tiene que cruzar. Pues se queda siempre descolocado, como lo estáis viendo, vamos. Mira, lo ve, otra vez se tiene que cruzar, pero un montón. Ahí no está.
0: Está,
6: vamos a matarlo, torerazo.
0: El toro ya se queda parado. Y esto, como
5: yo creo que no debe alargarlo más.
6: Yo creo que tampoco. Venga, porque eso no, lo que está haciendo no sirve para nada. No es decir que está ahí embraquetado pegándole derechazo, ni natural está ahí pasando para adelante y para atrás, que esto para qué.
0: Sí, correcto. Sí.
6: Pues,
0: no ha tenido emoción ninguna esta faena de Guillermo Luna.
5: Ahí toreando.
6: No, ay, pero es que es normal. Es normal.
0: Ha pegado ahí una voltereta ahí.
5: Circularmente se la ha parado.
0: Una voltereta.
6: Y además delante. Se la ha hecho descolocado. Tú, o sea, tienes que estar bien colocado.
5: Es que él.
6: Pues está tropezando el novillo con él, se la ha echado encima. Es que esto ya con caballo, eso no solo decir caballo, esto es otra historia ya. ¿Entiendes?
0: Bueno, a ver si se está alargando.
6: A ver si por lo menos tiene suerte y le mete la espada.
0: Bueno, ya lo va a matar.
5: Faena larga y además sí. Cuidado ahora a la hora de matar. A ver si no se le enquista, ¿no?
6: Sí.
0: Eso es lo malo. Que empiece a dar pinchazos.
6: Pero es que...
0: Porque la faena de por sí está siendo larguísima.
6: Muy larga y lo tenía que haber matado antes, pienso sí. Yo, porque... Qué difícil.
0: Bueno, pues está el subalterno dando, se va a secar un poco las manos Guillermo Luna para entrar ya a matar en este tercer toro de la tarde, tercer novillo de la tarde. Y a todos se nos ha hecho la faena muy larga porque no ha habido emoción.
6: Claro.
0: Ha sido eso. Muletazo.
6: Oye, y el novillo ha sido el que más ha dejado de los tres que ha salido.
5: Sí,
6: ahora
5: ha sido el mejor. Para mí ha sido el mejor.
6: El más completo, ¿verdad, Nandi?
5: Sí, para mí ha sido el mejor.
6: El más bonito, el mejor hecho, el mejor.
5: El que más fijeza ha tenido. Sí. El que...
6: Lo que pasa es que este hombre pues no se ha acoplado con él.
0: Vamos a desearle suerte ahora a la hora de.
6: Ojalá tenga suerte y le pegue un espadazo. Eso, Manoletina, eso ya no vale para nada.
0: Está apurando ahí hasta el último momento.
6: Esto después de haberle hecho una buena faena de tus naturales, tus derechazos, pues sí, pues vale. Pero si es que... Y lo que dice Nandi, que no se le ponga tonto para matar, porque entonces, pues ya mismo tiene que sonar, ¿eh?
5: Sí.
6: Porque lleva una faena larga, ¿eh?
0: Es que va a sonar el aviso ya mismo, ¿eh?
6: Uy.
0: Ya se le mete ahí por el pitón izquierdo.
6: ¿Por qué? ¿Sabes por qué? Porque deja la ventana abierta. Y el novillo ve. Deja la ventana abierta y el novillo lo ve y lo coge. Y está tapado.
5: Bueno, a ver si tiene suerte.
6: Tenga suerte todo el hombre.
0: Bueno, ahí va a entrar. Ahí parece que le gusta la posición a la que ha quedado el toro.
6: Pero... Me metí un poquito más.
0: Un poquito escorado.
6: Mira, ha tenido la suerte de meterle la espada. Le ha cogido los blandos y ha entrado la espada.
0: Ha entrado la espada entera, le ha metido una buena tocada.
6: Ha entrado, tiene la suerte y ha entrado. Menos mal.
0: Sí, y menos mal. El toro va a caer. A ver la razón.
6: Novillo un dije, es precioso.
5: Sí.
6: Mira, tocarle los costados, a ver si se echa el novillo. Coge la espada, el descabello tuya, matado.
5: El aviso.
6: Ahí lo tiene ya. Luego para caer son duros los tíos, ¿eh?
5: Sí. Además, se aculan ahí en tabla.
6: Están apoyados en las tablas, ¿sabes?
0: Y esta,
6: precisamente. Este no se va a echar,
5: Este
6: hay que descabellarlo.
0: Vale. Pues de aquí, cerquita del lugar en el que estamos narrando, va a tomar el descabello porque tiene la pinta que con la espada no sería suficiente para caer. O igual nos sorprende y sí, pero no apunta. Ahora lo que quiere es quitarle la espada. Sí.
6: Un poquito para que le entre aire. La espada tiene unos canales que se llama, que es por donde lo que decía Nandi antes. Que es donde entra el aire. Ajá. Hasta los pulmones, que es lo que lo asfixia y lo mata, ¿entiendes o no?
0: Ajá. Está aguantando ahí Guillermo Luna porque el toro se está tragando la sangre y va a esperar a ver si cae o no. Pero sí. Y en redondo va a caer, parece, ¿no?
6: No. Yo te digo que no se echa, ¿eh?
5: Yo creo que tenía que haber descabellado ya.
6: Ya.
5: A ver montar descabello.
6: Sí, totalmente. Porque lleva a tener...
5: Porque se le puede complicar.
6: Al final va a llevar tu razón. Porque no se va a echar.
0: Guillermo no se decide a descaballar. Tiene
6: estamos
0: la confianza
6: entero, en que caiga. Pero vamos, yo no sé cómo los banderillos no le hablan. Venga, echarle un capote al suelo y que descabelle este hombre ya. Que es que le van a echar todo al corral como... Ya. córtale la nariz, que humille, tiene que humillar.
0: A ver si...
6: Y después ahí tiene que tener, está más cerca de él, la pierna izquierda la tiene que echar para adelante, en fin. Pero vamos, no, es que yo no sé cómo no le hablan. Es que así no lo mata, así no lo coge.
0: Ahora sí.
6: Tiene que tener que cazarlo de casualidad, pero...
0: adecuado para el descabello.
6: Ahí está tapado, ¿eh?
3: Ahora bien, sí, mira.
5: Mira. Está certero.
6: Pues mira, por lo menos...
3: está certero en el descabello el chaval, al menos Guillermo Luna.
6: Pues menos mal.
5: Bueno, aparecen algunos pañuelos. Pero bueno, si a Julio Norte no le dieron nada, ¿no?
6: Yo no quiero hablar porque yo soy de vuelo ahí.
5: Claro, hombre, nosotros lo vamos a querer.
6: Pero que te digo que...
3: Diez pañuelos.
6: Que si no se le han dado al otro, que se la merecía de verdad, yo creo que este tampoco, ¿no? Pienso no, no yo. Hay que ser justo, ¿no?
3: No hay petición, nada. 10 pañuelos como mucho en la grada, la gente sabe de esto y no ha merecido, ¿no? No ha merecido
6: no,
3: para
6: no,
3: nada.
6: No, no, no.
3: La oreja Guillermo Luna en absoluto. Bueno, pues... el tercero de la tarde que...
6: ya lo arrastra y se lo lleva.
5: Pues estamos ya en el Ecuador.
6: En el Ecuador de la corrida.
5: En el Ecuador estamos, Paco.
3: A mitad. Y lo mejor de momento nos quedamos con la faena de Julio Norte. Ahí nos quedamos.
6: Pedazo de torero, yo.
3: Que estamos deseando.
6: Oye,
3: que...
6: tú estás deseando de verlo y yo también.
3: Estoy deseando ya que llegue el quinto. Bueno, también a Carlos Tirado, que tendrá ahora la opción
6: de torear
3: su cuarto. El torero de Ayamonte. Bueno, esta sí que es conocida, ¿verdad?
6: Hombre, mi Huelva tiene una ría.
3: Esta melodía, sí.
6: Qué bonito.
5: Bueno, información de servicio. El Recreativo que va ganando 0-3 en la milla.
6: Qué alegría.
5: En la milla en el primer tiempo. Bueno, ya empezaba la segunda mitad.
6: Qué alegría, coño. Nuestro Huelva, Recreativo Ordecano. Bueno.
3: Bueno, ¿qué va a dar la vuelta al ruedo? No,
6: no, no, ¿sí? Creo, no creo.
3: No creo. Bueno, pues los areneros que ya adecentan un poco el albero de la Plaza de Toros de la Merced. El cuarto toro de la tarde que va a corresponderle al ayamontino Carlos Tirado.
6: A ver si tiene suerte ahora Carlito, hombre, y le sale uno que se deje.
3: 410 kilos.
6: Porque de momento el peor lote se lo ha llevado él. El primero ha sido el más complicadito.
5: Sí, sí.
6: ¿Verdad?
3: Pues 410 kilos. Tiene de peso.
5: Impetuoso.
3: Este cuarto de la tarde.
6: Impetuoso se llama este.
5: Negro mulato.
3: El color del pelaje del toro, negro mulato.
6: Bueno, pues ya está ahí el cuarto, si Dios quiere.
3: Vamos al cuarto de la tarde a ver el comportamiento que tiene en la salida. Ve Jesús Carvajal si le gusta o no en los primeros pasos.
6: ¿Este es negro, Nandi?
5: Negro mulato, sí.
6: Vale.
3: Casi lleno, ¿eh? En esta novillada.
6: Tres cuartos largos.
5: Que se han vendido más de 5.000, Paco, más de 5.000 abonos. Al margen de las entradas sueltas, más de 5.000 abonos.
6: Pues fíjate tú.
5: Que la plaza hace 7.200 de aforo. Es un porcentaje elevadísimo.
6: Se lo va a llevar calentito el empresario, qué alegría. Hay muchos gastos, como dicen ellos, hay que, sí, pero el taco se lo lleva.
3: Que de la taquilla hay que pagarle a los toreros, que los toreros también cobran.
6: Y los ganaderos, como primera vez, no te van a jugar la vida por la cara.
3: Pero hay mensajes aquí que pregunta la Carvajal, yo que sé, ¿cuánto cobra Morante por venir? Yo te lo pregunto, pero es muy difícil saberlo, ¿no?
6: 80, 90 mil euros, el caché de... Ese es el caché de Rocarrey.
3: Y los subalternos, que son, imagino que serán los que más ganen, los que va con Volante y con Rojo.
6: No, es un grupo, nosotros estamos en el grupo. Este tiene más cara.
5: Sí.
6: Pero de fuerza está también como mi prima la coja.
3: Y de pitones también.
6: Sí, este tiene
3: también
6: más carita. Ya habrá, es que pitones, ahora van a salir los más fuertecitos, porque me imagino que habrán echado los bonitos por delante. ¿Entiendes? Siempre los toreros suelen, de los dos que le tocan en el sorteo por la mañana, pues suelen echar más bonito por delante. Por si pasa algo, lo que sea, por lo menos que mate el bonito, no es feo. ¿Entiendes?
3: Sí.
6: Es por eso.
0: Y también es fino.
6: Sí, bueno, este tiene
0: suelto.
6: Este tiene más carita que ninguno.
5: Sí.
6: Pero también lo veo vaciote, al novillo este.
5: Sí, sí, como el primero.
6: Sí, como el primero.
5: Parecía el primero. Y además el comportamiento
6: y
5: también.
6: Y el mismo. Luego por las huirse de aquí. Vamos a ver. Carlito. Tienes que ir a por él allí.
5: Sí.
6: Tócalo aquí en el buladero. Ahora viene por el sentido contrario y ya está ahí.
0: Ya lo tiene.
6: Carlito.
0: Ya está. Ahí está Carlito para recibirlo. El primer lance de capote.
6: Vamos ya, Carlos. Vamos tirando con él. Mira, que, lo para. Que tiene. Dale, fiesta. Vámonos. Para adelante siempre.
0: Ha fijado bien, ¿eh? Ahora sí.
6: Sí. El novillo no se desplaza ni nada porque no tiene fuerza.
0: Ahora sí sé que se queda parado.
6: Sí. Está cogido con pinza, ¿eh?
0: Uf. Otro.
6: Otro, otro.
0: Otro picotacito ahí en, sí, el, sí. En el caballo y.
6: Pero. No ve que los cabezazos que vea, como no se puede desplazar él porque no tiene fuerza, pues lo que hace es defenderse, ¿entiendes? Todo Nandi con la cara arriba y sin descolgar, ¿eh? ¿Verdad?
5: Sí.
6: Y mira que tiene la cara el novillo este fina, que es bonito, sí, sí, ¿eh? Tiene sí, una carita tiene... muy fina y. Oye, pero, claro, estos son melones sin cara, por bonito que sea, lo que llevan dentro es. Oye. Hombre, iba a picar ahora un pedazo de picado de toro de aquí de Huelva, de nuestra tierra también. Carboné.
5: Carboné. Rafael, ¿no?
6: No, este es el.
5: Ah, Juan Antonio.
6: Este es Juan Antonio.
5: Antonio, sí. Rafael guarda la puerta.
6: Correcto. Buen profesional y mejor persona.
0: Mm. Ahí está Carboné. Esperando la llegada del cuarto novillo de la tarde.
6: Un chaval que no está donde debería estar, como anda picando y toda la vida con los caballos y. No se coloca. Debería estar con una figura de toreo hace ya muchos años. Pero esto es como es y está. Pero Honore ha hecho pastada ya con la máxima figura. Porque a caballo, torea a caballo. Mira lo bien que torea y cómo monta. Lleva toda su vida montando a caballo. Mira, tiene su picadero, mira.
0: Mira cómo mueve.
6: Y después tiene dos cojones. Este tiene dos cojones en el caballo. Gran amigo y gran persona.
5: Está moviendo la montura para llamar la atención.
6: Eso se llama torear con el caballo.
5: Sí, eso es torear.
6: Eso es torear. Mira el caballo, el novillo, oh, ya está, no le dé más, no le dé más que tú eres muy bruto, Carboné. No, bien, bien, él ha señalado.
5: Ha señalado.
6: Vamos, no le ha hecho sangre ni para un, ni para ni
5: un análisis.
0: De nada. La le han enseñado la puya, se la han enseñado desde lejos, mira, esto es lo que tenemos aquí.
6: Mira, y es que te lo he cantado, ¿no?
0: Se cayó, perdió las manos, perdió las patas, cayó el novillo, se levantó rápido.
6: Es que yo ya tendría que cambiar el tercio. Cámbialo porque aquí en Huelva te lo cambian. Y ha ido una vez a más el caballo, ¿no?
5: Sí. Lo va a probar ahora, pero.
6: Pero vamos, es que va como lo lleve. No. Claro.
5: Pide el cambio.
0: Ya está más que
6: todavía
0: probado.
6: No te va.
0: Claro.
6: Ahí está. Y ahora cuidarle y no pegarle un capotazo para ponerlo y otro. Y ya está, ni uno más, ¿eh? Porque se va a quedar así. Y menos mal que Carboné no lo ha castigado, que no, solo le ha enseñado el palo.
5: Ha hecho el trámite.
6: Correcto. Bien, Cándido. Con el capote le ha pegado un capotazo
0: bueno,
6: muy bueno.
0: Que, ¿cómo queda de fuerza ahora el novillo?
5: ¿Qué temporada está haciendo Cándido?
6: Joder.
5: Con David. Es un.
6: De ronda es.
5: Sí.
6: Bien.
5: Qué buen capotazo.
6: Escúchame, el novillo se desplaza. Lo que pasa es que va con la cara alta, pero sí. El novillo le ha pegado por los dos lados y me ha gustado.
5: Mete la cara bien.
6: ¿Verdad?
5: Lo que pasa es que.
6: Lo que pasa es que no tiene fuerza.
5: Claro.
6: Tío. Y se va a emplear, no se va a poder emplear. Se va a defender, como no llega porque no tiene fuerza. Vamos ya.
5: A ver cómo le sienta este tercio.
6: Despacito, despacito, muy despacito, muy despacito.
0: Mira
6: qué despacito.
0: Ahí enseñándolo. Ahí, brazos arriba y colocada.
5: Sí, Juan Márquez.
0: El primer palo de banderilla bien puesto.
6: Sí.
0: Al segundo, banderilla blanca.
6: Este banderillero tiene todo el arte.
5: Álvaro López, Azuquita.
6: Azuquita. Más buen tío.
5: ¿Qué? ¿Me has comentado que se retira?
3: Recordamos que no
6: este está... no, el otro. Este es familia de esta gente de Sevilla, de... ¿Cómo se llama? Que eran los puntilleros de Sevilla, de los... ¿Cómo se llama? No me acuerdo, ahora te lo diré, es que no me acuerdo. Ole, ole, qué arte más grande. Vamos ya.
3: Mira, mira cómo se lo enseña. Se gusta arriba.
6: Ole, ole.
5: Qué facilidad. Práctico,
6: qué
5: ¿eh?
6: Qué arte.
5: Está la gente fría.
6: Sí, sí. Sí.
5: El público frío. Después del,
6: no, yo muy, estoy muy pegado al piso. Después como dicen los mexicanos.
5: Del huracán de Julio Norte.
3: Es que como no se transmite emoción a la grada, aquí estamos no, nosotros también frío. Yo también estoy frío.
6: Te frío, te aburre. Te... Es como cuando tú le vas a José Tomás, que nadie come pipa, porque está totalmente. Y pues solo que.
3: En tensión desde el.
6: Totalmente, desde el principio. Con este no come nadie pipa.
3: Bueno, vamos al último ya. El último par de banderillas. De este lote arriba.
6: Bien, bien. Tenemos novillo tampoco.
5: No.
6: Es que muy, no se quiere comer tampoco.
5: Muy parecido al primero. Sí, sí. Muy parecido al primero. Quizá con algo más de fijeza, pero.
6: Pero después este se va a parar muy pronto, ¿eh?
5: No hay brindis, ¿eh, Paco? No hay brindis.
6: No. Porque no le gusta el novillo. No, no, le ha gustado.
3: No le ha gustado, novillo. Claro.
6: No lo ve con opción de poder colaborar, ser un buen colaborador. Bien, Candy, bien. No ve que se queda corto ya ahí, que no llega ni ahí parado y ya, mira, verá.
3: La verdad que pobre. Carlos, tirado poco partido le va a poder sacar.
6: Lo tiene que ayudar ahora, Paquito, lo tiene que ayudar. Ahora va a empezar con la muleta, con muletazos por alto. No castigarlo por abajo porque...
5: Y no, como... no se puede poner a torear del principio.
6: Correcto, hay que ir haciéndolo.
3: Fijando, mirando el toro, mira a todo el mundo. Ahora sí, parece que se fija ya.
6: Lúzate un poquito para adelante, un pasito para adelante. Y háblale al novillo, claro, hombre.
3: Claro, que se acerca, pero el toro está ahí, que se duele. En las banderillas que tiene clavada, intentando quitar.
5: Doblándose con él.
6: Este torero lo bueno que tiene que torear despacio.
5: Sí.
6: Le gusta torear despacio a este chaval.
3: Empieza con la mano izquierda, va a empezar su faena.
6: Bien, vámonos, Carlito.
3: No sé, está cabeceando.
5: A ver si el tono no se echa.
6: Sí. Te he dicho que este tenía menos fuerza que el otro.
5: Ha hecho el amago de echarse.
6: Así que las criaturas no pueden. Esto es así. Mañana tenemos un corrión de toro, ¿eh?
5: Mañana sí.
6: Le deseo toda la suerte del mundo a este torero nuestro nubense, Alejandro Conquero. Que yo estoy seguro que sí. Que el padre desde el cielo, Pepe, mi amigo Pepe,
3: que
6: en paz descanse, le va a ayudar un montón. Y además estará súper orgulloso, parece que lo estoy viendo. Que torea suyo en Huelva, para eso era el más grande. Vaya pedazo de tío. Un saludo donde esté, un saludo muy grande.
3: Mañana la corrida de Miura con Alejandro Conquero, ¿no? Chaval de Huelva que tiene mucha ilusión y que le deseamos lo mejor.
6: Sí.
3: Para mañana, se lo contaremos aquí. Desde las 7:50 minutos de la tarde. Bueno, Alejandro Conquero, que sabe que no tiene toro delante. Bueno, tiene un novillo, pero agotado, sin fuerza, sí. Que se para, que cabecea.
6: No tiene transmisión ninguna, ¿eh? No, es que no dice nada. Entonces, si no hay movilidad y ni hay emoción, pues las criaturas pues se estrellan.
3: Y se nota en el público, que está el público frío.
6: Verá cuando salga ahora el otro, verá la reacción de la gente. Claro. ¿Por qué? Por la actitud.
3: Claro.
6: Y el toro cuando sale por allí por la puerta chiquera no sabe si eres Julio Norte, si eres tú o si soy yo, ¿eh? No. ¿Sabe o no? Esa es su misión, es cogerte y tú de que no te cojas. ¿Qué? ¿No, Andy?
3: El toro. Va cabeceando a cada pase que va dando, va cabeceando.
5: Yo creo que Carlos Tirado no ha tenido suerte con el lote, ¿eh?
6: No. De momento, el peor lote.
3: No, ninguno, ni el primero ni el cuarto.
6: No. Oye, y Titín, qué gallo está, ¿no? ¿No está?
3: Está ahí, pero hay de fumar.
6: No, él no fuma. No. Habrá ido a ver a una amiga que es muy ligón, ¿eh?
0: Ahí está con la mano izquierda, está toreando.
6: Y tiene donde echar la cara, el novillo arriba, cuando termina el muletazo, hasta 100 para arriba, con los pitones.
0: Va cabeceando. Mira,
6: eso pasa. Bueno, no tiene fuerza, no tiene. Mira, mira,
0: y cabecea, ha visto. Claro, se lo lleva haciendo desde el primer muletazo, está haciendo lo mismo.
6: Porque como no llega, no tiene fuerza, pues lo que hace es defenderse. Si tuviera fuerza, pasa. Entiendo, ¿no?
0: Y lo que tiene que hacer el Carlos Tirado, a lo mejor, es ir a por la espada.
5: Lo que pasa es que hay que entenderlo, Paco. Los chavales están esperando,
6: claro, este, claro, día esta de oportunidad hoy, tanto tiempo, y que ahora de estar con una novilla que no pueda las criaturas,
5: que no te permite nada. No,
6: es una disilusión. Pero bueno, por lo menos está a la altura y matarlo dignamente, ¿no? Y después de estar novillero y pegarse un arrimón, digo yo. Siempre con la cara para arriba, mira.
0: Es el mismo movimiento, es
6: siempre
0: el mismo movimiento que hace.
6: No pasas así cuando va a pasar y arranca, pegar el cabezazo para arriba.
5: Que Carlos es un torero de un corte,
6: sí,
5: clásico.
6: Sí, sí, totalmente.
5: Entonces este tipo de novillo pues no va con su idea, ¿no?
0: Nada.
5: Bueno, este tipo de novillo no va con ninguna idea.
6: Con ninguna.
5: Pero para él menos. Porque otro pues tiene el recurso del arrimón, de tú sabes, de meterse en los terrenos que...
6: Se
5: que
6: pega su rodillazo, claro. Le pega el espadazo y le corta la oreja. Claro. Pero
5: Carlos,
6: este torero
5: Carlos
6: es...
5: tiene otro concepto.
6: Sí, tiene otro concepto. Muy buen torero, ¿eh?
5: Sí, toreado muy bien.
6: Lo que pasa es que lo que tú dices, si no hay agua en el pozo, a ver cómo la sacamos.
0: Y este toro no tiene nada de...
5: Ah, es un marmolillo.
6: Sí. Nunca mejor dicho. Yo creo que debería de matarlo ya también, ¿eh? Ya, mi modesta opinión. Porque ya no le va a permitir ningún lucio.

0: miedo y con este calor. Yo toreaba en Sevilla un 15 de agosto a 50 grados.
1: Madre mía.
0: No se podía sentar la gente, se quemaba el culo.
2: Sudando más que un testigo falso.
1: Con el calor que da.
0: Y hasta las trancas que estaba uno, porque era un corrión de toro. Y madre de Dios. Horroroso.
1: Bueno, Carlos Tirado que va a intentar
0: a ver
1: colocar
0: si tiene suerte.
1: Al toro en suerte.
0: Suerte natural. A ver si le mete el bracito por delante y que entre la espada.
1: Pero apunta que, aun matándolo bien, no habrá orejas tampoco para Carlos Tirado.
0: Yo estaba en el apoderado de él hace un ratillo ahí afuera tomándome un café.
1: Ajá.
0: Que es el apoderado del que lleva este hombre ahora, es el dueño de la escuadra de picada, para que tú lo sepas. Enrique Peña, que ha sido matado de toro. Matado de toro. Mira, lo va a matar.
1: Mira, sí.
0: Te lo he dicho claro. Lo he visto claro. Le ha metido el brazo muy bien, Nandi, muy bien.
3: Y la ha dejado arriba.
0: Venga, dale vuelta al novillo arriba. Arriba, que es donde le hace daño la espada. Arriba.
3: Este va a caer.
0: Tiene que darle vuelta, ¿eh?
3: Sí, pero está muerto, Jesús.
0: Sí. Viste el espadazo que tiene, ¿eh?
3: Son duritos, ¿eh?
0: Sí.
3: Para doblar.
1: Va a caer, sí.
0: Si lo dejan solo, mira, se echa el novillo.
1: Se va a echar.
0: Ya está ahí.
1: Se echa.
0: Sí.
1: Vamos a ver la puntilla. Que acierte.
0: Vamos ya, Azuquita, que tú eres un máquina.
1: Azuquita, que va con la puntilla.
0: Es complicado, ¿eh? Meter la mano ahí con esos cabezazos, pero este lo caza. Lo cazó Azuquita.
3: Sí.
1: A la primera.
0: Qué público y qué gente más buena tenemos aquí en esta plaza.
3: Aplauso
0: nuestra,
3: de reconocimiento a la intención.
0: Claro,
3: ¿no?
0: Hombre, claro. Los chavales,
3: la voluntad.
0: Claro.
3: Se va cari acontecido, Carlos Tirado.
0: Sí.
3: Y no es para menos, ¿no? Porque es lo que hemos comentado. Uno espera con mucha ilusión esta tarde, dibuja en la mente 20 faenas.
0: Claro,
3: para...
0: claro.
3: Y bueno, y después sale aquí.
0: No, y que aquí está bien y te salen cositas por ahí, ¿me entiendes? Claro. No.
3: Y la verdad de esto es esta.
0: Esta.
3: Esto no se controla ni se trabaja ni se... Pito, en el arrastre para el novillo.
0: Que la novilla. Yo dije, regular, que iban, ¿eh? Yo dije que iban a vestir dos novillos. De momento, como no han visto los dos
3: que
0: quedan.
3: A mí el tercero no me ha parecido malo del todo.
0: ¿Eh?
3: El tercero no me ha parecido malo del todo.
0: Que va. Y en hechura y todo, ¿verdad? Era un dije de novillo, vamos. De loco.
1: Palmas por Huelva. En la plaza de toros de la Merced. Saluda en el tercio Carlos Tirado.
0: Sí.
1: Bueno, pues esperando al quinto.
0: Verá tú, este va a salir ahora como un perro de presa. Este se va a Puerta Chiquera ahora, acuérdate lo que te digo.
1: ¿A Puerta Gallola?
0: Sí.
1: A ver si no te equivocas, hombre.
0: Ya lo verás.
1: Madre mía. Bueno, vamos a ver. El pronóstico dice Jesús Carvajal que va a Puerta Gallola. Ahora mismo Julio Norte. ¿O no?
0: Sí, va Julio Norte, claro.
3: Golfo ahora. Se llama el toro.
1: Bueno, va a Puerta
3: Gallola,
1: digo.
3: Golfo se llama. 420 kilos.
0: Ese nombre me gusta.
3: Golfo.
0: Verá cómo este va a vestir. Y si no enviste el novillo, van a vestir este, de lo que yo te diga.
3: Bueno, pues...
1: Bueno, recordamos, estamos en...
3: Dice que no hay quinto malo, ¿no?
0: No, dice,
3: no hay
0: dice.
3: Quinto malo.
1: A ver si ese quinto resulta bueno y puede poner la plaza boca abajo Julio Norte.
0: Yo creo que sí, ya lo verá.
1: 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No podemos poner la corrida al complejo, porque ya sabéis que no se puede, por aquello de los derechos de imagen. Bueno, pues no nos haya abierto la puerta para dar salida al quinto de la tarde.
0: El chulo de Toriles. Como le dice.
1: Julio,
0: el chulo de Toriles le dice.
1: Al amigo no.
0: Pues mira, me he equivocado. No se va a portar. Pero bueno, ya verá cómo. Este no, se va a arrimar como un

0: perro. Vamos a ver el novillo este. Vamos, tiene un viste para embestir, porque con estas condiciones y esas ganas de querer ser torero, oye. Mira, oye, pues mira qué bonito es el novillo este. Este es como el tercero, así recogido, ¿no?
1: Julio Norte.
0: Mira, de rodillas se va a poner ahí. Vamos ya, te pasa a ti que ahí lo lleva. Una.
1: Recibe de rodillas,
0: Julio. Una. Por farole de rodillas.
1: El novillo que se va.
0: Sí. Igual que todos los hermanos, ha hecho lo mismo.
1: Que se va.
0: Este le va a pegar 8 días ahí de rodillas, ¿eh? Qué actitud, Dios mío.
1: Se levanta con la velocidad que pasa ahora el novillo.
0: Es esto, la actitud, pase torero.
1: Como arriesga. Y estos momentos son los peores, cuando el toro se va y tiene que aguantar, sí, y tiene que esperar.
2: Pero todos han tenido el mismo comportamiento, sí, ¿no? Han salido.
0: Novillo es precioso.
2: Sin fijeza. Y ahí sigue ahí, de rodilla. Larga cambiada.
0: Pararse el hombre, que no se vaya. Venga, ya está ahí.
2: Otra vez.
0: Todos han hecho lo mismo, ¿eh? Todos los hermanos.
2: Todos, todos.
1: Y otro más.
0: Mira, sí, sí, ahora sí, está doleando, sí, de rodillas. Mira, sí, mira. Que se queda, mira, ¿eh? Que bien le deja el capote en la cara. Mira, difícil, mira, mira, mira. Qué tiempo. Oh. Anda.
1: Mira, toreando de rodilla con el.
0: Anda, que no, dándole su sitio. Mira, bien. Qué actitud, Dios mío.
1: Oh.
0: Anda, bien. Anda.
2: Poderoso, ¿eh? Poderoso, así, ¿eh? Así, muy poderoso.
0: Muy poderoso. Y qué actitud, Dios mío. Este no se deja nada en la habitación del hotel, ¿eh?
1: ¿Y qué preparación física tiene que
0: hombre, tener para torear? Para lo que ha hecho, hombre, hay que estar. Si, si no es que te cae de culo,
1: tiene,
0: ¿eh?
1: Tiene que estar aquí arriba.
0: Y los remos, ¿no? Que tiene que tener.
1: Oh, por favor. Bueno, vamos a ver si pone esa guinda que necesita esta novillada y que la ponga Julio Norte, porque lo anterior no nos ha gustado. Lo que ha ocurrido en la plaza de toros de la Merced, porque los toros no han respondido. 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Aquí estaremos hasta el lunes.
0: Vamos ya.
1: Bueno, me parece.
0: Que no se pase tampoco, ¿eh?
1: Vamos a ver.
0: Que lo deje crudito, bien, bien, bien. Señalarlo y ya está, porque como no están de fuerza, están regular.
1: Le deja la pullita, nada, un picotazo, igual que los anteriores y nada más.
0: Sí.
2: Este está empleándose algo más ahí, pero va.
0: Sí, es que
2: pierde las manos.
0: Sí. Vamos, yo no creo que este le dé más en el caballo.
2: No, no, no, ha cambiado ya, tercero.
0: Claro, claro. Inteligente. Es que si no se queda sin novillo.
2: Y hacen bien en dejarlo aquí,
0: sí,
2: aquí.
0: Sí, sí. Y que no le den capa, claro. Déjalo ahí.
2: Que respire.
0: Que se reponga un poquito, ¿sabes?
1: Ahí tranquilito.
0: Está bien hecho el novillo, Nandi, ¿eh?
2: Pero creo que Julio Norte va a hacer un kit, ¿eh?
0: Claro que lo hace, te lo perdona.
2: Se está preparando ya en el centro de ruedo para otra vez cogiendo.
0: Y nada más que salga el caballo, está ahí el tío ya.
2: El capote con las dos manos justo a cada lado de las clavinas, ¿eh? Dejándolo cortito, no, cortito.
1: Saca el caballo.
2: Y ahí está. Por delantal, ahora por.
0: Mira que cómo lo espera y cómo lo lleva. Mira, mira, mira, mira cómo lo espera y cómo lo lleva. Ahí. Bien.
2: Qué bien torea, ¿eh?
0: Mira, mira, mira, mira, mira. Y el capote bien, arrastrándolo, lente, ¿eh? Mira, mira, mira, mira.
1: Que se queda parado.
0: Claro, porque no tiene fuerza. Que mira, mira. Vamos a rematar, ahí nos vamos. Remate y nos vamos.
2: El toro no colabora.
1: Nada, nada.
0: Qué pena.
2: No colabora.
1: Qué pena.
0: Bien.
1: Que
0: es que este torero necesita un novillo, un toro que se menee.
2: Con movilidad.
0: Con movilidad, que y esto se pone de boca abajo. Claro. Porque como es muy capaz, pues necesita algo que se mueva, que haya emoción. Pero esto volvemos a lo mismo, no dice nada. Chavales, con la ilusión que vienen, una feria tan buena. Y pero si no hay toro, ¿qué van a hacer las criaturas? Este es el que se jubila, el segundo que va a banderilla. Gómez Pascuao. ¿No es? Este es Ciudad Real. Buen tío.
2: Gómez Pascuao.
0: Bien, Rafael. Bien, Rafael.
2: Rafael Rosa.
0: Correcto. Muchos años en la cuadrilla de Finito de Córdoba. Muchos. De Córdoba también. Y este es el que se jubila este año, ¿no? Tendrá ganas.
2: Sí. Javier Gómez Pascuao.
0: Buen profesional. siempre muy efectivo y siempre en este sitio colocado.
2: Por el cambio de tercio,
1: el tercer par,
2: ha cambiado, no ha cambiado el tercio.
0: Bien, pues mira, la ha abordado, la ha abordado.
1: Mejor así.
0: Sí. Así toro... se le da menos capotazo al toro, porque el toro no contra menos le da, mejor. Lo que tú me decías antes, Paco, que el bueno es el que no se le da.
2: Y a ver,
1: se agarra un par de banderillas.
2: Hace la estructura de la faena, que me imagino por las condiciones del novillo va a ser de meterse en los terrenos de él y pegarse el arrimón e intentar arrancarle uno a uno los
0: muros. No, se va a pegar un arrimón ahora, ya lo verás.
2: Y lleva la emoción al tendido.
0: Pero es lo que yo le digo a los chavales, que quieren ser torero. Por lo menos la actitud y el novillero sí. Siempre, ¿no? Que se vea que quiere. Como este chaval, que está todo el mundo pendiente. Mira, todo el mundo pendiente, igualito. Y el novillo es igual que los otros, no es ni más ni menos.
2: No, no,
0: es... Que no decir que es un novillo de un carrito que va y se torea solo. Pero la actitud y, oye... Y con la verdad que se pone ahí adelante, ¿eh?
1: Pero mira que cabecea igual que el otro, ¿no?
0: Sí, sí.
1: Empieza a cabecear ya.
0: Sí, pero date cuenta, no le ha tocado ni una vez la muleta. Vamos.
1: A ver si es capaz de obrar el milagro de sacarle partido.
0: Yo creo que sí, la verdad. Este le va a dar fiesta. Y si no, le va a arrancar las orejas, porque este tiene condiciones. Este tampoco es el primero que le tocó, ¿eh? También te lo digo. El novillo te hablo. Pero bueno, tampoco se come a nadie. Vamos allá. Está casi en los medios, toreando. Derechazo le está pegando. Bien, se queda corto el novillo.
1: Se queda, sí, sí. Se queda, no pasa, nunca.
0: Nunca.
1: Se queda a mitad de camino.
0: Y se los tiene que dar de uno en uno.
2: De uno en uno, es lo que te comentaba. Porque arrancárselo.
1: Sí.
2: Pero protesta al final del pase.
0: Bien.
2: Ese derrote que tira.
0: Mire, lo está sometiendo, ¿eh?
2: Ahí.
0: Y despacito de más. Bien, torero. Bien, chaval.
2: Lo está metiendo en el canasto.
0: Sí, lo está metiendo los dos. No deja la criatura, ¿eh? De ir por un lado, por otro, pero... ¿Qué eso es el toreo?
2: Suena cielo andaluz.
0: Tú tienes una pelota, no veas cómo te acuerdas. Yo no me acuerdo de hace un rato. Cómo te funciona, ¿eh? Joder, te sabe todos los pasadores del toreo, hijo. Ahí qué está. Alegría. Qué buena memoria de audio, hijo.
2: Una parte importantísima de esto es la música, ¿eh?
0: Hombre. Bien. Qué bien le deja la muleta delante, Nandi, mira, ¿verdad?
2: Sí.
0: Ahí, mira.
2: Se la deja puesta.
0: Se la deja puesta.
2: Le da el toque ahí.
0: Y hay que ver lo que tú dices, los cabezazos que pega.
2: Va protestando.
0: Paquito.
1: Pede cada trancazo del toro.
2: Es un buen delantero centro, Paco.
1: Sí, sí, mira. Pero es que el otro era igual también. Son.
0: Bien.
1: Qué difícil lo que está intentando el chaval.
0: Oh. Pero queriendo siempre, mira la gente, cómo responde.
1: Sí, tiene buena voluntad.
0: La actitud.
1: Y la gente reconoce, ¿no? Ese esfuerzo que está haciendo.
0: A este le va a cortar una oreja, por lo menos, te lo digo. Ahora se pondrá de rodillas, le formará el lío, entiendo, ¿no? Para cortarle las orejas.
2: A ver si se la dan.
0: A ver, porque antes le han quitado una oreja por la cara, ¿eh? Coño, no le pide la gente, no le pide la gente a José Ruciero.
1: Luego, pide más Ruciero que se la dé, Nardi.
0: Llámalo.
2: ¿No? Hombre, reglamentariamente, si hay petición mayoritaria, la tiene dada.
0: Yo te digo una cosa, ni que le fueran a cortar la oreja al presidente, macho.
2: Pero no le pide la gente por darla. La primera la da al público.
0: Entiendo, ¿no? Claro. La está pidiendo la gente, está toda la plaza, pues la segunda, pues vale, pues usted se reserva y si no la quiere dar, pero la primera es del público, oye. Tienen un protagonismo estos presidentes también que no sé.
2: Con la mano izquierda, pero tampoco.
0: Se queda ahí muy corto.
2: Tampoco hay nada.
0: Bien. Demasiado, pero ahí queriendo, ¿eh? Siempre.
2: Sí. Por los dos pitones.
0: Por los dos, intentándolo. Bien. Vámonos. Este ahora cuando vaya por la espada se va a montar lo harto. Bien, chaval, sí.
2: Aplauso.
1: El público aplaude. Claro, agradece la voluntad del torero. doble en la plaza de toros de la Merced.
0: Mira cómo se cruza, mira cómo se cruza.
1: De la tarde.
0: Arrastrándole la muleta por el suelo. Bien. Mira, mira, mira.
1: Muy lento, ¿verdad?
0: Lo sí.
1: Haciendo muy lentamente.
0: Quiere hacer las cosas bien, el chaval.
2: Arengando él al público, ¿eh?
0: Mira ahí, mira, mira, mira. Bien. Qué buen toque le ha pegado ahora, sí, bien.
1: Vamos a sacar muletazo.
0: El pitón cerca, por el muslo, ¿eh?
2: Sí, sí, sí.
1: Sí.
0: Bien.
1: Muy cerca, apenas nada.
2: Le está arrancando uno a uno los pases.
0: Sí, uno a uno, arrancándoselo. Por atrás se lo va a sacar ahora, creo, sí.
2: Circula invertido otra vez.
0: Está muy parado para eso, sí, pero cuando sí, uno sí, quiere sí. Y mira, mira, mira.
2: Se la ha cambiado de mano ahí.
0: Ahí, bien, bien. No se la lleva por delante de milagro.
2: De milagro, sí.
0: Bien, mira, mira la gente. Uno está que quiere.
2: Tragando muchísimo, ¿eh?
0: Tragando pelotela.
2: Sí.
0: Pelotela. Mira. Bien, torero.
1: Muy bien, extraordinario. Julio Norte. En un toro que no tenía nada, un novillo que no tenía nada, le está sacando bastante productividad.
2: Otra vez sobre la mano izquierda.
0: Y además que lo está sometiendo, ¿eh?
2: Sí, sí.
0: Bien.
2: Ahí ha metido bien la cara, novillo ahora.
0: Mira, mira, mira, mira cómo le echa la muletita con la patita por delante. Eso de mucho de torero de Salamanca.
2: Sí.
0: Vamos.
2: Y lo que tú dices, eso es que no se la toca.
0: No se la toca, lo lleva cocido, eso es muy importante. Para que no derroten los toros. Mira, ahora le ha pasado la otra mano.
2: Sí.
0: Nada, está montando los hartos, ¿eh?
2: Sí, sí. La rimón es importante.
0: Vamos, yo espero que si lo mata que ahora no le quite en la oreja a la criatura.
1: Hombre,
0: bien, porque se la merece, ¿eh? Mira,
1: la
0: mira.
1: Si lo mata bien, tiene la oreja en el bolsillo.
2: Se lo va a meter en el bolsillo.
0: Oh.
2: El toro ya que.
0: Qué bien. La verdad que da gusto de a los chavales cómo andan, ¿eh? Este chaval tiene una capacidad y si lo respeta a los toros, pienso que puede comer de esto. Que esto no se puede decir nunca, porque esto es muy largo y esto, pero bueno.
1: Pero sigue intentando.
0: No se le puede pedir más, ¿eh?
1: Andy. Parado. Mira cómo aguanta ahí, mira cómo aguanta eso.
0: Oh, mira, mira, mira, mira, mira, mira.
2: Apoyado sobre la pala del pitón.
0: Lo ha visto, ¿no? Y ahora mira, mira, mira, mira. Mira, mira, mira, mira, se ha montado lo harto, mira. Se ha rajado ya, ya no
2: todo rajado,
0: se ha rajado. Se ha rajado.
2: Y ahí le agarra el pitón, mira, mira, mirando mira, al tendido.
0: Qué actitud, Dios mío.
2: Sobre la mano derecha.
1: Qué valentía, qué valor.
2: Como ha dicho Paco, sacando faena donde no la había.
0: ¿Sí?
1: Y ahora va a tirar la muleta, Jesús. Ahora va a tirar la muleta.
0: Oh, claro, mira, mira, mira.
1: ¿Se
0: mira,
1: va a quedar
0: mira,
1: desarmado mira. O no?
0: Anda.
2: La verdad que
1: se
2: encomiable la labor de Julio Norte, que no se ha dejado nada, ¿eh?
0: Nada, nada, qué actitud, Dios mío.
1: A ver si tiene suerte ahora con la espada.
2: ¿Tú lo movías, Jesús? ¿Eh? ¿Tú lo movías para matarlo?
0: Sí, lo sacaba de ahí. Más para acá, ahí, sí. Un tironcito para acá.
2: Si todavía le va...
0: No, este le va a hacer algo todavía, este, te lo he dicho yo que le va a arrancar.
2: Otra vez de rodilla.
0: Le va a arrancar las orejas. Qué actitud, tío.
2: Hay gente que le está pidiendo que lo mate, pero él quiere más.
1: Claro, quiere más.
0: Vamos a reventarlo.
1: No, ahora sí, que va.
0: Además, verá el espadazo que le va a pegar.
2: Ahí lo tiene.
0: Todo lo está pidiendo muerte, ¿eh?
2: Sí, ahí lo tiene.
1: Mira, mira, mira, mira, como lo tiene ahí.
0: Y además a lo cerquita que se pone, cerca. Mira, así.
1: Y muy cerca, muy cerca.
0: El bracito por delante, mira el brazo por delante, mira, mira, mira, mira.
1: La punta.
0: Está muerto.
2: ¡Ah! ¡Pinchó!
0: Cago en la más.
1: Pincho.
0: Bueno, también se pinchan los toros, no pasa nada.
1: Pincho en hueso en el intento primero de entrar a matar.
0: Ahí te puedo ayudar más.
2: Una lástima, ¿eh?
0: Sí. Pero bueno, el pueblo de Huelva es muy bueno. Yo creo que si lo mata ahora una orejita puede escapar. Como le quitaron también antes una al hombre.
2: Una por otra.
0: Es correcto.
1: Sí, no, no, una orejita se va a llevar. Si ahora entra la espada, una mínimo lo tiene.
0: Vamos allá, los toreros buenos, mucha vez, suerte.
1: Intento. La espada.
0: ¡Ah!
1: Hasta la empuñadura.
0: Está reventado. Está muerto, está muerto.
1: Hasta la empuñadura la ha metido.
2: Parece un poco trasera, ¿no, Jesús?
0: Sí.
2: Un poquito, ¿no?
0: Sí, un poquito.
1: A ver.
2: La está escupiendo.
0: La está escupiendo un poquito.
2: Otra vez esa morcilla. Ah, no, no, ha doblado, ha doblado.
1: Está el toro. Está el toro.
0: Bueno, yo le daba una oreja, ¿eh?
2: A ver, porque... a ver el público.
0: Tío, ha estado el tío, público. Mejor no se puede estar.
2: Pues crece la petición.
0: Pues claro, se la tiene que dar, te lo he dicho, una oreja se la tienen que dar. Hombre, yo sí creo que la presidencia, oye.
1: Ahora sí que le va a dar la oreja.
0: ¿Cómo está ese tío, macho?
1: Ahora sí que hay petición.
2: Y no va la a... petición es mayoritaria.
0: Mira qué duro el presidente, ¿eh? Coño, que son chavales y hay que ayudarlo, hombre. Que no regalen nada, pero si la gente lo está pidiendo...
2: Bueno, pues, de momento se resiste.
0: No está aguantando hasta que las mulillas lleguen.
2: Una oreja.
0: Una tampoco.
2: Una oreja, o... una oreja, sí.
0: Una está muy bien.
2: Oreja para...
1: Bueno, pues una orejita, ¿no?
2: La primera de la tarde, ¿no?
0: La primera. Ha llegado tarde, pero ha llegado. Oye, me ha encantado el chaval, ¿eh? Las cosas como son. Vaya pedazo de torero, tío. Como... Qué actitud por todos lados. Qué joder. Ojo con este torero, señores.
1: Vamos a colocar unos consejos publicitarios. Nos vamos a marchar a los estudios centrales para abordar ya el último novillo del día de hoy, del 30 de julio del año 2026. A ver, el último novillo de la tarde-noche que va a corresponder a Guillermo Luna. Volvemos en nada, en dos minutos.
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1: 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Y los compañeros de Radio Flamenca y Radio Compás, que también están conectados, están enganchados con nosotros. Estaremos hasta el lunes. Tres corridas de toro, una novillada, una de rejoneo. Da la vuelta al ruedo ahora un novillero que apunta alto, Julio Norte, que le ha sacado partido a un novillero que no tenía absolutamente nada. Le ha cortado una oreja la primera de la tarde-noche. Una novillada en la que los novillos no han respondido absolutamente. Ha estado muy por encima este novillero, Julio Norte, por encima de un novillo que no tenía absolutamente nada que sacar. No ha habido suerte en el ganado en el día de hoy, no han respondido. La novillada no ha respondido como todos esperábamos. A ver el último, aunque dudo que el hermano de esta camada vaya a ser diferente a los anteriores. Está concluyendo ya la vuelta al ruedo Julio Norte, muy aplaudido por el público de Huelva. Un torero que apunta bien alto, que va a tomar la alternativa en unos días. Y que no me extrañaría absolutamente nada de que vamos a verlo aquí como matador de toro. Agradece a Huelva el comportamiento que para con él ha tenido. Y ahora ya, que los areneros han terminado de adecentar un poco el albero, no nos va a abrir la puerta para que salga ya el último de la tarde noche. Y ahí va Julio Norte, que ya se marcha. Un problema, no sé si tiene algún problema que haya podido tener Julio Norte, pero lo cierto es que se va por la puerta del patio de cuadrillas. Bueno, Nardi, decías.
2: Te decía que tiene un golpe en la zona lumbar en el primer toro, la voltereta en el primer toro, y ahora ya va a mirarse a la enfermería.
1: Ah, claro, me extrañaba, un problema físico. Que no sea nada y que el chaval se recupere.
0: Es que lo que yo le estaba diciendo aquí a un compañero, que la portereta duele mucho. Y ahora el hombre, cuando llega al hotel, no se va a poder ni mover.
1: Ya imagino.
0: Porque le ha cogido de latiguillo y las porteretas de latiguillo son las que vuelan y, oye, y caen mal y. Pero bueno, con esa edad yo creo que son de goma.
1: Lo rápido que cicatrizan las heridas de los toreros, ¿verdad?
2: Son de otra pasta, Paco. Normal. De otra pasta.
0: Allí está el churo de Torile, que va a salir ya el último novillo de la tarde. Noche ya de noche.
1: Nono, llamado Nono.
2: Elegante, de 425 kilos, negro, mulato, chorreado.
0: Elegante, vamos a ver si es elegante. Por detrás y por delante.
1: O tendrá el mismo comportamiento que los hermanos, que ha sido horrible.
0: Seguramente.
1: La novillada de hoy, ¿eh?
0: No se ha dejado, no. Para los toreros no ha sido buena. Después sus matices, claro, pero.
1: Bueno, pues ahí está ya el último toro novillo, perdón, el último novillo de la novillada de hoy. Que le hemos contado hoy en la radio.
0: Este Irene de los hermanos.
2: Más en. En el tipo del tercero, ¿no? Quizá un poco más recogido, ¿no?
0: Sí, más recogido, pues abre más la carita un poco, ¿no? ¿Este qué piezo tiene este novillo?
2: 4.25.
0: Baja un poquito, sí. Bueno, vamos a ver si tiene nuestro paisano suerte, hombre.
1: Vamos a ver, chaval. Guillermo Luna. El último para él. Está muy lento.
0: Llévalo primero, despacito.
1: Capote tendido. Va rápido, aprieta ahí en burladero. Y queremos una hora que va a intentar pararlo con el capote. Esos primeros lances. Parece que se fija el novillo ahora, que no sale suelto.
2: Lanceando a la Verónica.
0: Lo veo todo muy rápido, sí. Más despacito, más despacio.
1: Él parece satisfecho mirando al público con esos primeros capotazos que ha dado. Bueno, vamos a la hora del picotacito habitual que se están llevando los novillos del día de hoy.
2: De la vacuna, ¿no?
0: Ni para un análisis, le están haciendo sangre.
1: Y cambiar el tercio rápidamente.
0: Este de todos los que ha salido parece que es el que más menos se va a caer, pero... ¿sabes? Lo veo yo más enterito. Ya he visto el caballo. Despacio. Y llévalo, llévalo, hombre.
1: Pues sí, lo va a llevar despacito al caballo.
0: Ahora ya cuando le pegue un trancazo, me imagino el picador que esto cambiará algo. Porque el novillo este tampoco promete, ¿eh? El capote está parado ya.
1: Sí.
0: Se ha quedado parado enseguida.
1: Manto que lo pique.
0: Pues imagínate.
1: Sí, si no se cae. Decepcionante la novillada de hoy. Y mañana tenemos los Miura. Y vuelve.
2: Mira, cogido por detrás.
0: Yo pienso que la corrida de la feria es mañana. Porque siempre se ha dicho que sí, Morante, Tar, Roca Rey. Pero corrida de expectación, corrida de decepción. Luego nos viste, ¿eh? Luego tú sabes. Y yo creo que con la... bueno, hace 50 años que no se lidia aquí una corrida de Miura, ¿eh? Ya mañana hablaremos, ¿no?
1: Mañana lo veremos.
0: Si Dios quiere.
1: Y el toro ahí paradito. Hay uno de los...
0: tú, ya está pegado al piso, Paco. Como dicen los mexicanos. Menos fuerza que una gaseosa.
1: Pues le va a pegar otro.
2: No, va a cambiar el tercio, Paco.
0: Tiene otro, que cambiarlo.
2: Sí, vamos, sí, ha cambiado el tercio.
0: Sin criterio, cambia. Yo no le daría cambia. Más.
1: Bueno, pues cambio de tercio. Y así lo ha considerado el novillero, que lo va a probar ahí en el centro de la plaza, a ver qué pasa con este novillo, aunque nos tememos lo peor. Un par de muletazos, el toro se quedará parado, empezará a cabecear. Y el aburrimiento le agrada. Intuimos que es lo que va a ocurrir.
2: Hay que confiar, Paco. Sí, hay, hombre, que confiar.
0: Vamos a tener un poquito de fe, si no.
2: Hay que confiar, aunque todo pinta que...
0: lo que está diciendo Paco, vamos.
2: A que todo pinta que no, pero mientras esté el toro ahí en la arena, todo puede pasar.
0: Todo.
1: Banderilla, la primera.
0: Creo que le quiere hacer un quite, ¿no?
2: Sí, quiere hacer un quite, Guillermo. Por Chicuelina.
1: Recordando a Chicuelo. Uf, se la ha metido ahí. Novillo sigue.
2: Es que le da poca salida.
1: A rematar.
0: No los lleva.
2: Y el toro se le gira encima.
0: Claro. Pues hay que llevarlo. Y más despacito.
1: Ahora sí que va con el primer par de banderilla, con la banderilla esa blanca, con la bandera de España en el centro.
2: Víctor del Pozo.
0: Vamos.
1: El primer par en el centro de la plaza. Anda. Ahí el saltito, toma, sprint, brazo arriba.
0: Ah, casi se cae sin toro,
1: sí.
0: ¿Eh?
1: Sí, casi.
0: Casi se cae sin
1: en
0: toro.
1: Un costado.
0: Sí. No la ha guardado bien.
1: Así en la paletilla le ha metido las dos. Vamos al otro, el segundo. Ahí llama la atención del toro. Pisa ahí para hacer un poquito de ruido, así. Ahora el novillo que mira, pero nada, ahora está fijado mucho en el capote de uno de los subalternos.
0: Pae, ándale, pae.
1: Mira, andando ahí, le llama la atención, brazos arriba.
0: Bien,
1: ahora sí, eso sí, eso sí.
0: Se ha cuadrado muy bien en la cara,
2: Álvaro Curiel.
0: Bueno, pues ha quedado otro par
1: y el último par.
0: tiene que darle un capotazo nada más de ahí para sacarlo, pues sí. El toro hay que sacarlo de allí, pero darle uno nada más y dejárselo colocado ya para el compañero. Toro está... veremos a ver.
1: Que no, esperanza poca, ¿no?, de que le pudiera hacerle una muy buena faena.
0: No me gusta el novillo.
1: Ahí, brazo arriba. Va lento el toro, ¿eh? ¿No? No lo apretó.
2: ¿Habrá brindis pues va, o no? Sí, va a brindar al público.
1: Sí, mira.
2: Ahí va Guillermo al centro del ruedo.
1: Guillermo Luna que va a brindar.
0: Y tiene suerte ahora Guillermito, hombre. Pero vamos, me parece que no le va a ayudar mucho. Venga, por lo menos un novillero y una actitud ahí.
1: Aunque el novillo no en vista, que se ve una muy buena actitud.
0: Eso parte. Es todo. Tiene que tocarlo.
1: Sí. De momento
0: no lo provoca, tiene que enseñarle la muleta y tocarlo para que él vea dónde tiene que ir. Si no lo arrolla.
1: De primer muletazo.
0: Va adelante, cruzadito con él.
1: Ahí le llama, va caminando hacia el toro con la muleta por delante, tapado por detrás de la muleta. El toro que no hace nada. Ahora arranca. Y empiezo otra vez a cabecear o me equivoco.
0: Sí, no, sí.
2: Y derrota,
0: siempre derrota, siempre.
2: Derrota al final.
1: Sí, siempre. Cada vez que pasa, boom, cabeza arriba. Saltito. Cabecea, derrota, pega el saltito con las manos.
0: ¿Y este cuál es, Andy? Por favor.
2: Ahora mismo me lo dice mi compañero. Vamos a escucharlo. Esto es tercio de quites.
0: Qué bonito, ¿eh? Tercio de quites. Muy cruzadito con él. Y échasela la muleta, échasela. Déjasela ahí puesta.
1: Una en el centro de la plaza. Ahí enseñándole la muleta. Pasito adelante, se acerca.
0: Una pena que hoy la novilla Paco no haya servido, porque con la expectación y la gente que hay y todo, una pena, la verdad.
1: La verdad que la entrada para ser una novillada
0: está muy bien, ¿eh?
1: Muy buena.
0: La gente tiene ganas de toro.
1: Mañana recuerden corrida de Miura, que daremos también en nuestra emisora de radio. Todo expectante para ver a Alejandro Conquero, que se enfrenta por primera vez a dos Miura.
0: Ojalá y Dios le ayude, que se lo merece ese pedazo de torero y de persona. Vamos, yo voy a estar aquí apoyándolo siempre.
1: La novia también es novillera.
0: Novillera, sí. Ella, María. María del Mar. Santo, anda que no tiene cojones. Uy, perdón, que no la puede decir, perdón.
1: Sí, sí.
0: Tiene más
1: no
0: raza.
1: No la he visto, no la puedo decir.
0: Sí, sí.
1: No la he visto.
0: Yo toreado con ella, a las órdenes de ella. Y no vea cómo anda. Lo que pasa es que si difícil es para un hombre, imagínate para una mujer. Esto de Cristina Sánchez, eso fue ya. Yo también he toreado con ella. Pero eso ya es otra historia.
1: Cristina Sánchez. Y Ángela, que fue la primera, si no me equivoco.
0: Correcto,
1: ¿no?
0: Hay una chica ahora que es Olga Casado, también, que la lleva a Miguel Avellán, que también anda más bien que la más, la chavala.
2: Que ha estado a punto de venir a Colombina.
0: A Torea, ¿no?
2: Miguel Avellán, su apoderado, quería el paquete. Víctor Hernández, el matador madrileño.
0: Sí, que lo lleva él también, ¿sí? Claro, los dos, ¿no?
2: Y la empresa le dijo que no. Y entonces, pues, o los dos o ninguno, dijo Miguel Avellán, dice, bueno, pues ninguno.
0: Ahí está.
2: Así fue.
0: No le perdamos de vista a ese torero, ¿eh? Al que tú has visto ahora, ¿eh? Cuidado, ¿eh?
2: Sí, como de la escuela de José Tomás.
0: Bah, no vea cómo anda ese chaval.
2: Es un cañón.
1: Ahí está. Guillermo Luna. Muletazo, quizás los últimos de esta novillada. De Guillermo, Guillermo Luna.
0: Ahora se ve también más acopladito con el primero.
2: Sí, sí. Más despacio también. Más despacio. Más pausado.
0: Sí.
2: Pero el toro es lo que es. El novillo es lo que es.
0: El novillo, mira.
2: La mano derecha. Ahí está.
0: Le pega el torero un muletazo y sale mirando a la gente, al tendido.
2: A ver si ve al primo. Al primo.
1: El toro es lo que debería estar.
0: Entonces, la gente pues no le da importancia. ¿Entiendes?
1: El toro no está metido, la muleta se distrae.
0: Y eso para adelante y para atrás, eso para que eso no vale para nada.
2: Ese trasteo no.
0: Ese no.
2: Ahora se está arrimando ahí.
0: Ahora otra vigua, mira, otra vez lo mismo. ¿Para qué eso? ¿Para qué? ¿Otra vez lo mismo? No sé, pero.
1: Muy igual, ¿verdad? La faena, muy igual todo.
2: Cuidado, cuidado.
1: En ese redondo que intentaba dar. Cuidado que el pitón, por el pitón izquierdo se le está metiendo. Vale, que va a terminar ya con la mano izquierda.
0: Sí, hay que terminar ya.
1: Desafiando, sí. Creo que se va. No, creo que le va a pegar a algún que otro pase más. Sigue sonando la música en la Merced con una magnífica entrada en esta novillada, en el último novillo de la tarde-noche, donde el ganado pues no ha respondido.
0: No, la verdad es que no, Paco.
2: Otra vez lo intenta, emoción, otra vez lo intenta sobre la mano izquierda.
0: Natural, pero.
2: No sé, Jesús, si haberle cambiado los terrenos, ¿no?
0: Yo lo hubiera cambiado.
2: Sí.
0: Yo lo hubiera cambiado. Llévatelo un poquito más para abajo, pero como lo mejor va allí mejor.
1: Y sí, y con la mano izquierda sigue toreando.
0: Sí, sí.
1: Y terminando con el de pecho.
0: Vamos a matarlo.
1: Se mueve. Y ahora sí que va, ya se retira, desafía el toro, le enseña el cuerpo, la muleta por detrás, se marcha.
2: Una pena.
1: Al burladero para recoger la espada.
0: La verdad que qué pena de novillar.
1: Bueno, igual si mata a la primera se lleva una orejita.
0: No creo, no, no, no creo.
1: Centro de devuelva, la gente devuelve, bueno, sacarán pañuelos.
2: Están cantando desde el tendido, Paco.
1: A ver. ¿Alguien canta? Titín Carvajal, ¿no?
0: No. Pero está fuera, creo, ¿no? De la plaza, ¿no? ¿Está fuera de la plaza o...?
2: Sí. El cante es fuera de la plaza, sí.
0: Es fuera de la plaza, no de la plaza.
2: Parecía que era
0: dentro. Sí, parecía.
1: Ahí estaba cantando, por ahí una sevillana parecía. Pero sí que vaya a entrar a matar... Creo que algún que otro pase más que quiere aprovechar Guillermo Luna antes de despedirse de esta feria 2026. A ver si al chaval le salen corridas.
2: Uy, se me coló por ahí un poco. Hay que montar la espada ya, Guillermo.
1: Sí, claro.
0: A ver, tiene suerte y le mete la espada ahora. Bueno, antes tuvo suerte y le metió del tirón.
2: Antes cogió los blandos.
0: Cogió los blandos y entró sola.
1: Mira, ahora está juntita, mira las manitas juntitas tiene ahora ahí, parece que lo tiene, ¿eh? Se perfila, le enseña la muleta.
0: Vamos a ver.
1: Se va a volcar sobre el morrillo del toro. Bueno, ahí media pudiera
2: bajonazo,
1: ser
0: un bajonazo, hace un bajonazo.
2: Bajonazo.
0: Sí, así media. No se puede entrar a matar, ¿eh?
1: Uf. Que se la saque rápido, que no se den cuenta la gente.
0: Sí.
2: Bueno, Paco,
1: la espada,
2: me voy a marchar. Me voy a marchar, que tengo que grabar.
0: Ah, tú tienes que ir ahora lo de la tele.
2: El directo para el programa de Colombina. Que ha sido un placer, Paco, Jesús. Mañana estaremos aquí.
0: Mañana más, ¿no?
2: A ver si tenemos más suerte.
0: Sí, hombre, yo creo que mañana nos vamos a divertir.
1: Y que será mejor seguramente.
2: Un saludo también a todos los oyentes de Antena Huelva Radio.
0: Venga, Andy, encantado de haberte visto otra vez.
1: Mañana nos encontramos.
0: Pues sí.
1: ¿Que va a ser suficiente?
0: Sí, claro, pues sí, mira, está, mira.
1: Sí, mira acá, ¿eh? Sí.
0: Quería saludar a todos los oyentes con tu permiso. Y que mañana, si Dios quiere, volveremos a estar aquí,
1: claro,
0: con mucho gusto. Bueno, todas las ferias.
1: Todas las
0: si
1: ferias.
0: Dios quiere. Con mi amigo Paco, lo que haga falta, tú
1: menos
0: lo sabes.
1: Los caballos no somos muy entendidos.
0: No, nosotros de caballo.
1: Hablar de lo que no se sabe no es interesante.
0: Totalmente.
1: Bueno, pues cayó Guillermo Luna, que se va a saludar al público. Ha caído el último novillo ya de la tarde-noche. Nuestro paisano Guillermo Luna, que se despide, pero no hay pañuelo, lógicamente.
0: No.
1: No habrá oreja para nuestro paisano.
0: No.
1: No hay peticiones.
0: Bueno, ha matado la novilla dignamente
1: y
0: es suficiente.
1: Sí.
0: Bueno, pues mañana más, si Dios quiere, ¿no, Paco?
1: Bueno, pues despedimos. Vamos a despedirnos porque le da poquito más que contar aquí. Ha sido un fracaso la novillada, el ganado no ha respondido y aquí, pues, los toreros han hecho lo que han podido. El que sí se ha volcado, el que nos ha encantado, Julio Norte, que sí ha sido capaz de poner en los dos novillos, que han sido muy malos, pero ha puesto a la gente en pie, ha transmitido emoción el torero.
0: Correcto.
1: Está muy por encima del novillo, muy por encima.
0: Está hecho un tío, ¿verdad, Paco? Sí. La verdad es que mejor no se puede estar.
1: Torero que apunta alto, ¿eh? Ojo, quedaros con ese nombre, ¿eh?
0: Sí,
1: quedaros con ese nombre de Julio Norte, porque...
0: Y que toma la alternativa dentro de dos semanas en Francia.
1: Y seguramente. Bueno, pues lo dicho, ponemos el punto final. Si no quiere Jesús decir alguna cosita más, nosotros ya vamos a despedir.
0: Bueno, pues yo saludo a toda la gente, que gracias por contar conmigo otro año más y que estoy aquí siempre a vuestra disposición. Muchas gracias.
1: Muchísimas gracias, Jesús. Nosotros nos marchamos también.
0: Hasta
1: los
0: mañana.
1: Saludos para los oyentes de Antena Huelva Radio, de Radio Flamenca y Radio Compás. Acaba la novillada, solamente una oreja que ha cortado el, bueno, digamos, triunfador de la tarde, una orejita para Julio Norte, novillero que nos ha encantado. El resto de novilleros, los dos, nuestros paisanos, se fueron de vacío, porque es cierto que los novillos no han respondido a pesar de la voluntad que ellos han tenido. Lo dicho, gracias por la sintonía. Disfruten de lo que quede del día.

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Al principio, el hombre era libre para elegir su propio camino. Hasta que esa libertad le hizo introducirse en un pasillo que jamás se había recorrido. Un pasillo que le conduciría a traspasar una puerta que escondería detrás la plenitud del conocimiento. Desde aquel momento, el ser humano ha ido en busca de una actividad cognoscitiva superior, bordeando los precipicios de la locura, donde cada paso hacia la puerta es una mutación mental hacia los saberes desconocidos. Una puerta que permanecerá cerrada mientras el hombre no consiga

0: Amigos, muy buenas noches, bienvenidos a La Llave del Conocimiento. Lugares mágicos, lugares especiales en los que se viven situaciones, no entraremos a valorar si buenas o malas, todo depende de la persona que las sufra, que las viva, pero son situaciones indudablemente distintas, donde no es posible presenciar contacto con otras realidades si no abrimos pues esa puerta a otras posibilidades. Nuestro programa de hoy será especial, puesto que nos acompañarán en nuestros estudios investigadores y amigos que van a estar dispuestos a hacer lo que en pocas ocasiones hacen, dar el testimonio personal de sus propias vivencias en determinados lugares cargados de ese halo de misterio. Nos acompañarán en nuestros estudios Pedro Amorós, presidente de la SEIP, David Sentinella, redactor de la revista Enigmas, Antonio García, filólogo y periodista, secretario de la Sociedad Española de Investigaciones Parapsicológicas, y también Virginia Blanes, sensitiva. Hablaremos de muchos sitios y de las experiencias de nuestros invitados en esos lugares. No se lo pierdan, acompáñenos durante los próximos minutos. Buenas noches y bienvenidos. Comenzamos.
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0: Hoy tenemos para ustedes un programa indudablemente especial. Nos salimos de dos cosas que son habituales en este espacio. Primero, el tiempo, amigos. Hoy nuestro programa durará pues más de una hora, 85 minutos aproximadamente. Les explicaremos por qué. Y segundo, porque hoy vamos a dedicar todo este tiempo a algo que no solemos hacer, y es ofrecerle el testimonio directo de investigadores que se enfrentan cara a cara con los fenómenos paranormales, con los fenómenos extraños, con situaciones límites y en lugares frecuentemente visitados por distintos expertos. Por tanto, nuestro monográfico de hoy girará en torno a esos curiosos lugares y a las sensaciones personales que se experimentan en ellos. Y decimos que debemos de salirnos del margen de tiempo que habitualmente tenemos, porque hemos reunido en nuestros estudios a cuatro de los investigadores más activos del terreno español, que pasaremos a presentarles en breve. Lugares misteriosos sobre los que se han depositado multitudinarias investigaciones por parte de distintos representantes de la investigación heterodoxa, algunos de ellos presentes hoy en nuestros estudios. Así que sin más, pues demos paso a las presentaciones. Comenzamos por el redactor jefe de la revista Enigmas, David Sentinella. Buenas noches y bienvenido. Esperamos que esta no sea la última vez que nos visitas, David.
1: Hola, Pedro. Yo también espero que no sea la última vez, por supuesto.
0: Gracias por estar con nosotros. A mi lado también se encuentra Pedro Amorós, invitado de lujo que ya ha pasado también en otras ocasiones por este programa y que fielmente acude de nuevo a nuestra llamada, a la llamada de la llave del conocimiento. Es el presidente de la SEIP y hoy también intentaremos, bueno, que nos haga llegar esas experiencias que seguro ha vivido en determinados lugares y que no suele contar públicamente. Pedro, bienvenido.
2: Pues es un verdadero placer participar de nuevo en este programa con vosotros, que sois personas encantadores y entrañables para mí, y que desde luego el programa en sí lo merece y que tiene unas críticas fantásticas a nivel, lo digo y hablo en nombre de la Sociedad Española de Investigaciones Parapsicológicas, a nivel de todo el grupo de lo paranormal que se mueve en España. Así que enhorabuena por parte de todo este colectivo.
0: Pues muchas gracias por esas palabras. Vosotros hacéis, Pedro, que el proyecto realmente pues funcione junto a los oyentes, que sois las dos partes esenciales de este proyecto. Justo enfrente, muchas gracias, Pedro. Justo enfrente de nosotros tenemos a nuestro compañero y colaborador Claudio Caballero, al que también pediremos información al respecto y vamos a saber si ha tenido alguna experiencia cercana.
3: Yo creo que con las personas, bueno, la gente que tenemos aquí en este programa de hoy, pienso personalmente que mis experiencias se pueden quedar muy por debajo de las que son auténticas y con credibilidad. Por eso yo creo que lo más importante en el día de hoy es que hablen ellos. Además, bueno, creo que tiene que ser así.
0: Gracias, Claudio. Virginia Blanes, nuestra brujita particular, con mucho cariño, claro, eso sí, una mujer cargada de muchísimas experiencias paranormales.
4: Pues yo no las considero paranormales.
0: Más bien normales, ¿no, Virginia?
4: Sí.
0: Ajá. Bienvenida también a la llave del conocimiento. Don Antonio García, un hombre crítico, un investigador que ha desmitificado muchísimas hipótesis sobre los fenómenos extraños, pero que a la vez también ha tenido la oportunidad de vivirlos y experimentarlos de cerca. Bienvenido, Antonio, también. En breve te daremos la palabra, lógicamente, como al resto. A todos, muchísimas gracias por estar aquí.
5: Hay un sitio extraño en este país, en nuestra querida España, que ha sido visitado por muchísimos investigadores a lo largo de todos los años en los que el fenómeno se sigue reproduciendo, y es un fenómeno que hasta ahora pues sigue planteando muchísimas dudas, no en cuanto a su veracidad, sino en cuanto a su naturaleza. Quizás no es otro que el que se haya enclavado en la Sierra Mágica, la Sierra Mágina, como es en Jaén, la Casa de las Caras. Estamos hablando de Belmez, amigos oyentes, un sitio donde, bueno, pues las teleplastias han aparecido. Curiosamente encima de un cementerio, que quizás nadie sabía que estaba ahí, hasta que no se profundizó y se hizo una excavación en la que el propio ayuntamiento pues tramitó la orden oportuna. Esto es un sitio raro que merece la pena recordar hoy en este programa. Vamos a comenzar, si te parece, Pedro, haciendo una valoración, una reflexión de todos estos años, más de una veintena, en los que el fenómeno de las caras de Belmez, quizás el fenómeno introductivo de la parapsicología en España, sigue teniendo vigencia, sigue estando allí.
2: Bellmí de la Moraleda es uno de los lugares en donde ocurren uno de los fenómenos más curiosos del mundo de la parapsicología, y creo que del mundo entero, relacionado con lo paranormal, ¿no? Quizás las teleplastias, si se le dice a cualquier persona, posiblemente nos insulten pensando que le estamos diciendo algo relacionado con su padre o con su madre, ¿no? Pero cuando hablamos de teleplastias en el mundo de lo paranormal, estamos hablando de manifestaciones de espíritus, supuestamente, aunque esto será otra cosa y hablaremos de ello, en la que se produce una imagen plasmada en un soporte. En este caso, el soporte es el suelo y en algunos casos unos escalones que hay por allí, por la casa de Belmez, en la calle Rodríguez Acosta, antigua Rodríguez Acosta número 5, directamente es donde nos conduce a esta casita, que siempre tiene la puerta abierta, una puerta antigua con dos hojas. Belmez de la Moraleda no sería lo mismo sin las caras. Y hoy en día ya están un poquito débiles. Están un poquito débiles a consecuencia de que el factor de las teleplastias se presupone que se trata de un factor psicológico relacionado con un fenómeno paranormal. Y en este caso estamos hablando de un productor. Yo soy de los que piensan que no existe una forma de escribir en un papel si no hay papel y no hay bolígrafo. Y desde luego, evidentemente, ese bolígrafo tiene que tener una tinta. La tinta es la que plasma el papel. Supuestamente el papel es el suelo, la tinta es María Gómez Cámara y, perdón, la tinta es el fenómeno que ocurre allí, la energía, llamémosle el espíritu, y luego María Gómez Cámara es el bolígrafo. El bolígrafo que transmite esa energía al lugar. Es muy posible que muchos de los que nos estén escuchando, de muchos de los oyentes, hayan visitado o hayan conocido algo acerca de las caras de Belmez, pero he de decir que el fenómeno de Belmez, de la Moraleda, de la aparición de estas caras, podríamos remontar a hace muchos años, si no me equivoco, al 23 de agosto de 1971, uh-huh, en el que dio aparición por primera vez este fenómeno que ocurre allí, con una cara impresionante que fue destruida prácticamente por su totalidad al asustarse muchísimo. María Gómez Cámara fue destruida por su hijo. Bueno, el caso es que, pensando que se trataba de una maldición, incluso la propia María salió a la calle diciendo que en su casa estaba el rostro de la Santa Faz de Jaén, que se había aparecido, ¿no? Claro, el ayuntamiento tomó cartas cuando apareció la segunda cara, en la cual ya directamente se empezaron a realizar algunas preguntas, sobre todo los del diario Pueblo, que directamente centraron su atención en la posibilidad de tener un boom, que así fue. Boom. Además que fue explotado incluso hasta por no me acuerdo cómo se llamaba el periodista, pero vamos, este hombre se preocupó muchísimo acerca del fenómeno ocurrido en Belmez, de esa cara de Belmez. Desde ahí hasta entonces podríamos contar muchísimas cosas, pero indudablemente podríamos decir que más de 700 caras han aparecido, se han movido y han desaparecido en la casa de las caras de Belmez, en la casa de donde se produce este fenómeno tan curioso que se llaman teleplastias, lugar por excelencia en el mundo de la paranormalidad, en el mundo de lo oculto. Y hay que decir que evidentemente pues está siendo constantemente visitado por personas. Las teleplastias pues evidentemente han disminuido su fuerza por mi parte, creo que porque se debe a un fenómeno psíquico o una interacción psíquica, por decirlo de alguna forma, y en este caso el fenómeno está debilitándose. Yo no sé si esto desaparecerá algún día. Yo, hablando con el hijo de María Gómez Cámara, le decía: Juan, ¿tú crees que cuando tu madre falte esto desaparecerá? Y Juan me lo dijo con toda naturalidad y con toda tranquilidad. Me dice: Pedro, creo que el día que mi madre falte, las caras faltarán con ella, se irán con ella y le acompañarán en su viaje. Ese día será el fin de las caras. Pues no quiero ni siquiera pensarlo, ¿no? Y su casa todavía tiene fenómeno paranormal. Cuando nosotros estuvimos, fue centro de atención de mucha gente la investigación que estuvimos haciendo, y desde luego hoy en día todavía tira el fenómeno paranormal en Belmez. Perdón por el rollo, creo que me extendí mucho.
5: No, en absoluto. Una exposición completa. Claudio, réplica.
3: Sí, hablamos de 1971 y eso, bueno, pues le da cierta credibilidad al caso, en el sentido de que es una época llena de censura en la que en España no se respira libertad. Y bueno, yo creo que es un argumento más para darle la credibilidad necesaria a este caso. En el pueblo, ¿qué se dice, qué se comenta de la Casa de María, Pedro?
2: En el pueblo se cree el tema de las caras de Belmez, bueno, las caras de su pueblo, ¿no?, las caras de la Casa de María. Y se cree porque llevan muchos años apareciendo y todavía no ha habido un veredicto, a pesar de que la Comisión Aridán realizó una investigación presidida por José Luis Jordán Peña. Realizó una investigación en la que dictaminaban que se encontraron restos de zinc y una serie de materiales, y de, sobre todo óxido de plata, perdón, nitratos de plata, para que supuestamente se habrían utilizado para plasmar una fotografía allí, para pintar una fotografía y soportarla en el lugar. Bueno, pues esto, por boca también de José Luis Jordán Peña, al principio lo dijo, pero luego se echó atrás porque no tenía una base sólida para poder ser demostrado. Con eso nos quedamos, y a pesar de que el diario Pueblo argumentaba ciertas pautas de comportamiento en la familia, dándose golpecitos y demás cuando veo una investigación, no como, calla, no digas esto. A pesar de todo eso, la verdad de todo es que allí nadie oculta nada, y el fenómeno de las caras de Belmez para mí sigue planteando un enigma importante.
1: Yo, Pedro, quisiera apuntar un detalle. Se ha estado hablando sobre todo del fenómeno paranormal, pero si bien es cierto que en Belmez de la Moraleda ocurrieron y han ocurrido a lo largo de todos estos años, y sobre todo hasta el año 76-77, un fenómeno doble, y es el fenómeno social que llevaron consigo la aparición de las caras de Belmez. En aquella época, el diario Pueblo dio mucho bombo y platillo con unas investigaciones auténticas, con unas investigaciones que, bueno, hoy en día deberían aprender muchos estudiantes de periodismo, de cómo se llevan unas investigaciones día a día sobre todo lo que está aconteciendo. Hay que tener en cuenta que ya no miles, o sea, fueron cientos de miles de personas las que pasaban mes tras mes por la puerta, haciendo cola a lo largo de todo el pueblo, y luego cruzando lo que era la casa hasta la cocina, ¿no?, donde salieron las primeras caras, y luego incluso hasta todo lo que era el pasillo y hasta la puerta de entrada. He estado hablando del fenómeno social, porque aunque el diario Pueblo pues seguía las investigaciones y apoyaba, hubo un momento en el que el alcalde fue llamado por el obispo. El alcalde en aquellos momentos de Belmez de la Moraleda fue llamado por el obispo diciéndole que eso tenía que desaparecer, que no podía ser todas esas esa cantidad de gente en el pueblo, todas esas romerías para ver un fenómeno que no consideraban religioso, y por lo tanto pues estaba un poco en contra de la iglesia. El alcalde se negó, y un tiempo después fue llamado por el Instituto de la Gobernación, por el Ministerio de la Gobernación, que en aquel momento, en la época franquista, pues era el primer ministerio en importancia, ¿no? Ahí el propio ministro estuvo hablando con el alcalde, le dijo, esto tiene que desaparecer, y el alcalde dijo, yo no puedo hacer desaparecer nada. Al poco tiempo, esta respuesta del alcalde le salió cara, porque el alcalde fue destituido, y a partir de ahí ocurrió una operación de acoso y derribo contra lo que eran los fenómenos de Belmez de la Moraleda. Esto lo sabéis bien, nuestros compañeros investigadores, Lorenzo Fernández e Iker Jiménez, sacaron toda la información de lo que fue en su momento la operación Tridente, en la que esas investigaciones de Jordán Peña y el equipo pues entraban a formar parte de ese... para conseguir esa
2: campaña de prestigio.
1: Exactamente. Y bueno, durante un buen periodo de tiempo lo consiguieron. Lo que sí que ocurre es que, a pesar de todos esos años, o sea, de que intentaron hacer lo imposible para que el fenómeno fuera desprestigiado, las caras seguían ahí. y se hicieron los análisis, bueno, todas las pruebas que existen, vamos, estuvo ahí un notario, sellaron las puertas, las caras habían cambiado, hubo toda una serie de investigaciones que aquí serían largas de exponer, pero el resultado fue que las caras habían cambiado y ahí no había entrado nadie.
2: Eso para mí fue uno de los puntales en cuanto a la investigación que se realizó, precisamente por uno de los notarios de Huelva, que asistió al evento y por solicitud precisamente de una comisión de investigación. Se le aclararon todas las ventanas, como dice David, y las puertas de uno de los lugares donde aparecían las caras, el núcleo de las caras, ¿no? El caso es que después de 30 días en los que María Gómez Cámara estaba internada en un hospital por problemas suyos de salud con una bronquitis crónica que se le había quedado y tal, pues aprovechando ese momento la casa fue lacrada durante 30 días, nada ni nadie entró en la casa. El propio notario, por supuesto, el suelo fue sellado con placas de metacrilato de 2 centímetros y vamos, hizo eco una televisión alemana, holandesa, de todo el proceso, ¿no? El caso es que después de estos 30 días, el propio notario que había realizado el lacre de la casa, que había puesto los sellos, rompió los sellos y entraron a la casa, dando fe de que se habían formado 3 nuevos rasgos y 6 caras nuevas. Con lo cual teníamos la prueba de que las caras de Belmez tenían vida propia. Esto para mí es una de las cosas contundentes sobre el tema de Belmez. También hay que decir que, a pesar de que es una cosa que poca gente la sabe, y es que hay una imagen muy famosa que se llama la imagen del pelado. Antonio, ¿tú te acuerdas cuando estuvimos ahí haciendo fotografías de esa imagen de fantástica? Está ahí puesta, y para todos los que la visiten, está puesta justamente debajo de un hogar que hay hoy en día, que en el antiguo, donde se ponía el caldero antiguamente.
1: Y es curioso porque la imagen está también desapareciendo, pero está desapareciendo porque se está, digamos, yendo, para que se hagan una idea las personas que no lo han visto, el suelo fue arrancado, la lechada de cemento fue arrancada, y entonces la tiene puesta allí como si fuera un cuadro, ¿no?, en exposición. Entonces la cara está desapareciendo ya no solo en detalle, sino que se está moviendo, creo,
2: hacia el centro de la aparición de las caras. El caso es que cuando arrancaron en una de estas imágenes, bueno, algunos la conocían por la pelona, otros el pelao, otros no me acuerdo cómo, tenía otros nombres más, y se la llevaron a la Universidad Politécnica de Valencia para realizar un estudio de los componentes que tenía. Cuando se llevaron esa imagen, ocurrió un fenómeno que poca gente sabe, y es que en el suelo, lógicamente arrancaron un trozo de suelo como media mesa del estudio en el que estamos, que es importante, ¿no? Cuando se la llevaron a Valencia para estudiarla, en el suelo empezó a formarse otra imagen del pelao exactamente idéntica a la que se habían llevado. Y cuando trajeron la imagen de vuelta, la imagen se estaba formando, empezó a desaparecer. Eso es un enigma, eso para mí es
3: curioso. En Valencia no estaría María.
2: No, claro, por supuesto que no.
5: El fenómeno de las caras de Belmez ha sido nuestro primer punto de exposición en este programa de hoy, en La Llave del Conocimiento, donde podemos calificar que ha sido, pues, el padre de la parapsicología en sí, el fenómeno pionero quizás de la entrada de la parapsicología en España. Hay lugares misteriosos, pero también hay lugares de poder. Antonio García.
6: Indudablemente, o al menos si no lo sabía, pues se han creado. Hay determinados lugares que han atraído siempre las energías, o han concentrado siempre las energías, muchas veces piadosas, otras veces paganas, ¿por qué no? Pero también religiosas y espirituales de la gente. Sabemos que hay multitud de casos en los cuales, pues, un dolmen, por ejemplo, ha dado después pie a crear otro lugar sagrado encima, una iglesia. A veces la iglesia está sobre las mezquitas. En ocasiones es evidentemente por un motivo tremendamente histórico y religioso. Es decir, nos apoderamos del lugar y construimos, o sea, derruimos lo que había y construimos encima. Pero en otras ocasiones se trata sencillamente de una especie de atractivo de ese lugar a concentrar ahí determinadas energías y la fe de la gente. quizás intuitivamente, quizás porque los constructores sí tenían en cuenta determinados movimientos de la energía en esos lugares, pero han atraído a esos núcleos a muchísima gente, ¿no? Y esto está repartido por toda la geografía española. Es muy diferente, eso sí, el concepto de lugar de poder del concepto de lo que encontramos, por ejemplo, en la Casa de las Caras de Belmez. Allí, en ese caso, yo sí hablaría de teleplastia, efectivamente, porque parece que es un fenómeno provocado o al menos canalizado por la energía de María Gómez Cámara, que además, aunque no se ha dicho, pues curiosamente cuando el fenómeno apareció se dieron varias circunstancias, como diría nuestro amigo Pepe Requena, concomitantes al fenómeno, y es que se estaba excavando en la iglesia contigua que linda pared con pared con la Casa de María para reformarla y se encontró un osario. También es curioso que María por entonces estaba quejada de unas fiebres, y quizás esto provocó un movimiento de energía que de otra manera a lo mejor no se hubiera producido, ¿no? En los lugares de poder no es esto, pasan generaciones y generaciones y sin embargo sigue teniendo ese atractivo. Es, digamos, que el lugar más que las circunstancias del fenómeno lo que probablemente provoca que allí se concentre esa masa de gente. También hay otra versión para el mismo fenómeno, y es que la concentración de masas de gente hayan al final cargado ese lugar de esa energía que en principio no tuviera el lugar mismo. Bueno, pues hay opiniones para todo.
5: Lugares, y de los lugares a las personas. Virginia, ¿es capaz el ser humano de captar esas energías de las que Antonio está hablando?
4: Yo creo que sí, que somos capaces de captar pues todas las energías que no vemos. Nosotros somos energía y todo lo que vemos es energía y todo lo que no vemos también. Y el inconsciente es mucho más inteligente o sí accede a mucha más información que el consciente. Y en los lugares de poder de los que hablaba Antonio, en España y fuera de España, a mí me hace mucha gracia que la gente que va necesita sentirse identificada. Entonces, pues bueno, muchas veces recurren a que han vivido otras vidas en esos lugares y cosas de este tipo. Lo que sí es cierto en que es que esos lugares, bien sea porque sea un foco energético del mismo planeta o porque las creencias y los grupos finalmente han hecho de ese lugar un lugar de poder, sí se sienten diferentes, sí provocan cambios en las personas que van abiertas y con una cierta percepción. Y no es lo interesante no es si han vivido otras vidas ahí o no, es que entran en contacto con cosas que no necesariamente están solo en esos lugares, pero que por la predisposición que llevan sí se hacen mucho más patentes.
6: Hay una cosa, has dicho al principio, Pedro, que esto iba a ser un programa un tanto informal, me parece haberlo escuchado, uh-huh. O por lo menos nos lo decías a nosotros, sí. Y nos estamos poniendo muy serios. Yo hay una cosa que quiero preguntar en relación a esto, porque hay... en fin, es una curiosidad que tengo. No voy a revelar nada todavía. Yo voy a preguntar, ¿quiénes de vosotros habéis estado en el monasterio de Montserrat?
4: Uh-huh. Yo. Uh-huh.
7: Yo creo que todos.
6: ¿Quién ha estado? ¿Pedro ha estado también tú?
5: No.
6: ¿Pedro Fernández no?
5: No, está un poquito largo.
7: Pues ¿a qué esperas?
6: Pues eso digo yo. Bien.
5: A que Pedro organice.
6: Habéis visto, supongo, que a la Moreneta.
4: Sí.
7: Siempre.
6: Bien. Detrás,
2: la última vez lo pasamos muy bien, ¿eh?
6: Sí, lo pasamos francamente bien.
2: Ahora hablaremos de ello.
6: Detrás, justo de la Moreneta, hay una pequeña capilla, uh-huh. Donde hay una serie de ángeles.
4: ¿El arcángel Miguel? Bueno,
6: sí.
4: San Jorge.
6: Habéis estado en esta capilla, uh-huh. Supongo, porque todo el mundo cuando baja de ver a la Moreneta pues se introduce allí.
2: ¿Y nosotros hemos estado allí grabando psicofonías?
6: Exactamente. Bien, mi pregunta es... Acabo de mirar David a Pedro.
7: Es que ese detalle yo no lo sabía.
6: Como os habéis atrevido. Pues bien, la pregunta mía es: ¿cuántos notasteis o creísteis notar algún tipo de energía en todo lo que es el recinto de Montserrat y especialmente en esos dos lugares, en la Moreneta y en la capilla de atrás?
4: Yo curiosamente sí había ido muchas veces de pequeña, pero cuando fui hace poco tiempo no sentí todas las montañas y toda la zona como un lugar de excesivo poder. Sin embargo, la capilla donde está San Jorge sí me llamó mucho la atención, la energía que tenía.
2: Yo te vi en la capilla.
1: Yo ahí, bueno, como no tengo poderes ni bancarios ni de ningún tipo, yo me dedico pues, al periodismo y como se suele decir. No, para mí, también he de decir que he visitado en muchas ocasiones las montañas de Montserrat porque, bueno, nací en esa tierra, nací en Barcelona y durante mi infancia pues estuve mucho por allí. Para nosotros, y entre comillas me refiero, aunque me considero ciudadano del mundo, pero para nosotros los catalanes, Montserrat ya no solo es lo que el enclave donde está la Moreneta, sino es todas las montañas, y ya no solo en cuanto a la iconografía que pueda representar la Virgen de la Moreneta o como tú estabas apuntando, el Arcángel Miguel, sino Montserrat es mucho más. En Montserrat cabe recordar que hace cientos, miles de años atrás las montañas de Montserrat estaban bajo el agua. Entonces, por eso tienen esa forma, el salto de la erosión, incluso cuando si uno camina por las diferentes sendas se encuentra un montón de fósiles, etcétera. Pues también esa zona, sabéis que durante una época se puso muy de moda por los avistamientos del fenómeno ovni, sí, que hacía
2: las quedadas
1: los 11 de cada mes.
4: ¿Las quedadas porque se quedaban con la gente?
1: Bueno, yo creo que había un poco de todo, pero sí es cierto que ahí se veían trazos, que incluso muchos investigadores no voy a entrar en nombres, pero investigadores conocidos por toda la gente que escriben revistas, alguno pues dirige alguna de las revistas del sector, etcétera, pues tuvieron experiencias allí que, como quien dice, pues les hicieron mearse en los pantalones. Investigadores, alguno de ellos, de los que ellos se consideran como bastante escépticos, sobre todo en el fenómeno ovni. Pero me refiero, fíjate que estoy hablando de fenómenos tan diferentes como puede ser el religioso o el que puede ser producido por una conciencia social de toda la gente que ahí se reúne en veneración a la Moreneta, con lo que podían ser los avistamientos del fenómeno ovni. En principio, fenómenos dispares, pero que para mí, bajo mi punto de vista, no cabe de ninguna duda de que el enclave de Montserrat, todas las montañas, tienen una energía especial. Y no me centro exclusivamente en lo que es el monasterio.
6: Bien, lo preguntaba todo esto porque Virginia efectivamente me comentó en cierta ocasión esto que ha comentado ahora. Y después, cuando fui con Pedro, con su mujer y con otras investigadoras y amigas, pues una de ellas efectivamente era vidente, la otra no. Y sin embargo, las dos me comentaron que efectivamente en esa capilla habían notado algo especial. Lo digo porque, en fin, David ha dicho, bueno, yo no soy un sensitivo, ¿no? Pero bueno, incluso no siéndolo, como era el caso de una de ellas, y como fue mi propio caso, es el caso de Pedro, pues sí notamos algo especial allí en ese mismo lugar. Yo no quise comentar nada hasta después de nuestra salida de Montserrat, en la cual pregunté, ¿habéis notado algo especial en algún sitio? Y efectivamente coincidieron con Virginia en que ahí en esa capilla habían advertido algo. ¿Por qué se da esto? Pues no lo sé.
3: Ahí es donde yo quería incidir, precisamente preguntándoselo a Virginia. ¿De qué depende? ¿De qué depende que unas personas puedan canalizar más, puedan sentir más que otras?
4: Es justo lo que le iba a decir a Antonio, bueno, y a todos los oyentes. Yo no creo, por ejemplo, lo que dice David, que no es sensitivo. Yo no creo en eso.
1: No, bueno, era un...
4: Es que, no, pero es
1: broma,
4: que
1: entre comillas, porque evidentemente mucha sensitivos lo somos todos, en mayor o menor medida.
4: Efectivamente. Hay mucha gente que cree que esto es un don, lo de ser sensitivo. Y no es un don, es simplemente una actitud, el permitirte sentir. Es igual que en las relaciones humanas.
6: Sí, lo que pasa es que no somos sensitivos en el sentido de que normalmente que no estamos abiertos a eso, no consideramos
4: pero,
6: eso...
4: Pero efectivamente...
1: No mantenemos los canales abiertos.
4: No estamos abiertos. O sea, todo el mundo puede sentir, todos sentimos y nos hacen una caricia, solo que de nuestra disposición y nuestra apertura dependerá el grado. Entonces, en los sitios donde hay una energía mucho más fuerte, la gente que no está tan habituada, pues es más fácil que sienta, pero poder sentirlo lo podemos sentir todos. Si vamos deprisa, pasamos por la capilla deprisa y corriendo, con la bulla de la cola que viene detrás y que, pues seguramente no sentiremos, pero con que nos paremos un poquito...
1: Claro, pero eso ocurre con cualquier lugar de poder, es decir, tú te puedes ir al Escorial, a Ponferrada, al Cañón del Río Lobos, te puedes ir a Montserrat, Ochate, etcétera, un montón de lugares que hay a lo largo de toda la geografía española, y si tú vas pensando en que es domingo, que al día siguiente tienes que ir a trabajar, que tienes que entregar una documentación, que tal, que cual, que el regreso y la cola de los coches, o sea, no vas a sentir ni si te llaman por teléfono.
4: Efectivamente.
6: Y hay una cuestión que también apuntó Virginia, que también es curiosa y es cierta, yo creo que nos ha pasado a todos. Cuando alguien ha visitado, porque estamos hablando de la geografía mágica de España, pero cuando esta geografía evidentemente se extiende por todo el globo, y cuando alguien va a la India, a Escocia, a cualquier Egipto, a cualquier otro lugar, y visita alguno de estos lugares de poder, se siente tan afín a ellos que incluso revive experiencias pasadas, supuestamente de otras vidas, en las cuales pues se identifica con ese lugar. Esto es moneda común. Entonces, una de dos: o todos hemos pasado por los mismos lugares, o aquí pasa algo raro. Es decir, es el lugar el que nos llama tanto que nos hace fabricarnos esa vida pasada, que es más bien mi opinión, pero bueno.
3: Yo no sé si es eso lo que me sucedió a mí, con una experiencia personal que quiero contar ahora y que me, vamos, sucedió.
5: Pongan el magnetófono a grabar.
3: Hace poco más de 2 meses, y es en Roma, precisamente, en la Capilla Sixtina. Yo allí sentí algo especial.
6: Hombre, yo también tengo que decir que en la Capilla Sixtina sentí algo muy especial. Alguien me empujaba por detrás, otro me chafaba el pie por delante. O sea, había tal apretón de gente.
4: Místico.
6: Fue absolutamente imposible abrir ningún tipo de canal.
2: Pero bueno, yo recuerdo un lugar.
3: Sería impresión mía, no sé, pero la verdad es que pues me sentí bastante. Y fíjate que he sido muy crítico ante estos micrófonos.
6: Lo digo sencillamente por lo que decía David antes.
4: No sé si os ha pasado, seguramente que sí, que hayáis llegado a alguna ciudad que no conocéis y que llegáis, sentís que sí la conocéis y os podéis mover sin callejeros, sin mapas, sin nada, sin perderos, sabiendo a dónde vais, reconociendo los lugares. Entonces, ¿no te ha pasado nunca?
1: A mí
4: nunca?
1: Me pasa eso, no, y me asusto.
4: ¿No te ha pasado nunca?
6: A mí no me ha pasado nunca.
4: Ya estamos en el mismo problema.
2: Por algo tú eres bruja, ¿eh?
6: A mí no me ha pasado nunca.
4: Parece cotidiano.
6: Yo, más bien al contrario, es decir, en cierto lugar, la primera vez que visité Denia, para ser exactos, Denia, yo era bastante más pequeño, pero bueno, ya un adolescente.
5: En edad, ¿no?
6: Iba con unos compañeros, en edad, siempre en edad solo. En estatura, soy así desde que nací. Y pues iba con unos compañeros y de repente, pues, nos perdimos por las calles. Y bueno, pues encontramos un plano, porque teníamos que volver al autobús y no sabíamos dónde estábamos. Encontramos un plano y después de mirar un montón de veces el plano, mirar las calles de alrededor para ver si las localizábamos en el puñetero plano, finalmente uno de nosotros dijo: ah, pero mira. Y entonces había un punto enorme azul en medio del plano que decía: usted está aquí. O sea, que ni mirando planos.
4: A mí
2: hay un caso, yo lo voy a contar, hablando de centros de poder, que me ocurrió a mí en México. Recuerdo que estuve allí grabando una serie de psicofonías muy curiosas. Bueno, realizando unas investigaciones muy curiosas en las que se obtuvieron psicofonías interesantes. Para ser más concreto, en la ciudad de Teotihuacán. Teotihuacán es una ciudad, la ciudad de los dioses, donde prácticamente están todos los dioses que pulularon, entre comillas, por aquel lugar en tiempos de los aztecas y demás, ¿no? Iba con Ralph Dettermeyer y con Paolo Presi, dos grandes investigadores en transcomunicación, y los tres estábamos ahí experimentando. Por supuesto, me acompañaba Bea, íbamos los cuatro. Bea era la cámara, porque lo tenemos todo grabado. Y bueno, íbamos a investigar porque Ralph Dettermeyer estaba realizando unos estudios sobre los centros que en la antigüedad se utilizaban como sistemas de transcomunicación instrumental. Es muy interesante, sobre todo, ver que hay algunos lugares, como por ejemplo los situados en estas latitudes, que depende del punto que ocupes de frente a una construcción, el sonido que rebota delante o detrás puede perfectamente significar una cosa u otra. En este caso,
6: pero bueno, en este caso no creo que hablemos de transcomunicación instrumental, no, sino de pericia arquitectónica.
2: No.
6: Es decir,
2: no,
6: si te refieres a la pirámide.
2: Un momento que no he terminado todavía, Antonio. Y el planteamiento es muy curioso y además se sale de toda construcción y toda arquitectura. Bueno, no lo sé si tiene que ver. Eso ya lo desconozco. Pero el caso es que son puntos que están marcados, ¿no? Entonces tú te pones en ese punto y pegas una palmada y ves como te canta el Quetzal, que es un pájaro sagrado, en una de las escaleras de una pirámide o de otra, dependiendo de cómo estés. Pero lo verdaderamente curioso fue en un punto, en un sitio, justo enfrente de la pirámide de la Luna, en la calzada de los muertos, hay una construcción que es un templo de ofrenda. Es un templo en el cual hay cuatro esquinas. Y en una de las esquinas, a mí me decía Ralph Dettermeyer: Pedro, sitúate aquí, que vas a sentir algo curioso. Bueno, pues yo puse mi grabadora a grabar, evidentemente, y allí, bueno, pues siempre yo intento grabar pues alguna cosita de lo que pueda ocurrir, ¿no? Pues si sale alguna psicofonía inesperada. El caso es que me puse allí, y cuando me puse justo en el vértice de aquella esquina, yo sentí un vacío. Yo soy muy escéptico y no me creo nada por el hecho de creerlo. Cuando decía que en la capilla de Montserrat yo había sentido ahí algo, es cierto que lo sentí. Fue una paz y además una turbación un poco rara, ¿no? Y mala leche, como aquel que dice. No me acuerdo la causa, pero bueno, estaba mala leche. Pero en este lugar, de verdad que debo de decir que sentí algo raro. Y sentí algo raro, eran las 7:30 de la tarde, habían cerrado ya las excavaciones. Sentí que había perdido el autobús, que no sabía cómo iba a volver, cómo íbamos a volver, me preocupaba. Pero justamente cuando entré en el lugar sentí un vacío. Sentí silencio, silencio absoluto. Y silencio absoluto es difícil de sentir. Sobre todo en un lugar donde está absolutamente lleno de pájaros y de ruidos exteriores. Yo sentí silencio absoluto. Y debo decir que está ahí, para mí, es un centro de poder.
6: Bueno, sin dudar de que sea un centro de poder, también tengo que decir una cosa. A ti ya te dijo, ponte ahí que vas a notar algo. Y eso es sugestión.
2: Antonio, en el tema de la sugestión, es difícil que una persona que juega con ella, y en este caso yo trabajo a veces con ella, sepa cuando está o cuando no está sugestionado. Yo pensé que Ralph Dettermeyer, cuando estaba allí, estaba haciendo el oso. Y debo decirlo a este hombre que le tengo mucho cariño y mucha amistad. Pensaba que estaba fingiendo y pensaba que estaba haciendo un poco el bueno, pues...
6: Payaso.
2: Broma. Siento algo raro en un lugar de poder. Sí, vale.
4: Si queréis, no. Voy a contar yo una anécdota real que sabe muy poca gente, que viví en el Gran Cañón. El Gran Cañón es uno de los sitios donde he estado que he sentido más energía, más poder. La primera sensación que tuve al llegar fue Dios existe, porque crear esto, vamos, es la prueba de que Dios existe. Yo achaco lo que me pasó allí al poder del lugar. Yo tenía un día para estar allí, llegué y estaba lloviendo a cántaros, el cielo estaba negro, eran las 11 de la mañana y nos, vamos, era totalmente nublado, lloviendo, diluviando, y no podíamos disfrutar del colorido que tienen los cortados del Gran Cañón. Yo me quedé contemplando, primero extasiada, y luego dije, qué pena que no poder disfrutar. Si hubiera sol, se podría ver de otra forma. Y sentí que tenía el poder de hacer salir el sol. Y ni corta ni perezosa, había un autocar de chinos allí al lado, que se quedaron todos asustadísimos. Elevé los brazos al cielo y decreté que desde mi poder yo daba la orden de que saliera el sol, y se abrieron las nubes y salió el sol. Claro, quien iba conmigo le faltó dejarme tirada allí, salir corriendo y dejarme tirada. Y los pobres chinos me miraban.
6: ¿Fue inmediato?
4: Inmediato, inmediato. Ni 3 minutos.
2: Mira, qué miedo me das, ¿eh?
6: No, yo la bruja, entonces manipula los elementos.
4: Los elementos.
6: Cosas.
4: Los elementales son mis trabajadores.
1: De todas maneras, yo quería apuntar algo que tú estabas diciendo, Manol, que era sobre la sugestión. Mira, yo recuerdo, hablando también, evidentemente, de lugares de poder, una experiencia estando en Egipto, en el interior de la Gran Pirámide, y tuve la oportunidad de hacer diferentes visitas, una de ellas nocturna. Bueno, contamos con una, al ser periodistas y estamos realizando unas investigaciones, contamos con el permiso del ministro, digamos, para permanecer la noche allí, etcétera, etcétera. Pero esta experiencia en concreto no fue por la noche, fue por la tarde, en la que, bueno, al mediodía, en la que accedían muchas personas al recinto, al interior de la Gran Pirámide, y en la cámara del rey está, digamos, lo que es el sarcófago de granito, que es grande, que está colocado ahí en medio de lo que es la cámara. Decían que, bueno, pues que el sarcófago realmente era para regenerar el cuerpo del faraón. En ningún momento era la tumba. De hecho, en ninguna de las pirámides han encontrado momias, en ninguna. Y, o sea, como monumento, la teoría del monumento funerario todavía está por ver si es cierta o no.
8: Y seguramente no lo será.
1: Y bueno, yo me quedaba viendo a esas señoras de todas las edades, que estaban señoras y jóvenes también, y que por un periodo de 5 minutos o algo así se tumbaban y ponían los brazos en el pecho. Y yo, pues francamente, soy bastante escéptico en este tipo de cosas. Y bueno, había pasaron, la gente tuvieron ahí, estaban hablando, algunos les entendía, otros que eran alemanes o algo así, no les entendía nada de lo que estaban diciendo. Y bueno, pues luego se fueron yendo y quedaron algunas personas dentro de lo que era la Cámara del Rey. Y bueno, yo dije, bueno, pues vamos a probar, a ver qué pasa. Sugestión, ninguna, ya te digo, porque yo partía de la base de que, hombre, no me lo tomaba choteo, pero por respeto,

0: los brazos, digamos, en el pecho, ¿no? Y cerré los ojos. Y a partir de ahí, pues ya te digo, recuerdo no escuchar nada, no me llegué a quedar dormido, o sea, tuve, bueno, pues intenté incluso visualizar lo que decían, bueno, hay unas teorías de que notas si estás preparado, que el tanque se llena de agua, el sarcófago se llena de agua, etcétera, etcétera, de un líquido, que tienes unas experiencias. Yo eso sí que no lo tuve, pero sí que desde luego no sentí absolutamente ningún ruido. Era silencio absoluto.
1: Lugares enigmáticos, lugares extraños, lugares de poder, sugestión. ¿Pero qué ocurre cuando un fenómeno es visto y es atestiguado por más de una persona? Hay fechas que también son marcadas, están marcadas de alguna forma. La década de los 60 dio mucho que hablar, sobre todo en unas recientes publicaciones que se hacían en Enigmas. Personas, David, decían haber visto al demonio, ojos rojos, una presencia extraña. ¿Qué fue aquello?
0: Me imagino que estarás hablando del caso que en la actualidad se está poniendo de moda, uh-huh. Las profecías de Mothman.
1: Exactamente.
0: Bueno, que están basadas en casos reales, que están basadas en las investigaciones de, bueno, un investigador, Kiel, que estuvo durante 2 años recogiendo información. Brevemente te diré que los fenómenos ocurrieron en... El primer fenómeno ocurrió en el año 1960, en el que un matrimonio circulaba por una de las carreteras comarcales en el estado norteamericano de Virginia Occidental. De repente vieron un ser alado, grisáceo, o sea, con forma humanoide y con una envergadura de las alas. Ese ser tenía unos 2 metros de altura y cuyas alas tenían una envergadura de unos 3 metros. Otro detalle que así fugazmente, porque les llamó la atención y que, ya os digo, el avistamiento fue de ese ser durante breves segundos, se fijaron que los ojos eran rojos. Ellos no dijeron nada. El avistamiento fue a altas horas de la noche, pero eso quedó en su recuerdo. Curiosamente, 6 años más tarde, en 1966, una pareja que circulaba en un coche, perdón, dos parejas que circulaban en un coche, si no recuerdo mal, tuvieron otro avistamiento parecido. Esta vez lo vieron durante un periodo de tiempo mucho más largo, porque ese ser de semejantes características, ojos rojos, llamativos, un ser de unos 2 metros, de color grisáceo, sin cabeza y con unas alas de unos 3 metros de envergadura. Ese ser, ellos pasaron con el coche y automáticamente le vieron cómo les empezaba a seguir. Ellos aceleraron y el ser parecía que les iba a alcanzar y que no le costaba ningún esfuerzo. Llegó un momento en el que lo perdieron de vista y desapareció. Esta primera aparición en 1966 hizo que se creara en Virginia, en el estado de Virginia Occidental, toda una psicosis, porque salió en todos los medios de comunicación. Y a partir de ahí, no sé si por la psicosis o no, pero sí es cierto que se dieron miles de personas afirmaron, dieron fe de ver a ese ser en diferentes puntos de todo el estado. Sobre todo en lo que es el segundo semestre de 1966, fue el punto álgido de estos avistamientos, que se prolongó hasta 1967. Lo que sí parece ser es que las apariciones de este extraño ser, una mezcla Mothman, traducido al castellano es hombre polilla, pero digamos, este ser lo decían incluso, pues era como el Batman antiguo, ¿no? Porque con un hombre con esa

0: Las increíbles alas, pues parecía ser que este extraño ser pues tenía ¿cómo expresarlo? Llevaba a malos presagios, es decir, cada aparición se veía automáticamente después en cualquier de los puntos de ese estado ocurría algo negativo, hasta que creo recordar en 1967, las fechas ahora me bailan, pues ocurrió un gran accidente en el que se hundió un puente en el que murieron, creo recordar, 200 personas, ¿no?
1: Pues es impresionante.
2: Está dando miedo, Pedro.
1: Bueno, que nuestros oyentes se sientan arropados, porque ahora vamos a comentar algo que es realmente interesante. Quizás hayan en este momento muchos de ustedes que se estén planteando pues precisamente esa expresión a la que hacía referencia Claudio, el miedo. ¿Los investigadores tienen miedo?
0: Yo creo que más que nadie. Tú que estás acostumbrado a hacer psicofonías diariamente.
1: ¿Cómo vive un investigador en un determinado sitio en el que otra persona cualquiera, sin esas inquietudes de investigar, de conocer aquello que está oculto, cómo reacciona un investigador ante un fenómeno que no es habitual que se produzca, pero que en un determinado momento, después de muchos años de investigación, es posible que ocurra de una forma espontánea? Hombre, ¿cómo reacciona? ¿El investigador tiene miedo?
3: Mira, Pedro, ahora te responderá Pedro Amorós la respuesta políticamente correcta. Yo te voy a decir una cosa. Normalmente solemos acudir...
1: Y Antonio, sí. No sé la exposición que va a hablar, pero yo conozco una anécdota de Antonio que a mí me gustaría que la contara si no en este programa, en otro, donde parece ser que hubo una levitación inconsciente por encima de la hierba. Ya veremos, a ver.
3: Bueno, algo parecido, ¿no? Realización inconsciente. No, de todas maneras, en esa casa hay una anécdota mucho más interesante que te puedo contar, Pedro, porque yo ese día no me encontraba allí. Pero lo que sí que es cierto es que normalmente vamos, cuando vamos a investigar, yo he acompañado muchas veces a Pedro, pues vamos varios investigadores, vamos con nuestros bocadillos, con nuestros botes de Coca-Cola,
2: O de Fanta.
1: Sin publicidad, por favor.
3: Y bueno, pues ¿qué quieres que te diga? Nos lo pasamos tan bien y nos echamos tantas risas que cuando aparece el fenómeno casi lo estamos deseando que aparezca. Entonces no nos da ningún miedo. Sí nos da más miedo otra cosa, porque yo recuerdo la primera investigación oficial SEIP, es decir, cuando ya estaba constituida la sociedad, en la cual, después de haber obtenido psicofonías, estar escuchándolas, estar con dos médiums que decían los tenemos detrás, etcétera, etcétera, etcétera, y estar todos absolutamente tranquilos y escuchando esas psicofonías que habíamos obtenido, pues nos salimos a tomar esos bocadillos, escuchamos ruidos de coches acercándose, estábamos en medio del monte prácticamente, ruidos de coches acercándose, vimos unas luces que venían hacia nosotros, y entonces empezamos a esconder los equipos y a prepararnos para lo peor, preguntar si alguno llevaba un bate de béisbol en el coche o algo así, y entonces sí empezó a cundir el nerviosismo. Es decir, muchas veces tenemos más miedo de la realidad que de esa otra presunta realidad, ¿eh?
1: Pedro, ¿cómo se vive un fenómeno en primera persona?
4: Estoy de acuerdo con Antonio y hemos vivido situaciones verdaderamente increíbles, ¿no? Pero yo voy a comentar una en la que dos periodistas tuvieron miedo. Dos periodistas, y no hace mucho tiempo, precisamente en la investigación que se hizo con motivo de un reportaje que se estaba generando para el diario ABC, que creo que algunos de vosotros pues habéis visto y leído la noticia, el reportaje, ¿no? Lo curioso es que el redactor me dijo: Pedro, ¿me puedes hacer pasar miedo? No fue así.
3: Directamente Pedro le dijo, te voy a hacer pasar miedo.
4: Le invité yo a realizar un experimento en el cual iba a sentir algo. El caso es que nos fuimos a los subterráneos, al piso más bajo que tenía este sitio donde supuestamente apareció un fantasma. Y yo le dije, Miguel Ángel, ahora cuando puedas, caminas solo por este pasillo, hasta llegar a la pared del fondo, ¿no? Bueno, pues el muchacho allá que me hizo caso, coge una pequeña linternita, un farol de estos de aceite, y siguió de alguna forma pues caminando hasta el fondo de la pared. Lo cierto es que en un momento yo le invité a mirar hacia atrás, justamente cuando no estábamos. El miedo que sintió este muchacho fue tal que me dijo: Pedro, necesito irme de aquí inmediatamente. Estaba absolutamente presa del terror psicológico que puede haber causado un lugar, ¿no? Esto de alguna forma puede hacernos la idea de que hay sitios en los cuales pues se producen fenómenos, ¿no? Yo he vivido muchos fenómenos, no tantos, como años llevo dedicándome al tema, pero sí que he vivido muchos fenómenos que a mí me han puesto los pelos de punta en ocasiones muy puntuales, ¿no? Pero quizás a lo mejor, no sé si Claudio, en este caso, que está muy callado, que está ahí atento, que también ha realizado muchas investigaciones junto contigo y con el equipo de la Sociedad Española de Investigaciones de Murcia, precisamente, pues yo no sé si has vivido alguna experiencia, Claudio.
3: Pues
5: me va, hombre, a pasar la patata caliente.
3: Sí, la verdad es que sí, a mí me pasa aquí el tema. Pues tengo que decir que a nivel personal, la mejor experiencia que he podido tener,
4: además,
3: bueno,
4: miedo.
3: La verdad es que experiencias relacionadas con el miedo no he tenido ninguna. Y hemos ido, Pedro y yo, y otros compañeros, hemos ido a muchos sitios y pasar miedo no hemos pasado nunca. Hemos estado con ese gusanillo de decir, bueno, a ver qué pasa aquí, ¿no? Pero miedo nunca. Lo que sí está claro, la mejor experiencia que yo he tenido ha sido estando solo en el monte, generalmente. Y la verdad es que me faltan palabras para poder contar lo que yo en numerosas ocasiones he podido sentir. Y hablo de otra cosa totalmente distinta. Me estoy poniendo muy tierno, ¿eh?
1: Sí.
3: Yo no sé si alguno de aquí me ayuda
1: de
3: alguna forma.
1: Voy a poner la música de la abeja maya, que se anime esto.
3: Sí.
1: Y a ver si cambiamos.
3: No sé, es que es algo muy personal,
4: cuéntalo,
3: Pedro.
4: Cuéntalo.
3: No, pero si no me refiero a que sea algo personal, que no se pueda contar ni nada de eso. Es algo muy...
4: que se siente en determinado...
1: intrínseco.
3: No sé si... trascendental. No sé, es que no sé explicarlo, sinceramente. Lo que sí está claro es que ver, por ejemplo, un atardecer y sentir lo que ese atardecer te puede transmitir, a mí me ha sucedido. Y me parece fabuloso.
1: Sí, pero eso no da miedo.
3: No, lo he dicho al principio, eso no da miedo.
0: Ojo, puede llegar a dar miedo.
3: Puede llegar a dar miedo.
0: Puede llegar a dar miedo la grandeza del sentimiento que notas, que sientes, como
6: qué
0: crece en tu interior.
3: No, además es una gran verdad, porque muchas veces, incluso si alguien ha llegado a sentir eso, lo que podríamos llamar una experiencia mística, una unión con el todo,
0: una experiencia religiosa,
3: así es, una experiencia religiosa,
1: sin Enrique,
3: sabemos que son o con Enrique, eso ya cada uno, sabemos que son momentáneas y sabemos que luego volvemos a la realidad. Ese choque de nuevo con la realidad, ¿por qué se produce? ¿Por qué no nos quedamos allí?
6: Pero
3: probablemente porque
6: la realidad
3: haya...
6: también es ese momento.
3: Sí, sí, sí, no, por supuesto, pero...
6: y la realidad está llena de momentos de esos.
3: Pero entiendo lo que quiero decir. Hay un choque entre lo que sentimos en un momento dado de lo que a continuación, en el siguiente momento, sentimos. Y estamos en el mismo lugar y estamos contemplando las mismas cosas. Muchas veces yo creo que ese sentimiento es que la grandeza de ese sentimiento impone tanto que nos hace salir de ahí como si tuviéramos un poco miedo de llegar a saber lo que realmente podemos sentir y experimentar dentro.
0: Yo he habido una ocasión en la que sí, y siguiendo con los lugares de poder, hilando una cosa con la otra, con la que sí que me ha hecho sentir miedo, pero porque era un lugar de poder, no sé si positivo o más bien negativo. Estoy hablando de una localidad situada en el condado de Treviño, perteneciente a Burgos, pero que está en mitad del territorio alavés, que es Ochate, el pueblo conocido como muchos el pueblo maldito de Ochate. Primero, hay que decir que, bueno, ya lo que de por sí es la traducción a la euskera, o sea, del euskera al castellano, de Ochate, significa Och es frío, Ate es puerta, la puerta del frío. Yo recuerdo que yo estaba en la Euskal